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0: Dijeran por ahí en el grupo, ¿será que va a haber bola hoy? Digo, yo creo que sí, ¿eh? ¿Será que va a haber bola hoy? ¿Ah?
1: Yo creo que no.
0: No, porque no, pues el invitado especial. El invitado especial está más preocupado en quién le cambia su billete a 500, ya está sentadito, ni quién lo pele, nada. Don Peruzzi está más preocupado para ver si recupera su Insta, su Facebook, su WhatsApp. Y pues Don Puma, como siempre, profesional.
1: Mentira, aquí andamos. El Pigua, donde quiera, menos en trabajo, menos en misa.
0: No, ¿cómo te explico?
1: Y el otro, pues sí, todavía sigue checando. ¡Ay, mis redes sociales!
0: No, porque ya el sábado ya pudo empezar a publicar. No sé si ya publicó algo Don Peruzzi el sábado. Para serte sincero, no lo vi. Y eso que lo sigo, porque yo soy súper fan de Don Peruzzi. A ver, voy a buscar. Peruzzi Samayoa, ¿no? Ah, no. Abarca. Esa va ahí. Ah, ya, Samayoa ya.
1: Es el otro.
0: Así pues. Sí, ya está publicando Don Peruzzi, míralo.
1: No, ah, pero es que tenía dos, pues.
0: ¿Cómo?
1: Tenía dos.
0: Sí, pues, pero es que no sé cuál es el personal y cuál es su página, la verdad.
1: Ese donde estás escuchándolo, ese es el personal.
0: Edgar el Peruzzi Abarca. Por ay, cierto, no van.
2: Gusta la fiesta.
0: Ah, mira, ay, precisamente, mira. Precisamente estoy preguntando, Don Peru. Buenas tardes, May.
2: Buenas tardes, May. Buenas tardes, licenciado. Un gusto poder saludarle esta tardecita ya de lunes. No hay ganas de chambear, pero aquí estamos,
0: Así le decíamos, pues, a un mi amigo. Le decíamos el lunes.
1: ¿Por qué? ¿Por qué?
0: Porque en cada fiesta no queríamos que llegara. Ah, perdón, pues. Bueno, estaba yo preguntándole ahorita al Puma que si ya se había dado cuenta que si había usted publicado ya desde, porque el sábado dijo que ya se podía usted publicar. Entonces estamos checando y definitivamente ya anda usted publicando. Entonces la pregunta del millón, ¿esa es donde está usted publicando Edgar Peruzzi Abarca? ¿Es su Facebook personal?
2: No, esa es la página oficial.
0: Pelo. ¿Cómo?
2: Sí.
0: Porque Puma me está diciendo que ese es su Facebook personal.
2: No, esa sí, es la página oficial, papi. Esa es la que tiene su palomita azul. Lo que me eliminaron fue mi cuenta personal de Facebook.
0: Bill.
2: Me eliminaron mi cuenta de WhatsApp. Me eliminaron mi cuenta ya de red social, el Instagram, que es donde subía yo el contenido.
0: Ajá.
2: ¿Ya vio usted? Entonces fueron las tres que me eliminaron. La página, afortunadamente, como tengo respaldado con otra cuenta, fue que por eso se mantuvo. Porque si no, ay Dios,
0: también viera
2: volado, pues. Ahorita, pues estamos en el proceso, a ver si se linchan los... regresarme algo, pues la foto.
0: No creo.
2: Entonces ya tomé la decisión de, pues obviamente crear otra página, crear otro cuenta de Facebook personal. Pero yo creo que el día de mañana lo voy a hacer con más calma porque hoy no tengo ganas de hacer nada.
0: Ah, se nota, May. Se nota, May. Pero bueno, para que se me empiece usted a activar, vámonos con lo que sigue, lo siguiente.
2: Que no llegó el Pigua a trabajar.
0: ¿Cómo?
2: Que no llegó el Pigua a trabajar.
0: Ah, eso sí, aquí anda, pero ya ves que aquí él entra cuando él quiera, cuando se le hinche su regalada.
3: ¡Lucharán! De 2 a 3 caídas sin límite de tiempo.
0: Y para que tenga más ganas de trabajar, ¡adelante, Don Peruzzi, con las presentaciones!
2: ¡Oye, esas tragedias, papi! Estábamos bien así. ¡Señoras y señores, niños y niñas, chamaquitos y chamaquitas! ¡Retírense de la radio!
1: ¡Ahora dilo con ganas de chambear!
2: retírense de la radio porque ha llegado la hora del despogre. La hora de que estos tres individuos que están presentes en esta hora le van a sacudir los oídos, presentando y representando a la frontera sur, el único hombre, el morenazo de fuego, el único que ha sido expulsado 10 veces de México y ha regresado 15. Con ustedes, el ídolo de Cotra Chula, nuestro querido y miembro de esta iglesia, próximo pastor de la luz de las tinieblas.
1: Saco.
2: Con ustedes, con ustedes, Puma Hilerio Abarca Hernández Selvas Bukele, el Puma Town.
1: Pues tío, ¿cómo andamos? Yo estoy bien contento y con muchas ganas de chambear.
2: No creo.
1: Pues tío, ¿cómo andamos? Ya lunesito, ya la banda ya está pendiente de la bola de garnate. Y además, una corrección nada más, señor Perú.
2: Dígame, silencio.
1: Ya no es Cuba Chula, Acuérdate que ya tenemos merca nueva. Ahora es Corea Chula.
2: Corea Chula.
0: Ya no, sí, no menciones Corea, porfa. Ni coreanas, porfa. ¿Cómo? Luego me regañan.
1: ¿Cómo?
2: De plano, ¿eh?
0: Por favor, porfa.
2: Entonces es Corea Chula.
1: Ah, ya le entendí, este salado dice por la de Anira, güey. Pero a mí, ¿qué? Me da igual, güey.
0: Perra.
1: Pues sí, güey.
0: Muchas gracias, amigo. Yo por eso te quiero. Yo por eso te quiero.
4: ¡Lucha! No, ahorita no está oyendo la radio. Ahorita no la está viendo.
0: Ah, bueno. Sí, estás escuchando, perro. Ya me dijo.
3: ¡Tiempo!
1: Ah, perro. A mí no me dijo nada, güey.
2: Señoras y señores, niños y niños, chamaquitos y chamaquitas, le vamos a hacer la presentación del otro individuo que nos acompaña desde la hermana República de Berriozábal, Chiapas, México. Pesando 880 el kilo. El único que siempre contesta, muy chichol.
5: Sí, creo.
2: Con ustedes, el único que se quiere comer una jirafa. Y la jirafa ya tiene dueño con dos chamaquitos.
5: Sí, creo.
2: El único inigualable mero temerario de las viejitas.
5: Sí,
2: el único que se anda comiendo. Y no precisamente la comida que deja su mamá.
1: Sino precisamente las uñas.
2: El que se anda comiendo a medio Berriozábal, Chiapas,
5: sí,
2: México.
5: Sí,
2: el único que no sabe coser hamaca.
5: Sí,
2: con ustedes, Richie Hernández, el Venancio Apocalipto, químico proctólogo Abarca Hernández Hilerio Samayoa, picante de Selvas Bukele. ¡La Venancio del Mal Endemoniado!
1: Próximamente, alias el colador, porque así va a quedar ta ta ta ta ta ta.
0: Somos hombres, no payasos, amigo.
1: ¡Ay, güey!
0: También en Berriozábal somos peligrosos, te encargo.
2: Es pegriloso.
1: Y a ver, dice que no, dice que no está tan ta, ta, tranquilo en Berrio.
0: Nada, de que somos tranquilos, somos tranquilos. Somos pasivos. ¡Ay!
1: ¡Ay! ¡Ay, Venancio!
0: ¡Ay, yo! No, no porque si
2: eres
0: te...
2: mero,
0: no, porque si
1: te... Claro, te juntes con el amigo mariposa,
0: sí, güey. No, sí está escuchando la doñita. Ya dijo, pues, que sí, porque yo no quiero comer jirafa. Ella me quiere comer a mí, que es diferente. Hay niveles, hijito. Hay niveles, hijito, hay niveles. Pero bueno, muy buenas tardes, banda. Ya andamos por acá, echando mi tata y Argüende, ya se la saben. ¿Para qué les explicamos? Ustedes ya nos conocen.
2: Atención, atención, nada más voy a dar un aviso de último momento.
0: Adelante, May.
2: Señoras y señores, por favor, no saquen su basura en San Cristóbal de las Casas. Se ha suspendido de manera temporal. Bueno, sabemos pues que ahí tienen un argüente pues los de limpia y un sindicato. Por el momento, no tiren su basura en la calle. No saquen la basura al calle. Si ya ves que el contenedor ya está hasta su mandarina, ya no le sigas echando más basura. Reportan.
1: Ay, que
2: ya
1: que solamente aquí pasaba.
2: No, ya, espérate que ya le fueron a dejar la basura para el sindicato, pues. De verdad, están yendo las gente, wey. Aprovechando las circunstancias. Ah, bueno, no quieren recoger, les vamos a dejar, dice, wey. Ahí están dejando los montón de basura. Ahí en la sindicato de trabajadores del municipio del San Cristóbal. Oh. Así como lo está este escuchando. Lo están yendo a tirar su basura. Ya, allí. En la sindicato, pero la recomendación.

0: señorinas and bambinas. Esta tarde es mágica. Esta tarde es de éxito. Solo porque ya hizo acto de presencia.
1: Yo me excito también.
0: Yo también. Él hizo ya acto de presencia. Y este espacio no es nada sin él.
1: Espacio lo que le va a dejar el jefecito.
0: Y aunque definitivamente ya no lo van a sacar de su casa, porque no hay recolección de basura. Es más, prácticamente ya lo vieron en el sindicato de trabajadores del municipio, tirado y ahogado de borracho. El rey.
1: ¿De qué vas a estar hablando?
0: El rey de la brecha virtual. Aquel que quiere recuperar sus cuentas en redes sociales. Porque si no las recupera, no se la va a contar. Para el próximo regreso a clases. Radio Núcleo 2026. Ah, no, esa es promoción. Él es un muchacho que es exitoso. Un muchacho que es guapo y sexy. Sensual, buen amigo, buen hermano, buen padre y buen esposo.
1: Y buen bolo también.
0: No, eso es perfecto bolo. Lo que para no es bueno, es para las redes sociales porque ya se las eliminaron. ¡Él es! Él recoge sobre... Ah, no, ex recoge sobres 3000 porque sin su página y su peluca no es nada. ¡El Peruzzi!
1: ¡Ahí viene mi dentito de oro!
2: ¡Bola de verdura! ¡Es un gusto de saludarlos! ¡Es una tarde ya a través de la bola de gastate! ¡Sí, sea bienvenido! ¡Recuerde que este programa no es para oídos soncillos! ¡Sí! Ni para oídos fino. Aquí nada más aguanta el que quiere y puede.
1: No es para oídos mamoncitos.
0: Aquí solo es para aquellos que toman caguama. Pero de lo toman de la botella.
2: Hablando de caguama se me antojó una, no se podrá.
0: Claro, May, usted está en su domicilio, así es que usted puede hacer
1: lo que quiera.
0: Exactamente. ¡En exclusiva! ¡El Peruzzi no tiene oficina! ¡Él está en su domicilio! Definitivamente, igual que en sus redes sociales, está activo, pero no las tiene.
2: Andaste de chistosito.
1: ¿Por qué lo haces así, pues?
2: Andaste de chistosito.
0: A mí me llovió el viernes, aguante en vara.
2: ¿Por qué te llovió el viernes?
0: Acuérdense, perros, acuérdense.
2: Bah. ¿Por qué te llovió? Porque la muchacha no te quiso.
0: Mira,
2: solo por eso.
0: No me hagan hablar. No me hagan abrir mi boca, por favor.
1: Que tú la regaste por decir, ay, sí, quiero coreana, ese es tu
2: Y la quiere coreana también, dice.
0: De hecho, en vez de enojarse, me dijo que se iba a ir a operar para hacerse coreana. En vez de enojarse.
2: Ay, güey. Ay, que lo escuche su marido, nada más va a saber magia.
0: Es más, en este momento le mandamos un saludote enorme a Dianira la jirafa que nos está escuchando. Un besote enorme.
1: ¿Quieres venir a ayudarle, mejor perro, no? ¿Cómo? Que estás hasta allá.
0: ¿Cómo?
1: Le hubiera venido a ayudar, necesitaba ahorita de tu fuerza, dice, güey.
0: No.
2: ¡En exclusiva! La Venancio se sigue haciendo pato, sí, pato mío.
0: Aquí le vamos a dar su rutina el próximo miércoles, no te preocupes.
1: Esas tus rutinas de patitas al horno, ya me la conozco.
0: Eso no se las vengo manejando hasta que se lo gane. Vámonos, un corte, Don Puma.
1: Ay. Vámonos a la pausa, ya regresamos mejor. Ya son las 6:23.
0: 6:23 y ahorita regresamos.
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11: 6:29.
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0: Bien, entonces estamos de regreso, son las 6 de la tarde y ya 29 minutos, 6:29. Muchas gracias a la banda que se anda comunicando con nosotros ahí a través del mensajero en cabina, al 961-61-50491 en todo el estado de Chiapas. Si te quieres comunicar, lo puedes hacer directamente a nuestro Animal Watts. Con mucho gusto, ahí te vamos a estar respondiendo. Pero bueno, vámonos con lo que sigue. Don Peruzzi, buenas tardes. ¿Cómo si sigue usted? ¿Por qué anda usted tan triste? Pues me parece mi pregunta el día de hoy.
1: Don Perú. La tristeza, pues.
0: ¿Por qué te da tristeza? No es...
1: Porque uno que le echa ganas a la vida, no le hace daño a nadie. Diosito, busca el trito tu guerrero ya. Está muy dura la magism.
0: ¿Y ahora qué le pasó, May?
1: Nada, que no puedo creer mi otra cosa.
0: Protégeme, Señor, con tu espíritu. Protégeme, Señor, con tu espíritu.
1: Oh, manches, tu truce ya te amo mucho ya.
0: Mira, el miércoles viene Luluca que te haga una limpia, por favor.
1: Mi limpia ya, por Dios, ya. Primero necesario. Sí, pero no quiero una limpia con el del agua del río de Sabina.
0: ¡Ay! A ver, tan sucio anda usted, pues, May.
1: Sí, desde que me jode su hermana ya no
0: he visto. Perro. Quisieras, perro. Quisieras. Desde
1: que su hermana ya no quiere echar patada, ya no soy el mismo.
0: No, lo siento mucho, May. Sí. Lo siento mucho.
1: Acompáñeme a escuchar esta, pero muy triste historia.
0: Adelante, May.
1: Sí, este soy yo. Una vez más, estamos valiendo cacahuate. Sí, el día pasado, algún león me quiso hacer bullying a través de la red social. Que porque no represento, que solo he hecho mucho despagre, dice. A lo cual yo digo, te viene valiendo verdura, ¿no? Pero no le hice caso. No tomé atención. Pero en estos días, mis cuentas fue eliminado. Sí, fue eliminado. Aparte, fui suspendido 72 horas por otros asuntos químicos, biológicos, en el cual la neta, ya estoy cansado. Estoy cansado, jefe, de esta falsa sociedad y de estos argumentos que no me convencen. Ahorita tengo que dar de alta un número después de que tantos años conserve este número. Tanto tiempo que conservé tantas cosas. Y en un día se fueron a la tiznada. En un día todo, pero todo se acabó. Hoy ya no tengo ganas de nada ya. Por Diosito Santo. ¿Por qué, pues? ¿Por qué lo haces así? ¿Por qué lo es fiero a tu modo? Pero nos vamos a levantar. Vamos a echarle galleta. Vamos a echarle hartas ganas y ganas de echar de moler maíz. De verdad que hoy estamos tristes. Pero como lo dije mi compadre Venado, este es un momento de volver a iniciar y volver a aceptar todo. Ay, Dios, ya no pueden crear nada ya. Dios. Ay, Dios. Ay, estoy desesperado ya. Señor, me has mirado a los ojos. Me has dicho. Abertura, ponte las pilas. Y yo, tirado. Como cuando los motonetos me dieron en la Mauser. Tirado como cuanto. Los de Coita me dejaron bien poli y perdí el estabilizador. tirado como cuando la hermana del Venancio me dio tres, dice. Tres cachetadones nada más.
2: Sí, creo.
1: Me acuerdo que me levanté de la otra majiza que me dieron en la comitán. Esa nadie la sabe porque no pasó. Y si no recuerdo,
0: no pasó.
1: Sí. Uy. Miro. Y miro más o menos porque ya veo medio borroso de tanto estar escribiendo en la red social. Uy, veo. Y veo más allá. Y menos acá. De verdad, por Dios santo, qué despares estar mal. Hoy ya no sé ni qué hacer ya. Vamos ya, echar despadre, ya. Ya, sigamos echando despadre, pues.
0: El hashtag de esta tarde será unas palabras de apoyo para Don Peruzzi, por favor. Si le quieres enviar un mensaje de apoyo, un audio de apoyo a Don Peruzzi, háznoslo dinero, llegar al 961-605-0491. Dile, Peruzzi, todo va a estar bien. No te preocupes. De todos modos, con redes sociales o sin redes sociales, tú eres único. Tú eres el mejor. Y sí, Julión te echó a perder porque te metió al mundo del alcohol. ¡He dicho!
1: Yo no quería, pero ya ni modo, ya.
0: Ellos nada más te dijeron, siéntate aquí, y tú te ensartaste.
1: Hey. ¿Y el Puma P que no está?
0: A ver. Ey, está bueno que no se conecte porque miralo este mensaje que nos mandaron ahorita. Venado, ¿para qué quieres una de Tapachula si las de Tuxtla también somos guapas? Tú llámame.
1: La ¡ay, güey! ¡En exclusiva!
0: Espera, no, espera.
1: No, ya no, se me fue la vuelta.
0: Ah, perdón, Perú. Sí. Pura no está muy mal hoy. Anda usted sí, perdido.
1: Anda desconectado.
0: Sí, anda usted desconectado con el de sí, la luna.
1: Es que estoy con este asunto pues de la teléfono, entonces, ay, vamos ahí. Ay, algo distraído. Sí, ahora sí, Don Venado, vamos a darle con mole de agua. ¿Con qué nos vamos esta tarde?
0: Nos vamos a ir a un corte, la verdad ya no vamos a un corte.
1: Sí, yo venía para echar guantazo, pues.
0: No, ¿viste? Pero a lo otro. Oiga, manda. Oigan, banda, por cierto, ahí los vamos a invitar porque ya vamos a tomar.
1: ¿Trago?
0: No, aparte.
1: Vamos a echar trago.
0: Güey, te lo perdiste el mensaje que mandaron.
3: No, yo estoy platicando con ella, no te preocupes.
0: Ah, bueno, perro, no. Ya no voy a decir nada, ya vamos, y son las 6:37 minutos. Estás en bola de gas. Perro.
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6: Seis con 45 minutos, estamos de regreso, amigos, en Bola de Gasnates. Y nos vamos con lo que sigue, y lo que sigue es lo siguiente. ¡Vámonos! Porque ya se acerca el clima.
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6: Pues bueno, vamos a conocer cuáles son los climas de los diferentes puntos de este estado donde el clima ha hecho de las suyas. El calorón en varios municipios del estado está a la orden del día. Está bochornoso y mucha banda se está enfermando. ¿Por qué? Nadie sabe, nadie supo. Y es por eso que nos vamos de volada con el único que está conectado en este momento. Vámonos hasta San Cristóbal de las Casas, donde Don Peruzzi, él está haciendo de las suyas. Y aunque está en recuperación de sus redes sociales, ahí está, poniéndose las pilas.
8: Recuperación de las redes y de ánimo.
6: Y de ánimo también. Que por cierto, Don Peru dice, Mari dice, buenas tardes, suerte Don Peru. No pierda la esperanza, todo va a estar bien, le dice. Hay mensajes de ánimo para Don Peru, sí. Vámonos hasta hasta San Cristóbal de las Casas con el clima.
9: Ah, de plano, ya de entrada, ya llegando ya.
6: Ay, dai pues mai.
9: Ah, perro. Señoras y señores, rapidísimamente. A ver la situación meteorológica que depara la meseta Comiteca. Sí, vámonos a trasladarnos hasta la hermana República de los Cocitía, donde mire usted en este momento se está registrando. Pero la comadre, pues, porque...
6: ¡Oh, sin novedad!
9: ¡Qué rico! ¿Dónde? Otra vez, otra puntadote,
6: ¡Ya lo registro!
9: En este momento se encuentra con 21 grados centígrados.
8: Mirando el otro, el Insta te está pidiendo ya ¡en exclusiva! El Venancio no acaba de salir de una y ya se está metiendo con otra.
6: ¡Perra!
9: Así se me llevo, pues, el perro. No agarra juicio, pues, por Dios. En este momento, Comitán de Domínguez, Comitán de la Sonor, 27 grados. Tuvo por la tarde, alcanzó los 27. Se espera que la mínima llegue a los 18 porque en este momento se encuentran con 21 grados centígrado. ¿Hay probabilidad de lluvia? Sí, es mínima, pero si quiere echar el aguacero, ahí en la hermana República de Comi Ranch, donde el pan compuesto, el chamorrito, ay, el huesito, como le dicen, ay Dios. Luego la olla podrida, pues qué sabroso manjar de comida, por Dios santo. Así está la situación de Comita Nervingues y vámonos hasta la hermana República de Socoltenango, Chiapa. Sí, en este momento, parcialmente nublado. Pero mire usted, en este momento se encuentra con 26 grados centígrados. La máxima de hoy fueron 35 grados allá en la región cañera de Socoltenango. La mínima estará en 20 graditos centígrados para que usted lo esté disfrutando bien sabroso y bien rico. Si vas a ir por aquella zona, verle, disfrútese con calma. Vámonos rápidamente hasta San Cristóbal de las Casas. ¡Sí! San Cristóbal,
6: el la vibra positiva.
9: Fíjate usted que ayer calorón por la mañana y qué fríazo hizo por la tarde noche, pues. Mira,
6: ah, de
9: que
6: verdad.
9: Si tú ya ni ganas de echar caguama te van, pues, pero uno que se tiene que de dar la cara por el sociedad y hay que echar trago, pues, en nombre de todos los vuelos.
10: En este momento 19 grados.
8: ¡Qué esfuerzo! ¡Qué sacrificio!
10: Sí, hay que hacer ese gran sacrificio por toda esa gente para que los niños no puedan probar el alcohol. 19 grados en este momento. Sensación térmica de 18, la máxima fue de 26, la mínima se espera que llegue a los 16 graditos. ¡Se esperan aguacero! Sí, pero más tarde, porque por la momento la frío ya está, siento lo que le gusta, echar en piernación. Hasta acá el reporte desde los altos de Chiapas, desde la hermana república de San Cristóbal de las Casas. San Cristóbal, la vibra positiva, donde sí fuimos de Chiapas.
6: No escuchamos, se cortó en ese momento. Ahí se cortó, lo siento. Saludos ahí al amigo Saúl Gutiérrez, ya que se case, ya cásate. Aplicaste la del venado, pidió matrimonio en el escenario y no hay fecha todavía para el bodorrio.
10: Ay, Dios.
6: Saludos ahí para mi amigo Saúl Gutiérrez, pero bueno.
10: Pero hacen la ridículo, perro.
8: Pero al venado lo mandaron al callo, todavía no.
6: No creo, pero bueno. Hablando de caño, nos vamos con mi amigo el Puma. Adelante, don Puma.
8: Claro que sí, vamos a empezar con Corean Chula. Y es que la neta del Corea planeta, ahorita chula. Tenemos 28 grados centígrados, sensación térmica de 32. Ay, nada más les encargo, muchachos, el calorcito que está haciendo esta ciudad. Pero no se compara con Cacahuatán, pues Cacahuatán ahorita tiene 28 grados centígrados. ¿Qué está pasando, doctor? ¿Qué está pasando? Se están asando allá en Cacahuatán. Es increíble porque allá está bien fresco y han estado 22, 23, 24, pero 28 no está como el Perú, si ya se están muriendo esos grados ya. En Huixla, 29 grados centígrados. Sensación térmica de 35. También hay calor, señores. Mínima probabilidad de que llueva con un 30%, pero es muy mínimo. Hay que estar pendientes. Vámonos contigo, Venancio, al estudio.
6: Muchas gracias, May. Siempre muy atento y puntual con su pronóstico del clima. Y hablando, vuelvo a saludar a mi amigo Saúl Gutiérrez y a su prometida también. Otra vez.
10: Ser, perro.
6: No, pues que está ahí molesta.
10: Agua, Saúl, porque el venado quita mujer.
6: Y mentira, no es. Digo, no, ¿dónde va a creer eso? Eso no es cierto.
8: Solo porque ande detrás de los huesos de la jirafa no quiere decir que...
6: Yo no ando atrás de los huesos de nadie. Que ellos andan atrás de mí, que es diferente.
8: Eso es lo que dicen los mensajes, güey.
6: Tu gran boca, Puma, tu gran boca. Pero bueno.
8: Doctor, ya que hago programa con ella, güey. ¿Qué quieres decirme?
6: Tu boca, perro, tu boca. Pero bueno, y la boca de la otra también. Pero bueno, ¿cómo les explico? Vámonos con lo que...
10: Esas bocas besan sus familias.
6: Pues, sí, exactamente.
8: Ah, no. De que besa y bien rico, güey. Ah, su madre.
10: Dilo, güey. Señoras y señores, disculpen estos arrebatos que tienen mis compañeros.
6: Y el chapulín soy yo, perro, no hay bronca.
8: Papi, yo fui primero antes que tú, ¿qué te explico, güey?
10: ¡Exclusiva! La Venado y la Puma acaban de declarar que son gemelos, sí, son hermanos mellizos, andan con el mismo asunto. Usted ya se imaginará. ¿En qué va a acabar esta situación? ¿Uno saldrá la niño más morenito que el otro? ¿Los dos niños
8: saldrán morenitos? ¿Qué tiene?
6: Pero bueno.
10: Como te estoy diciendo a la gente, pues, que mande la encuesta, pues.
6: Jirafa.
10: Ay, gracias a todos los que han mandado mensajes. De verdad, gracias.
6: Jirafa, lo nuestro ya no creo que vaya a ser. No me gusta involucrarme con las ex. No me gusta involucrarme con las ex de mis amigos.
10: Nuestro amor no puede ser.
6: Ya viste, no, ¿ya viste qué dice Puma Mari? Dice,
8: sí, que es mentira.
6: Dice,
8: güey,
6: no, hombre tenía que ser, dice. Hombre tenía que ser el Puma, dice. Míralo. Pero bueno, vámonos con el siguiente clima. Vámonos hasta Pichucalco. Con cosa 1 y cosa 2. Adelante, compañero.
11: Adelante las cosas. Hola, ¿qué tal? Muy buenas tardes, bola de gaznateros. Ay, qué disgusto saludarlos nuevamente aquí, cosa 2.
10: Qué disgusto el tuyo, perro.
11: Directamente desde Pichucalco, para informarles que a esta hora de la tarde tenemos un ambiente bastante cálido. Bueno, un poco cálido, la verdad, un parcialmente nublado, con temperaturas alrededor de los 28 grados centígrados. que durante las próximas horas existe una probabilidad de que las lluvias hagan acto de presencia y también algunas tormentas eléctricas. Así que si va a salir, meta usted su ropa, lleve su paraguas, porque por estos tiempos la lluvia puede llegar repentinamente.
12: Para la noche se espera que la temperatura descienda hasta los 24 y 26 grados. Así que ya lo saben, mi gente de Pichucalco, calorcito durante la tarde, pues había posibilidad de lluvias para cerrar el día. Síganos con más información aquí en su estación favorita.
11: Ahí tienen el clima de Pichucalco directamente para que se lo puedan meter directamente al aire. ¡Ay!
6: Depende de qué tamaño.
9: ¡Huele a peligro!
6: Depende de qué tamaño sea.
9: Estás muy... ¿Cómo dijeron? Y su cuerpo está muy cañón ya.
6: No sé. Vámonos con lo que sigue. Ya, perro. No está tan hondo. ¡Vámonos hasta Tonalaya Arriaga con la cebra! Ya, porque esto se está poniendo muy caliente. Vámonos hasta allá y ahorita regresamos. Adelante, doña cebra. Doña cebra.
13: Muchachos, excelente lunes, trío de guapuras. Les mando el reporte desde Arriaga, Tonalá. En este fin de semana, pues tuvimos bastante calorón. Lo más impresionante es que tuvimos vientecito. Sí, señores, hubo vientecito en nuestra ciudad de Riaga, Chiapas, la ciudad de los vientos el fin de semana. Hoy también nos amaneció con airecito sabroso. Esto permitió que el calorón pues no se sintiera tanto. Hoy la sensación térmica alcanzó los 39 grados centígrados, con cielos bastante despejados. Continúan los días sin llover. Creo que ya perdimos la cuenta de cuántos días llevamos sin que nos caiga una gota de lluvia. Pero bueno, aquí andamos aguantando el calor, sufriendo como buen arrieguense, como buen trulo. Les mando saludos, reporto para ustedes, Yasmín Trinidad, la cebra.
6: Muchas gracias, doña cebra. Y pues bueno, nosotros ya nos pasamos al corte. Pero antes... Sí, ya nos pasamos al corte de volada. Muchas gracias, compañeros. Si dice un mensaje por acá, tapachulteca tenía que ser, te lo dije, venado. Las tuxtlecas somos mejores.
8: Y les voy a corregir. Ella es mejor, güey, viene del...
6: Vámonos, son las 6 de la tarde, 57 minutos. Ya no creo en las mujeres. 6:57.
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3: ¡Ay, ay, ay, ay, ay!
2: Número 7. ¡Ay, empezamos de una vez con la lectura de cartas!
4: Horóscopos.
2: ¿No quieres que primero que demos los horóscopos?
4: ¿Qué de rima?
5: Sí, dale. Estoy preocupado por mi amigo Venado.
6: No te preocupes, amigo, no te preocupes. Yo no pedaleo en las bicicletas de mis amigos.
5: No, no, no, no, al revés. No quiero pedalearte la tuya, güey.
6: ¡Vala! No, adelante, amigo, adelante, amigo. Esa
2: entonces,
6: mujer no me pertenece.
2: ¿Quieres lectura de carta?
6: Sí, adelante, Maya. No, pero primero muchas los horóscopos. Primero los horóscopos.
2: Bueno, que decídanse, pues, porque yo ya tengo las cartas aquí en la mano.
6: Primero los horóscopos, Maya. Mientras tanto, invitamos a la gente que nos envíen su número también. Y si tienen pregunta,
5: número
6: también.
5: Cinco.
2: Ay, bueno. Vámonos con los horóscopos rápidamente. Vamos a acabarlo. Vamos a echarle rapidito para que usted pueda mandar su mensaje y le damos su carta. Adelante, Venancio.
0: Aries.
2: Aries, corres hoy el riesgo de equivocarte por no escuchar a quienes te rodean al diario, Aries. No vayas tan a tu rápido y sobre todo hoy porque algunas personas muy cercanas tienen un criterio más acertado que la tuyo. Hazles caso, si prestas atención a lo que te dicen, podrías liberarte fácilmente de un trabajo que te está agobiando.
0: Tauro.
5: Ya vea.
2: Tendrás oportunidad hoy de destacar profesionalmente, Tauro. No lo desperdices. Tienes un buen trabajo y bastante prestigio. Nadie te ha regalado nada. Y sabes que el esfuerzo que esto cuesta a diario. Siéntete satisfecha y por ello agradece al universo tantas veces como haga falta. Según su mano benefactora.
0: Géminis,
2: estás hoy bajo el influjo astral super positivo, Géminis. Si en el terreno laboral las cosas te funcionan muy bien al diario, hoy podrían incluso mejorar y surgirte la oportunidad de promocionarte. Y quizá te propongan ponerte al frente de un trabajo relevante, que implicaría tener que hacer por lo menos un viaje dentro de poco. Así está la situación.
0: Cáncer.
2: Aguánteme este tantito, carnal. Aguánteme, cáncer. Sí, es que tenemos unos detallitos aquí, pero estamos arreglando. Cáncer, te espero un jornada laboral muy agradable. Aunque parece que tú quieres buscarle tres pies a la gato a la diario. Hoy tendrás un día pasible en este terreno y te conviene bastante porque el campo sentimental será mucho más agitado. Si estás en una relación de pareja desde hace poco tiempo, puede que hoy por cosas del azar acabes enterándote de alguno de tu muchacha, de tu novia, todavía no te ha contado. Así que aguas con lo que escuchas.
0: Leo.
2: Aprovecha el positivo influjo de lunar que planea hoy sobre tu signo y que te otorga mucha claridad mental. Por fin sabrás exactamente lo que quieres y lo que andas buscando en el respecto profesional. Borra definitivamente estos pensamientos sobre lo que se quedó en el tintero en el pasado y céntrate en el futuro, porque llega galopando y si no estás preparada, te va a arrasar.
0: Virgo.
2: Es Virgo. Concéntrate hoy en las cosas que suceden en tu entorno, Virgo. Porque alguien muy cercano necesita de tu ayuda, pero no te la va a pedir por pudor o timidez. Se trata de algo importante y tú puedes influirlo ahora. Como influyentes al diario, de tantas cosas. Si consigues saber de quién se trata y echarle una mano, sentirás un bienestar emocional.
0: Libra.
2: Mentalízate hoy, Libra, para afrontar un día más complicado de los que sueles vivir al diario en la champa. Te hará falta energía y paciencia para lo que se te viene en la cima. Aunque si utilizas ambas convenientemente, saldrás muy bien parado. Es un tema puntual, pero que te pondrá desequilibrar a lo largo de la jornada, porque podrías sentirte desbordado y sin posibilidad de cumplir con lo que se te espera de ti.
0: Escorpión.
2: Tendrás que esforzarte hoy por poner algo más de fuerza, de voluntad en tu trabajo de diario, Escorpio. Últimamente te agobia pensar que tienes muchas cosas que atender al mismo tiempo, que dispones de poco tiempo, o que has de desplazártelo para cumplir con tu obligación. Te estás dejando vencer al diario por la pereza, aunque te has dado cuenta de que cuando te pones manos a la obra, realmente las cosas no son tan difíciles como pensaba.
0: Sagitario.
2: Sagitario. Humilde Sagitario, tendrás hoy la fuerza necesaria para batallar por tus objetivos, Sagitario. Si te sientes cansado de la chamba que tienes al diario y estás pensando en buscar otra ocupación, díselo a tus amigos y conocidos. Es probable que alguna de estas personas te dé algunas pistas o algunos contactos para que puedas cumplir tu deseo. Y a nivel sentimental, si eres un corazón solitario, Sagitario, estás empezando una nueva etapa de tu vida y te sientes satisfecho por ello. Pero quizá no puedes evitar que ciertos temas del pasado te hagan reprimir tus sentimientos al diario. ¡Ánimo, papito!
0: Capricornio.
2: Capricornio, te esperan sorpresas en el trabajo. Quizá produzcan algunos cambios que implicarán que tengas que actualizarte. Esto no será muy positivo para ti al diario, porque con este avance podrás aspirar a puestos de mayor relevancia. Tienes todas las herramientas para lograr lo que te propones. Conseguirás alcanzar tu meta. En el ámbito familiar, tu tema que lo creías zanjado o olvidado volverá a causarte preocupación, pero puedes solucionarlo.
0: Acuario.
2: Acuario, tu signo de agua, porque siempre estás echando trago. Estarás hoy en un mejorable momento para empezar a proyectar cosas nuevas para tu vida. En verdad que no puedes estar en varios lugares al mismo tiempo, en lo que a la presencia física se refiere, pero tienes capacidad para atender a varios asuntos a la vez, y las nuevas tecnologías te permiten centralizar todo. Si sabes jugar bien tus cartas al diario, te espero un futuro espléndido. Hoy será para ti un día excelente para los negocios.
0: Piscis.
2: Te espera hoy un martes muy intenso. Escúchalo bien. Pero tendrás las cosas más fácil que de costumbre, si te organizas más mejor. Últimamente metes la pata más que de costumbre en el terreno laboral, y las cosas al diario no te salen como esperaba. Organízate tanto en los tiempos y las obligaciones como en el espacio en el que desarrollas tu actividad. Hoy pon orden en tus cosas, que siempre sepas dónde están. Porque esto te ayudará a no desconcentrarte tanto.
6: Adelante.
2: Gracias, Mike.
6: De nada, maestro Pitonizo. Gracias. Tenemos varios mensajes que nos están pidiendo la intervención de su sabiduría. La intervención
5: número 5
6: de los astros en su mente. Dice por acá Mari, el número 3 de Mari.
2: Mari es mi amor. Número 3, Mari. Claro. Veo futuro que te va a ir muchito, Mari, con ese nuevo querido que acabas de agarrar. Sí, ese te vas a estar sacándole filo al machete casi todo.
6: Ay, qué rico, y quiero.
2: Mamita, te pido un favor, por favor. Utiliza protección, porque esto te puede sacar un pegro. Sí, porque como no va a ser una relación formal que lo tengas, porque con tu marido, tu novio, ya no tienes la intimidad. Entonces esto te puede llevar a darte problema, porque a raíz de esta sacada de filo la machete,
7: ay,
2: puede salir un tu chamaquito no planeado. Así que Mari, échate la del día siguiente o la del día anterior, como tú quieras. Pero el chiste es que,
5: o ya que se haga la ligación,
6: o que se los trague.
2: ¡Ay! Ay, sí, cada quien sus gustos, don Venado.
6: Dice, bueno, la perro.
5: Dice que la número 28 dice...
2: ¡No diga amadas, jirafa! Es el 1 al 9. ¡Ay, por eso el venado anda como sonso también!
6: Dice por acá, oh, venado. Mira, escuchen este mensaje. Venado, esa mujer no le pertenece a nadie. Pero si nos organizamos todos, comemos todos, dice.
5: Si nos organizamos, chupamos todo.
6: Dice por acá.
2: Pues empecé de una vez, papi.
6: Maestro Pitonizo, número 8, por favor. Víctor Moreno.
2: Claro que sí. 3, 6, 8. Uy, maestro, ten cuidado. Últimamente has tenido actividades que tienen que ver con el ámbito amoroso. Hay una persona que te anda deslumbrando. Hay una persona que está cerca de ti, pero ten cuidado porque es travesaño. Sí. Esta persona últimamente lo has tenido muy cerca. Y eso te viene ilusionando. Eso te viene reflejando que tú quieres. Y él también. O ella también. En este caso, ten cuidado cuando le vayas a aplicar la técnica del Hopkins. O sea, para desaturarle lo de la garganta. Oh. Ten cuidado, porque con esas brackets que tiene, no va a llegar a quedar un pelo amarrado.
6: Yo tengo una historia de eso.
2: Adelante, compañero.
6: No. Dice...
5: Número 6, dice por aquí, número 6.
2: ¿Tiene pregunta, don Puma?
5: No, nada más dice número 6, así nomás.
2: Número 6, te va a ir muy bien el amor, querido amigo, amiga.
5: Ah,
2: en tu carta veo el 2 de corazón. Te va a ir muy bien el amor. Estos últimos días que has estado platicando con ese ser de luz, con ese ser que te está llenando el corazón. Sí, te va a ir muy bien. Nada más que no se entere tu mujer o tu marido. Porque esto... va para largo.
5: Y mentira, sí. No es. Número 5, Alejandro Báez, sin pregunta.
2: Gracias,
5: igual.
2: Número 5, Alejandro, sin pregunta. Adelante. ¡Ah, perro! ¡Alejandro! ¡Alejandro! Tío, tengo buenas noticias para ti, Alejandro. Fíjate que en la champa ya te iban a correr. Iba a ser tu última semana. Pero gracias a que el jefe se enfermó, ya no te van a correr. Porque otro sonso se fue antes. Sí. Y puede ser que se pueda ir hasta el más allá. Pero tú tranquilo. En la chamba todo bien. Donde sí me preocupa es tu tema de salud. Sí.
5: ¿Por qué?
2: No has echado trago como deberías echarlo. Sí. No has echado el salud. Sino que esa tu mujer rabiosa que tenés en tu casa.
6: Rabiosa.
2: Ese chuchazo rabiosa que tienes ahí. Que de verdad debería sacarlo por las noches, por la ventana, para que vean que hay perro que cuide.
6: Para que se ore.
5: Échenme ese perro, ron.
6: Dice el
2: Eduardo. Tú con cuidado.
6: Dice el Eduardo Bautista, maestro Pitonizo, número 7, maestro Pitonizo.
2: Número 7, claro. Gracias.
5: ¿Cómo se llama nuestro el Iván miembro? Dice, ese mole, dile que el número 5. Ese perro.
2: Tenemos el número 7. ¿Quién lo pidió, licenciado?
6: Eduardo Bautista, maestro.
2: Eduardo
6: Pitonizo.
2: Bautista, mira, veo muy buen futuro para ti, Eduardo.
5: Ah, de verdad.
2: Se ve que la chamba te va a empezar a ir más mejor. Sobre todo porque ya aprendiste a trabajar. Porque resonso de una vez por ti.
6: Mentira, no es.
2: Y se ve en tu carta que Dios Padre Santo. Hasta para encender la computadora te tenían que enseñar. Lo único que te digo en este momento, qué bueno que ya te fuiste a capacitar con las cariñosas. Lástima que te tocó pedal al piso. Pero, sí, te va a ir muy bien. En la chamba te prospera algo chido. Te va a ir muy bien. En el amor te puedo decir que, sí, ya estás cansado de lo mismo.

0: Se ve que tu corazón te lo habían rompido hace poquito, pero...
1: ¡Ay!
0: Pero sí es parte del paro cardíaco que está a punto de darte. Pero... pero... te va a ir muy bien. Tómate las cosas con calma. La salud, te veo bien. Veo ciertos inconvenientes que te vienen arrastrando ya de hace algunos días. Pero te quiero informar que en este momento... el IMSS no tiene cita. No, te voy a ir bien. Tus próximos chequeos que tienes, aquí estoy viendo en tu carta que salió el 6 de corazón, que dice precisamente que tu corazoncito es el que estaba sufriendo algún detalle. Yo lo veo bien. Tu carta dice que nada más es un asuntito pequeño que requiere cuidado, dieta básicamente y un poco de ejercicio. Pero si puedes te echar patadas, ya sea con su marido o con su vecino, le va a ayudar bastante.
2: Claro. Dice por acá Miguel Ángel número 7, maestro Pitonizo.
0: Miguel Ángel, creo que sí, como lo conté gusto, número 7. Miguel Ángel, también sale los corazones para ti. Probablemente tengas un próximo divorcio. Qué bueno. Eres muy perro con las mujeres. Gracias.
3: Sí. Dice el Dani Gamboa dice que el número 5. Y como nota dice que el travesaño no llegó.
0: Ahorita vamos a ver por qué. Número 5. Vértebra. Sí. ¿Cómo no va a llegar el travesaño si te vio agarrándote otra? Oye, la patita. Andabas colgado de otro manubrio. ¡Ay! Por eso no se dio. Se te...
2: obviamente. ¡Qué rico!
0: Por eso no se te dio, Pepa.
3: Ahora hay que decirle Dani el Monkey.
2: Porque se no. cuelga de la...
0: Yo le iba a decir el pelis.
2: Maestro Pitonizo, el último. Maestro Pitonizo, el último. Dice el me agarras, o sea, el chorizo. Número 4. Agarro, dice.
0: Número 4. Chorizo, agarraste confianza rápidamente. Veo que le prospera una semana muy activa en su tema laboral. Le va a ir muy bien, siempre y cuando usted se ponga la espina.
3: La chica quiere chorizo. Sí.
0: Le puede ir muy bien, siempre y cuando usted se proponga echarle ganas. Porque de plano, te van a punto de correrlo por lo un aso que ha sido en este momento. Pero esta semana le provee algo muy distinto a la semana pasada. Pero recuerde que siempre y cuando usted se proponga hacer las cosas, las luces, los astros, las energías no se mueven solo. Hay que poner de nuestra parte. Así que, chorizo, agarra este confianza y métele este más duro al trabajo.
2: Y el último, maestro Pitonizo, si me hace usted favor, hasta los United States, el Cornelius pide número 7, maestro.
0: Número 7 para el Cornelius. Número 7. Cornelio, déjalo, te está engañando.
3: Hablando de energía, hoy me encontré uno de los de la luz, güey, en pleno botelín.
0: ¿Cómo? Ah, sí, es cierto, yo también tengo ese mae, papi. Es que juega a conectar. Le juega a conectar la luz a la
2: Quiero así trabajar que en comisión.
0: Que yo los quiero mucho y los quiero ver triunfar. Esto.
2: Ah, bueno.
3: Ya se fue. Ya se desconectó con los astros.
2: Ahora es un corte y así ya regresamos. Continuamos con más de Bola de Gaznates.
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0: estamos con Tokio. Hey, my friends, informarle rapidísimamente a toda la banda que anda circulando allá por la carretera Tuxtla Gutiérrez, Chiapas de Corzo. Tómese su tiempecito. No sabemos qué pasó, pero hay tráfico intenso sobre la carretera Tuxtla Gutiérrez, Chiapas de Corzo, a la altura de la central de Abasto, sentido oriente a poniente. Tome sus precauciones y circule este con calma.
1: Eso es todo, no manches.
0: Con toda la actitud, papito chulo.
1: Ya se ve que anda usted bien activo, ma. Está bien.
0: Ya empezamos, papi. Hay que darle vuelta a la hoja. Hay que activarse. Hay que estar bien. Hay que estar chito.
1: Es más bueno prevenir.
0: Claro.
1: Pero bueno, muchas gracias, don Peruzzi. Vámonos con lo que sigue. Y lo que sigue es lo siguiente.
2: Ellos viven en su mundo. 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
1: Adelante, don Puma.
0: No crees.
1: Y dale, don Puma.
0: No está, pues, papito chulo.
1: Dios mío de mi vida.
0: Puma.
1: Tío.
0: Tu mamá te habla.
3: ¿Dónde?
1: Espérame, tío. Ahí voy otra vez, espérame, tío.
2: Ellos viven en su mundo. 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
3: ¡Ay, ya estamos en esto! ¡Vamos de volada! Porque, ¡ay! Les tengo que contar de esto que me acabo de enterar. Resulta, sucede y acontece que...
1: ¿Qué?
3: Espérame, güey, ya la regué, güey, ya lo saqué.
0: ¿Cómo?
3: Ya lo encontré. Si usted creía que era de los rencorosos, ¡mentira! Aquí existe un hombre.
1: ¿Y qué hombre?
3: Que se casó.
0: ¿Y qué hombre?
3: Hace 50 años atrás y se divorció. Y después se volvió a casar
1: con la misma.
3: Pero en ese proceso su ex mujer o su primera esposa Muyuk, dijeron los chamacos, o sea, chafió, fue a besarle los guaraches a San Peter.
1: Chale.
3: Pero el vato o este señor era tan resentido, tan expresivo también, que dijo: no te preocupes, te voy a venir a visitar diario a tu tumba. Y sí, muchos van a decir: ay, qué romántico, qué. No, espérense.
1: No creo.
3: Espérense. Resulta que sí visitaba la tumba de su ex esposa. Y su pareja actual lo acompañaba, lo llevaba y le decía: sí, está bien, hazlo. Pero no le llevaba rosas.
1: ¿Qué le llevaba?
3: Le llevaba miada.
1: ¡A la becha!
3: ¡Sí! Todos los días sin falta llegaba y le echabas chorrito a la tumba. Y se la recordaba: órale, hija de tu tal por...
1: Está muy cañón eso, no manches.
3: Así de ese nivel. Es el rencor que le guardó o que le guarda, porque ya después de 50 años todavía sigue llegando sin falta. Todavía lo sigue acompañando su mujer actual. Y todavía le sigue llevando sus chorritos de miado. Así de esos tanates del vato. Así que recuérdalo muy bien. Si tú crees que odias a los demás, no te preocupes. Todavía no has conocido a uno de estos hombres que le orinen hasta la tumba.
1: Pálame, yo tengo una historia parecida.
0: Ay, güey. A ver, adelante, Venato.
1: Presénteme usted, querido maestro.
0: Queridos amigos, esta tarde la historia que le traemos, la triste historia, corre a cargo de la Venato. Adelante, Venato.
1: Muchas gracias, querido maestro Pitunizo. Y esta historia ocurre años atrás. Y no precisamente les mandaban miados, no. Esto le pasó a una amiga conocida, muy cercana, por cierto. Tuvimos encuentros cercanos del tercer tipo. Bueno, ella me contaba una anécdota. Resulta ser que ella se matrimonió cuando tenía apenas 22 añitos. Su esposo en aquellos tiempos tenía 31 años. O sea, tenían un margen de edad bastante abultadito. Resulta ser que los primeros años fueron felices. Se amaban, formaron una familia, tuvieron dos hijos, casas, carros y demás. Después ella empezó a ver un notable cambio en el trato de su esposo. Ya no había cariños, ya no había regalos, ya no había flores, ya no había besos y mucho menos hacían rechinar el catre. Ella se puso a investigar, a indagar, como toda buena mujer tóxica y que se da cuenta que algo está pasando. Empezó a revisar por aquí, revisaba por allá, preguntaba por aquí, preguntaba por allá. Hasta que, chan, chan, chan, chan, encontró que le estaban siendo infiel. Así como lo escuchó usted. Le estaban siendo infiel y con su mejor amiga. ¡Nombre! Con su mejor amiga, así como lo escuchó, con su mejor amiga. O sea, hace que el susodicho, que era su esposo, su amado esposo, le estaba poniendo el cuerno con la mejor amiga de ella. Ella no hizo mitote, no hizo argüende, no le dijo a nadie, simplemente pensó, si él lo puede hacer, ¿por qué yo no? Y así es como le dio vuelta a la lujuria. Le estorbaban las prendas. Se contactó con alguno de sus amigos y definitivamente rechinó el catre.
3: Ay.
1: Pero para que esto fuera aún más doloroso y el susodicho se enterara, fue filmado el acto de amor. Y le hicieron llegar el video al cuernudo del marido. Y es así como concluye esta historia. Los miados pueden desaparecer, pero un video quedará por la posteridad. ¡He dicho!
0: Una pregunta, licenciado.
1: Dígame usted.
0: Tengo ciertas dudas que me generan dentro de mi ser.
1: Adelante, maestro.
0: ¿Y qué pasó con la susodicha?
1: No lo puedo decir, maestro. Porque si nos escucha.
0: Porque si vas a contar
1: chisme,
0: contalo completo.
1: Ah, pues se divorciaron, güey. Obviamente se divorciaron.
0: Ah, se divorciaron.
1: Sí, se divorciaron.
0: No aguantó vara que la mujer anduviera echando.
1: No, pues sí, se divorciaron, güey. Después yo también me sentí usado, pero no sabía la historia completa.
0: ¡En exclusiva! La venado acaba de revelar que el que salía en la video era él.
1: Tenía yo máscara, May. Ya me había medio platicado, pero...
3: Ay, Dios, ya esta generación ya no aguanta nada.
1: Ya no aguanta nada, no manches. Pero bueno, vámonos a un
0: corte. ¿Por qué se divorció si solo se echó una canita?
1: O sea, no fue una, pues, pero.
0: Y aparte con un famoso, pues.
1: No fue una, pues, solo de una se enteró, pues, pero. ¡Vámonos a un corte, Don Puma!
3: La única que sí pudieron grabar. Ya se la saben, tengan cuidado con los amigos. Ya son las 7:39.
1: Vámonos a corte, así que ya regresamos.
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0: ¡Sale, sale! ¿Qué dice? ¿Qué dice? ¿Qué dice?

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0: Ya estamos de regreso, son las 7 de la noche con 49 minutos, 7:49, y estamos ya en el último bloque.
1: Ya estamos por irnos.
0: ¿Ya viste qué dice por acá? ¿Qué? Dice, esta generación ya no aguanta nada, May. Un amigo me dejó de hablar solo porque me comía a su mamá, ni a su mamá, quería como a un hijo, dice.
1: Saludos para Alejandro Báez. ¡Ay, Dios!
0: Dice, qué fea historia. Creo que por eso ya no creo en el amor, dice. Ay, mamacita, ay, ni yo tampoco ya no creo en el amor. Pero bueno, ya nos vamos, gasnateros. Siempre ha sido un placer estar con ustedes.
1: Solo es hora, pasión, nada de amor.
0: Exactly, exactly. Pero bueno, ya nos vamos, gracias, don Perusi.
1: Muchas gracias, quedamos pendiente, 10-4 con Macho Blanco. No se olvide que la vida sigue, quedamos hasta otro uno.
0: Muchas gracias, don Puma.
2: Gracias a ustedes, gasnateros, nos escuchamos mañana y ya, dejen de ser generación de cristal, aguanten vara.
0: Hay que aguanten vara, pues banda. Pero bueno, ya nos vamos, muchas gracias, soy Rich Hernández, el venado, y esto fue el sabor.
1: No se le niega a nadie.
0: Y esto fue el sabor de una bola de gasnates.
3: 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Por hoy se han librado de esta basofia, pero amenazan con regresar en la próxima emisión. 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

amor. Sabes, no te guardo rencor. Al contrario, te deseo lo mejor.

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0: En mi defensa, no es mi culpa. En mi defensa, quiero que sepan que no es mi culpa, ¿eh? No es mi culpa. Nadie me avisó. Nadie tuvo la decencia de decirme, Chucho, no te vayas por el Libramiento Norte. Nadie me dijo, Chucho, por ahí no. No, nadie. Oye, apenas estaba dando la vuelta a la curva. Apenas iba a subir el primer puente cuando, el gran tráfico. Yo dije, bueno, pues a lo mejor un accidentillo por ahí, ¿no? Algún besillo, algún accidentillo. Y pues salimos, ¿no? Y salimos con tiempo y todo bien. Íbamos marchando bien. Yo venía con mi música, ¿no? Bien acá, bien rockerón, por cierto. No, venía con música de Evanescence o Evanescenso, no sé cómo es que le quieren decir. Pero bueno, unas que otras de Linkin Park. Y ahí venía, ¿no? Y ahí venía. Ese ahí venía, papullos y mamullas, no manches. No manches, quería ponerle alas. No. Y todos los carros pegándose así, o sea, super mega cerquita. Y yo no sé cuántas veces recé el Padre Nuestro, vega. Este hijo de la... anda pegando mucho. No, pero en verdad, luego que salimos del tráfico del primer puente, el que está por la Torre Chiapas, y luego que nos desvían, y nos desviaron por la baja, y otra vez el embotellamiento ahí por el semáforo, creo que es la entrada de la Patria, ¿no? ¿Traigo las llantas? ¿Sí traigo las llantas, carnal? No sé, bueno, ya no me di cuenta, pero en fin, le seguimos, papu. No, papus, en verdad, y en el siguiente puente, cerrado. ¿Cómo? Y luego que nos bajan a la altura de la Procu y que hacete para allá. ¿Cómo? Sí, creo que el Rosario se llama esa colonia. Creo que el Rosario, porque todas decían Rosa. Todas las calles. Google ya se había vuelto loco. Me metí por una calle y que no hay paso, regrésate. Ahora dije yo, ya me tienen como calzón de para arriba y para abajo, no manchen. Y luego ya de ahí, bueno, en fin, hasta que por fin logramos salir de ese gran tráfico. Pero a ver, para toda la ciudadanía, atención, si me están escuchando, por favor, eviten la zona, eviten toda la parte del oriente norte, o eviten la zona, por favor, toda la parte del oriente norte, incluso de poniente a oriente sobre, de poniente a oriente, incluso también hay bastante tráfico por carril de baja. Para todos los que van de aquel Laredo, por favorcito, eviten la zona, es completamente un caos en estos momentos. Imagínate, me llevó 40, no, ¿qué? ¡A la bestia! ¡A la bestia! Me llevó más de una hora. Me llevó más de una hora de la casa para acá por eso. Entonces, por favor, amigo Didi, amigo Uber, amigo taxista, evita la zona, por favor. Lado oriente norte, a la altura de la Procuraduría, todo cerrado. Todo completamente cerrado, por favor, eviten la zona. Traten de tomar vías alternas porque el tráfico está verdaderamente espantoso. Y si me vas escuchando en este momento y estás en el tráfico, permíteme tantito. Producer, por favor, producer, si eres tan amable. Gracias. Si ya estás en el tráfico en este momento, me estás escuchando, bueno, ahí les va la bendición.
1: En el nombre del Padre, del Hijo
2: y del Espíritu Santo.
0: Échales otra bendy, porfis.
1: En el nombre del Padre, del Hijo
2: y del Espíritu Santo.
0: Oigan, a ver, vamos a ver si es cierto. ¿Alguno de ustedes está en el tráfico en ese momento en el Libramiento Norte? Ahí en el lado oriente norte de la ciudad. A ver, envíame un mensaje. Envíame un mensaje con una foto. Envíame un mensaje con una foto que estás encerradito en el tráfico. Vamos a ver si tenemos gente que en ese momento estén encerrados ahí en el tráfico, que estén luchando contra el tráfico. Bueno, seguramente tu copiloto, pues, o sea, ¿no? O si vas arriba de algún colectivo, a ver, dime de qué ruta, también para que le digamos a esas personas, dice, saludos, Chucho, otra vez tarde, puros pretextos. No, ahora sí, morrillos, ahora sí llegué tarde, ¿eh? Ahora sí llegué tarde, y digo, no es un lujo, mira, papu. Chucho, calzado al sumidero, pesadísimo el tráfico, la neta está horrible. Mira, me enviaron la foto, no, una cosa, qué bruto, ¿eh? A ver, ¿Crupe estará ahí en el tráfico?
3: Yo acabo de salir, ya vengo de por Chiapas y Corzo, nos están desviando el Libramiento Sur, está horrible el tráfico, man. No hay paso ahí por entrar ese, por la Plaza Ámbar, no hay paso, todo está descargando al al Libramiento Sur.
0: No, hombre, manito, es que también por Plaza Ámbar también está el tráfico. ¡Ah, la bestia! Y fíjate que estuve a punto de doblar ahí, pero igual el tráfico estaba súper mega pesado y había un embotellamiento en el crucero de, creo que es de ¿cómo se llama tú? ¿De la Patria? ¡Hora, mi reloj! Bueno, y el caso es que, bueno, de ahí ya me desvié, hacia la derecha, y ya me seguí de frente. Fue una desviadera, me cae, fue una desviadera, que para qué te cuento, qué bárbaro, no me ha caído. Bueno, entonces, por favor, eviten la zona oriente, norte de la ciudad capital.
4: Qué bárbaro, Chucho, ya te pareces al galleto, al amor de tu vida.
0: Ahora, al tuyo.
4: Puro pretexto, que puro tráfico, que puro... Que se le atravesó una hormiga y que no se caiga.
0: A mis carnales las hormigas no las andes metiendo aquí, Ellos son en otro tipo de circunstancias. Pero no, a mí, mis carnales de las hormigas no se me atraviesan, por favor, ¿no? Más si es arriera, más si es la chicatana. Bueno, Jorge Maza, que más aplauda. Bueno, sí, oigan, el caso es de que de ahí de salir del Libramiento Norte nos desviaron. Todas nos desviaron hacia, creo que se llama la colonia se llama Amén, o sea el Rosario, nos desviaron al Rosario, y porque Google Maps decía doble a la izquierda en calle Rosa, en Rosa Morada, luego la otra, Rosa Melcocha, luego Rosa Mel... Bueno, el fin, una rosadera, que para qué te cuento. Entonces, yo creo que sí, era el Rosario, lo más seguro es que sí.
4: Señor Chuchín, atrás de Patria Nueva para San Limón, para salir a San Pedro Progresivo. Tráfico intenso para salir a la Fidel Velázquez.
0: A la bestia.
4: 24 de junio.
0: No.
4: Rosa Melcacho también, estaba la Rosa Melcacho, y Rosa del Oriente, y Rosa del Poniente, y Rosa de Flamboyán, y Rosa Melcacho también.
0: Sí. Sí, lo vi, Google lo tiene bien identificado, George. Google lo tiene bien identificadito, déjame te digo. Con razón pasa mucho por ahí el galleto. Bueno, oigan, saludos para Gilberto, Chucho, súbelo en el estado de WhatsApp, porque voy a ir a traer a mi viejo. ¿Qué pasó? Gilberto, no le digan, oigan, caballeros, no les digan, es que voy a traer a mi vieja, por favor, manitos, voy a traer a mi esposa, voy a traer al amor de mi vida, voy a ir a traer a mi señora, ¿no? Voy a ir a traer a la mamá de mis hijos, no sé, qué sé yo, pero voy a traer a mi vieja. ¡Ah, no! ¡Por favor, Gilberto! Por favor, hombre, yo sé que es la que pega, ¿no? Ah, preferible, voy a traer a la que manda, voy a traer a la que pega, pero no le diga a mi vieja. Dice, y no me va a creer que hay mucho tráfico. Sí, no te digo. No te digo. Bueno, todo porque no le crean. No, no. No lo subimos.
4: Está feo el tráfico. Pero tú feliz, te volví loco. Para orinar la llanta de todos los carros. Ni sabías a qué carro seguir.
0: ¿Cómo no? Puro nuevecito.
4: Voy a ir a traer a mi ruca, pero bonita.
0: Oigan, saludos al pelón pelonete cabeza de cohete. Es el pelón chas, que Diosito no le dio pelo. Entonces, las moscas y los encudos agarran su pelona de centro de diversiones. Se para la mosca y resbala. Vuelve a volar, se para la mosca y resbala, ¿no? Son unas resbalonas, ¿cómo no? Bueno, oigan, entonces, ¿cómo dice?
5: Chuchito. Buenas noches, ya estoy de regreso, papi. Me internaron. Me quiero quejar contigo. Me metieron 2 meses. Alcohólicos Anónimos. Al Central. De que ya estaba tomando mucho, dice. Pero ya estamos de regreso. También está Rosa Melano. Rosa Melano. Así se llama una amiga. Rosa Melano. Rosa, así se llamaba su nombre. Y Lano era su apellido.
0: Oh, wow, pura de alcurnia, amigas, tienes, qué bárbaro. Pura de alcurnia, te pasa.
6: ¿No fue su enfermera?
0: I'm finding hard to hold. No fue tu enfermera, papu, de casualidad. Ahorita que subiste ahí, esa tu amiga. Dicen las malas lenguas que de supositorios no pasan, Bueno, banda, oiga, ya me voy con la primera llamada. ¿Sabes qué? Ahorita regresamos con bien el pase de lista y regresamos también con la frase del día de hoy. Sé que venimos bien retrasados, mentales, pero pero ya estamos aquí con toda la bandita. Así que primera llamada, por favor, señor producer, primera llamada. Tiene que ser,
6: a ver,
0: tiene que ser llamada, pero vía WhatsApp. Llamada vía WhatsApp, de primer llamada, 961-61-504-91. Pide rola, solamente dime, yo escucho. No, ¿cómo era? Yo escucho el show del Chucho. Ah, no, ese es más tarde. Ese es más tarde. Qué buena, hola.
7: Escucho la hola.
0: ¿Con qué rola, Luca, papu? ¿Con qué rola?
7: La rola de...
0: ¿Por tus pujidos nos cacharon? ¿Cuál es esa? Las mulas de mi vecino. A ver, las mulas de mi vecino. Ok, perfecto, ya estofas. Oye, dile a la bandita, ¿dónde nos escuchas?
7: Aquí a la altura del Pedregal, por el Mirador. ¿Y suena la qué buena con el escucho?
0: Eso está todo, amigo. Gracias, mi capibara. Un abrazote, Cuídate mucho. Te lo lavas.
7: Y van a ran.
0: Baigona Rose, vamos a hacer música, producer. Son las 8:07 en la estación que soñé.
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7: Nueve de la noche con tres minutos. En otras noticias, por favor, no pasen por el Libramiento Norte. Por favor, Morris, por favor. Dice noches, dice Shushin, programa rolita del ambiente poderoso, dice con alegría rítmica, que mate el estrés, pero que no sea de banda, dice, porque con este calorcito no sabemos para dónde agarrarse, para la montaña o para el mar. Con algo bueno y bonito para la salud. ¡Salud! ¡Buen amigacho! ¡Salud! Porfis, muchos thank yous, vientos. Ok, saludos, mi carnalito. Fíjate que me voy con, ahorita regresamos, ya me mandaron fotos, de hecho.
8: Chucho, anota mi número. Estoy como en 10 grupos de Didi y en 2 de Mercado Libre. Entonces, ahí te aviso cuando esté bloqueado en algún lugar y te des el pedigrí. Sobres, mándame un WhatsApp.
7: Sopa de caracol. Ok, vientos, mi carnalito, muchas gracias, sí, mano manito. La neta del planeta es que no supe ni por qué, nunca me enteré. Tráfico pesadísimo, Libramiento y Calzada, dice. El Libramiento y Calzada se vieron, me imagino que se vieron o algo así. Dice, me envió foto, mi señor César, desde la Torre Chiapas. Está pesadísimo. Dice Paco Robledo, también me envió foto. Calzada al Sumidero, altura normal del estado, Chucho. Saludos, Chuchito, no manches, Paco. Paso mecha maimá. No, es una cosa que qué bruto, ¿eh? Mira, mi estimado Paco, mi estimado Paquirris. Libramiento Sur, papá, no maca yo. Oye, se ha hecho un caos la ciudad. Tengo entendido, morrillos, que en el Libramiento Norte bloquearon todos los puentes. Bueno, bloquearon todos los puentes hasta la altura de la Procuraduría. Y ya después de la Procuraduría ya hay paso para carril de alta, pero porque hasta por allá salí. Pero sí, el tráfico está súper pesadísimo. Así que si vienes de Chiapa de Corzo y te vas a incorporar al Libramiento Norte, no lo hagas. Escucha. Y el que ya está metido en el tráfico, me lo hubieras dicho antes, hijo de tu. Bueno, morrillos, oigan, por aquí me están enviando sus fotucas, muchas gracias. Mira, Missouri, no.
9: ¿Qué onda, Chucho? Gracias por la información, así ya no me voy por ahí. Gracias.
7: Tuyas sábanas, Missouri, no, tuyas sábanas, papá. Ya sabes, aquí la información retrasada, pero llega la información. Bueno, hoy, hablando de información. Saludos a Martínez también, aguánteme, me voy entonces con el meteorológico, producer. A ver, espérame, porque si no, Eso, así, sí. No, se invita a salir, no, hazte para allá. Bueno, oigan, dice el Servicio Meteorológico Nacional, nuestros amigos de Conagua, que lluvias muy fuertes con puntuales intensas en zonas de Sinaloa y Nayarit, no así aquí para nosotros. Déjenme y les digo cómo les explico. Lluvias fuertes para Chiapas, en la zona oeste. En la zona este, dice por aquí, yo la neta no les creo nada. ¡No! ¿Y el primer frente frío? No, no puede ser. A ver, ¿qué dice? ¿Es frente frío o no es frente frío? ¿Qué dice? ¿Un frente cálido? Ah, ok, frente cálido con frente frío. Ya en la Unión Americana, ya formándose, morrillos. Bueno, para nosotros, ¿qué nos toca? Mucho calor, banda. Mucho, mucho calor. ¿Cómo les explico? Lluvias a lo mejor por ahí del día miércoles. Para el día miércoles en la zona fronteriza, zona Soconusco. Una onda tropical, creo que es la número 29. Además de una zona de baja presión con probabilidad de desarrollo ciclónico sobre las costas de Chiapas y Oaxaca. ¡Oaxaca! Estará ocasionando lluvias para el Soconusco para este próximo jueves, para este próximo viernes. Y para nosotros, Nailas, papá. Ni una escupidita. Diosito, échanos una escupidita por acá, porfa. O pon el clima, no seas gacho. No manchen, 26 grados en ese momento. Sin embargo, la sensación térmica es de 28. La temperatura más elevada el día de hoy fue de 34. Jesus Christ, qué calor. Sensación térmica de 36, mínimas de 21. Y además, nula probabilidad de lluvia. Para el día de mañana, dice acá que tiene un 85% de probabilidad de lluvia, con temperaturas elevadas de 32, mínimas de 20 para el día de mañana. Para el día miércoles, 25% de humedad, temperaturas elevadas de 32, mínimas de 20. Jueves, 15% de humedad, temperaturas elevadas de 34, mínimas de 21. Viernes, 20% de humedad, temperaturas elevadas de 33, mínimas de 21. Sábado, 70% de probabilidad de lluvia, temperaturas elevadas de 32, mínimas de 21. Domingo, 45-50% de probabilidad de lluvia, con temperaturas elevadas de 31, mínimas de 20 en vientos. Así las cosas, mi querido Adelín. Es la información en el termómetro. Y la queso.
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No, pues ni idea, no sé dónde quedó la mención. No sé dónde quedó la mención, ahorita lo buscamos súper bien. Pero bueno, oigan, vámonos con la frase del día de hoy. Híjola, es que tengo varias. Pero yo creo que solamente por el retraso, Chucho retrasado, Chucho no te retrases, Chucho no te retrases, pero con mi rola. Chucho, no te retrases, pero con mi rola. Señor productor, por favor, la frase del día de hoy, si estás listo. Ok, suéltamelo ahora. Tienen un minuto, Morreyes, un minuto. Chucho, no te retrases, pero con mi rola, más tu rola favorita. Chucho, no te retrases, pero con mi rola. Tal cual, un minuto. Conforme vayan llegando los mensajes, vamos programando. ¡Vámonos! ¡Córrele! ¡Apúrate! Chucho, no te retrases con mi rola. ¡Hey! ¡Pachuco!

0: Flores con mi rola. Cuenta regresiva, producer. 10, 9, 8, 7, 6, 5, 4, 3, 2, 1. La mitad de uno.
1: Cuatito de uno. Cuatito de cuatito de cuatito de cuatito. De cuatito de cuatito de cuatito de cuatito. De cuatito de cuatito de cuatito de cuatito.
0: Allá. Del uno. Y listo, señor productor. Se acabó. Se acabó. Y se acabó. Vámonos con música, señor producer. Oigan, ¿ya les dije que nos pueden escuchar a través de Alexa? No, chale. Oigan, pues sí, Simona la Mona, ya nos pueden escuchar a través de Alexa. Solamente dile a tu Alexa: Alexa, reproduce Qué Buena Tuxtla 100.1 en Tuning. Y mira, de balazo vas a estar enchufadito como Chuchito a través de la estación que soñé, ¿ok? Así que bueno, ahí se los vengo encargando. 9 de la noche, ya con 13 minutos, señor producer. Tal cual, conforme fueron llegando los mensajes. ¿Estás listo? Uh-huh. Suéltamelo. ¿Ya? Ok. Suéltamelo. Por fin creo que ya estoy listo. Suéltamelo ahora.
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0: ¡Uy, Papantla! Fíjate que esta reconocida agrupación mexicana de música romántica y regional mexicano se formó en Monterrey, Nuevo León. Esto fue un 16 de abril del año de 1991. Sus fundadores mezclaron balada, cumbia y pop, logrando una fama internacional con su estilo y sus éxitos, como Tú Me Quieres Lastimar y, por supuesto, esto que lleva por nombre Si Fueras Mi Esposa. Es Grupo Ladrón, en la estación que soñé.
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0: Esta no te la esperabas, ¿verdad? La floreta.
1: Oiga, morrillos, de 9 de la noche ya con 19 minutos. 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
1: 9 de la noche ya con 20 minutos, señor productor. Ahora sí, nos vamos con lo que truje Chencha y de balazo Porfis. ¿Qué? ¿Está loco? ¿Está borracho? Vámonos, Porfis, con

0: Dice, yo fui, pero a Cancún y quiero saber para ir de vacaciones. Pues de Cancún, la única isla, la isla cerquita es Isla Mujeres. Ahora, de Playa del Carmen, pues la isla es lo más cerca, es Cozumel. No sé cuál sea. no trataste, dice, pero con mi rola. Ok, perfecto, ya estás, mi Taili. Oigan, fíjate que nos vamos a ir con la ruca marruca. Entonces, por favor, necesito de su apoyo. De su a pio pio. O sea, de su apoyo. De su a pio pio. Entonces, me vas a enviar tu mensaje con la frase Chucho. La ruca marruca es Masturrola, viejita pero bonita. Ok, artistas como Leo Dan, Roberto Carlos, Roberto Jordán, Pimpinela, José José, Juan Gabriel, en fin, o sea, artistas viejitos, por favor. Chucho Atorado, el del paso del canguro, el paso del canguro. Atorado el Chucho, dice, está pesadísimo el tráfico, prácticamente desde Chiapa de Corzo hasta la calzada del Sumidero. Tráfico pesadísimo, también Libramiento Sur, ya que por ahí se está desviando todos. Ay, qué desviado. Así como el gallete. ¡Ey, ey, Lalo! Bueno, entonces, pues tomen sus debidas precauciones, por favor. Y al igual, hay que manejar con mucha precaución. Pero bueno, en fin, entonces, ¿tienen un minuto? Chucho, la ruca más ruca es Masturro la viejita pero bonita. ¡Listos! ¡Vámonos! Chucho, la ruca más ruca es. Están pidiendo a Piero. Es una isla que toman lanchas. Pues es que para ir a una isla se tiene que ir en lancha, barco, bueno.
1: Porque nuestras
0: A esa isla Mujeres, mi niña.
1: ya todo ha pasado.
0: Sí, pues hay ferries, hay catamaranes.
1: poquito de
0: Y también creo que sí, hay como tipo lanchas grandecillas que atraviesan de Cancún a Isla Mujeres. Pero bueno, me están pidiendo a Franco de Vita. Me están pidiendo a. Híjole, Enanitos Verdes estaría chido, mi carnal, pero. Ah, no, no sé. Dice Daniel, Chucho Atorado. Atorado, tenés el gasnat. Ah, no. Pensé que no llegarías. Pensé que no había programa y lo apagué mi radio. Después encendí y mira, oh, sorpresas. Si hay programa, no es programa, Dani. Sí, intento de programa, acuérdate, ¿eh? Intento de programa. Ok, José Luis Perales, están pidiendo a Juan Gabriel. Barney no participa, chorizo. Barney no participa, por favor.
2: Chucho, para allá, ahí es la ruta 1 o la 52, igual te deja ahí, plan de Ayala. Y está como en 1300, trola de jacuzzi, es lo que me dijeron.
0: 1008, papi.
2: Pero sí, esa es la isla más cercana que se puede venir.
0: 1008, papito, 1008. ¿Cuál 1300? 1008. Ay, ay, caramba, y yo como sé.
3: Chucho, chuchín, chuchote, peludote. La roca más roca es la de Nunca Supe Más de Ti. Nicole
2: Pues es que
3: Dilari.
2: para ir a una
3: ¡Ay,
2: isla
3: mucha traga!
0: Ok, perfecto, bien. Entonces, ¿hasta ahí, producer? Bien, se acabó, se acabó, se acabó y se acabó. Ese no es.

0: Vientos morrillos, vámonos con música, 9 de la noche ya con 25 minutos, tal cual conforme fueron llegando los mensajes, suéltamelo ahora. Son los Yonix, que por cierto, qué buen especial tuvimos este sábado. Son los más grandes éxitos de José Manuel Zamacón y compañía. Esto se llama Palabras Tristes y te lo dejo en la estación que soñé. 926.
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0: 9 de la noche con 38 minutos. Oigan, saludos para Mari de nuestro grupo de Parachicos. Mari preciosa, un enorme abrazo para ti, para tus hijos, para tu hermosa familia. Dice, ya iniciando la semana escuchando al locutor más sexy. Por favor, Mari, han pasado los años y ya necesitamos lentes, mi Mari, pero sí los tuyos, con eso que me dijiste, sexy, unos de lente, pero de botella, de esos enormes, grandotes, mija. Sé que me vas a ver más gordo, pero no importa. Ya me confunden con Michelin, no manches. Dice, más sexy, buena onda, de la que buena, mi chuchito hermoso, desde 5 de mayo. Y sí, dice, nosotros nos libramos del tráfico, del libramiento. Bendiciones, mi niño hermoso, escuchándote en familia. Muchas gracias, un abrazote. Ahí les encargamos, ¿no? Que por favor se desvíen. No, como el galleto, no. De que no pasen por el libramiento norte, dije. Bueno, oigan, a las 10 de la noche voy a soltar la dinámica para que puedas inscribir a tus hijos. Bueno, tu colonia. Para que puedas inscribir tu colonia. Y les voy a dar los datos. Ojo morrillos. Si ya se inscribieron en otro programa o conmigo, por favor, yo les tuve que haber enviado un mensaje de respuesta de que ya estaban inscritos. Yo, con mis demás compañeros no lo sé, pero yo sí les debí de haber enviado un mensaje de respuesta, ¿ok? Solamente voy a tener 10 inscripciones ahorita. 10 inscripciones a las 10 de la noche, ¿ok? ¿Qué va a llevar el mensaje? Chucho. Ay, caramba. ¿Esto de qué? Ok, va a llevar la frase. Chucho, con el Chucho de vuelta a la escuela. No es con el Chucho, con la que buena de vuelta a la escuela. Así, lo primero, la frase, con la que buena de vuelta a la escuela. Abajo tu nombre, el nombre del tutor, el nombre del papá. Abajo el número telefónico del tutor. Abajo la colonia, todo en un mismo mensaje, ¿ok? Abajo el nombre de tu hijo, tiene que ser hasta el rango de secundaria, por favor. La edad de tu hijo y el grado escolar. Repito, a las 9 de la noche. Primero, de una vez escríbelo para que en cuanto lo mencionemos, lo envíen. Los primeros 10 serán los inscritos, ¿ok? Repito la frase. Con la que buena, de vuelta a la escuela. Abajo el nombre de tuyo, el del tutor, abajo el número telefónico, el tuyo, abajo tu colonia, luego el nombre de tu hijo, no mayor de edad escolar de secundaria, grado, perdón, de secundaria, la edad de tu hijo y el grado escolar, ¿ok? Puede ser básico, pues, o sea, en educación básica, pero no más de secundaria, por favor, ¿ok? Puede ser primaria, puede ser secundaria, puede ser kinder si quieres, pero no más de secundaria, ¿está bien? A las 9 de la noche, ¿ok? Así que de una vez vele escribiendo ya para que lo tengas listo. Vientos, señor productor, ahora sí, vamos a presentárselas, y no precisamente a mis primas, porque ya están casadas. En la opción número 1, producer, porque tú lo pediste. Es el señor Leonardo Fabio. Se llama Fuiste Mía un Verano. Súbele, papu.
1: Fue casualidad. Yo estaba en el bar.

Efectivamente, morrillos, en la opción número uno para la ruca más ruca del día de hoy llega el señor Leonardo Fabio. Esto se llama Fuiste Mía un Verano. Si quieres que gane, entonces tienes que votar por él a través del Animal Whats 961-61-50491 con la frase: la ruca es Fabio. La ruca es Fabio. Y lo envías al Animal Whats. Pero que quede, morrillos, no lo va a tener nada fácil. Porque en la opción número dos tenemos. Es el señor José Luis Perales. Se llama Un Velero Llamado Libertad. Como dice.

0: Morrillo.
1: Efectivamente, Morrillos, en la opción número 2, para la ruca más ruca del día de hoy, llega el señor José Luis Perales, con eso que se llama un velero llamado Libertad. Si quieres que gane, entonces tienes que votar por él a través del Animal Watts 961-61-50491 con la frase, la ruca es Perales. La ruca es Perales. Y lo envías al Animal Watts. El que tenga más votos gana en la ruca más ruca del día de hoy. Y hablando de rucas, que por cierto, esta rola va por cortesía de ¿quién?
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1: Porque tú lo pediste, llega la escena musical del 100.1 de FM, la que buena. Es el tipo de Juárez. Es el señor
6: Juan Gabriel.
1: Esto se llama Pero Qué Necesidad. Pero qué necesidad de andar haciendo esto, ¿eh? Todo lo que tengo que hacer para tragarme, cae. Y lo escuchas en la estación que soñé, las 9:46.
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0: Es que no tenemos efectos especiales, pues. No tenemos efectos especiales y pues nosotros tenemos que hacer aquí, pues. ¿Cómo te explico? Una disculpita, ¿no? Una disculpita. ¿Sabes que no tenemos efectos especiales?
1: ¿Por qué fue?
0: Porque no hay inversión, hombre. Perdón. Ay, ahora sí me estaba ahogando. Bien. Oiga, morrillos. Estamos a punto de lanzar la historia, la primera historia de la noche. Lunes, miércoles y viernes son de historias macabronas de lo que cuenta la gente. Y fíjate que esto lo mencioné el día sábado y dije que lo iba a mencionar el día de hoy. El día viernes por la noche acudió uno de nuestros radioescuchas para platicar acerca de psicofonías. Ahora, el material de ejemplos que él traía de psicofonías, en realidad quiero ponerlo así, expresarlo de la siguiente manera. Fue mi culpa el no haber solicitado tal vez las fuentes y haber agradecido a esas personas al aire en ese momento. Ya lo hice el día sábado. Pero el sábado lo dije y que lo iba a reiterar el día de hoy. Tengo entendido que alguno de esos audios que en mi invitado y del cual, ojo, con lo que voy a decir. Yo no soy responsable, y hablo en primera persona, de lo dicho, expresado o efectuado por los invitados. Sin embargo, al enterarme el día sábado de un comunicado de una página en donde al parecer se tomaron audios de esa página y que no se les dio los créditos en su debido momento, reitero, ya lo hice el día sábado y por respeto a los creadores de ese, de esos audios, o de esos audios extraídos de esos videos, pido la disculpa pública y a su vez doy los créditos de la página llamado Extremo Cuates, quienes hicieron un comunicado oficial en donde hicieron mención, en donde hacen alusión a un servidor, cosa que, insisto, reitero, fue un invitado, ¿ok? Y si alguna culpa pudiese tener, es no haber solicitado la fuente. Y en consecuencia, no dar el agradecimiento con los créditos a esa persona. Sin embargo, mi invitado nunca hizo mención de que él haya sido el creador de esos audios o que él haya ido a investigar esos audios. Se habló del tema de psicofonías en Chiapas, o bueno, los más conocidos aquí, ¿no? Sin embargo, pues aquí estoy para dar la cara detrás de, bueno, no dar la cara, pues sí, las palabras detrás de estos micrófonos y agradecer y darle los créditos a Extremo Cuates y a su vez una disculpa pública por haber hecho difusión de esos audios. Y no voy a contestar nada de lo todo lo que ahí escribieron. No me voy a meter en dimes y diretes, en verdad que no. Simple y sencillamente, estoy aclarando el punto. Estoy ofreciendo las disculpas, dando los créditos y los agradecimientos. Sin embargo, un servidor no es responsable de los actos o dichos de los invitados. No sé si me explica. ¿Ok? Y hasta aquí dejo el tema. Bien, ahora sí, lunes, miércoles y viernes, morrillos, es de lo que cuenta la gente. Este espacio es de ustedes. Ustedes son quienes nos cuentan sus historias. Hemos tenido muy chidas historias del público, de la gente, historias reales. Por eso es lo que cuenta la gente, ustedes. Y justamente hemos tenido historias increíbles, que por cierto, no sé quién fue la persona que quedamos a la mitad de una historia en donde nos quedamos en el que el abuelo había, estaban haciendo no sé qué arreglos en un patio, y que el abuelo junto con las personas que estaban arreglando ese patio encontraron una caja, ¿no?, enterrada o algo así. No sé quién nos había marcado, porque fue llamada telefónica y estábamos a punto de salir del aire. ¿Fue Lenotrix? Ah, pues Lenotrix. Oye, no me lo vas a creer. Hoy en la oficina me dice uno de los gerentes, tuvimos junta de gerentes de diferentes negocios, y hoy en una junta que tuvimos acerca de redes sociales, TikTok y todo esto, me dice uno de los gerentes: güey, me quedé picado con la historia del abuelito que había encontrado una caja en un patio. Entonces, Lenotrix, si nos puedes marcar o si nos puedes enviar un audio con tu rollo, con tu historia, estaría padrísimo, por favor. Hoy después de las 11, con gusto. Sí, pero, papu, despuesito de las 11, o sea, no te me cuelgues hasta allá al final, porque si no nos vas a dejar igual que la vez pasada, manito. La vez pasada ya nos marcaste, creo que faltaban como 7 minutos, 8 minutos, algo así, o 6 minutos para que culminara el espacio. Entonces, si puedes, despuesito de las 11, 11:10, 11:15, por ahí, en cuanto entremos, nos vamos con el tuyo, ¿va? Por favor, porque luego nos dejas picado. ¿Eh? No, o sea, de la información. Bien. Entonces, ahí te esperamos, Lenotrix. Y tú, si tienes una historia que contarnos, lo puedes hacer de tres formas. Lo puedes hacer por escrito. Dice el Canelo: Chucho viejo, ya ando en frecuencia. Pues, caramba, papi. Empezó, yo sé que empezó tarde, ¿no? Como 8:40, pero tú ya te pasaste de lanza, viejo. Sí, Canelo, ponle falta, papito, ponle falta. Sí, no, es de siempre, el Canelo, es de siempre. Luego ni caguama, nada, ni nada trae. Bueno. Si tienes una historia que contar, lo puedes hacer de tres formas. La primera, por medio de un mensaje escrito al Animal Whats, 961-61-504-91. ¿Ok? En un solo mensaje, y lo primero que tiene que decir es: Chucho, lo que cuenta la gente, dos puntos, y empiezas a redactar. Una vez que culmines con el mensaje, lo envías al Animal Whats, y ya no escribas, ya no votes, ya no pidas rola. Opción número dos es por medio de mensaje de audio. Empiezas a grabar tu audio, te puedes tardar 1, 2, 3, 5, 10 minutos, no sé. Lo envías al Animal Whats y después me envías un mensaje escrito que diga: Chucho, lo que cuenta la gente. Y lo envías al Animal Whats. ¿Ok? Y ya no escribas, ya no votes nada. Y la tercera es llamada directa a cabina después de las 11 de la noche. ¿Está bien? Bien. Así las cosas, mi querido Adeline. Así que esperamos sus historias. Oigan, y por cierto, por último, y ya para culminar con el tema de ahí del comunicado de estos muchachos, y que ya hice mención de ello, pero sí me llamó mucho la atención que me dice, dice: le pedimos no se deje engañar por personas que solo buscan obtener 5 minutos de fama a costa de nuestro trabajo. En verdad, mira, yo no tenía el gusto de ver los videos, muy chidos, por cierto. Porque yo lo único que hice ese día fue escuchar audios, ¿no? Y pero en realidad el video como tal en sí, pues no los había visto. Pero muy chido sus videos y todo. Y lo único que sí les puedo decir es que yo no ando buscando 5 minutos de fama de nada ni de nadie. No soy tiktokero, no soy influencer. No, los que trabajamos en radio, lo único que solemos ser es populares, porque nos debemos al público, a la voz populi, ¿ok? Y no, eso sí lo quiero dejar muy en claro. No ando buscando 5 minutos de fama. 24, casi 25 años en radio es lo que a mí, un servidor, y lo digo con mucho respeto, me respalda. No ando buscando fama de nada, ni de nadie. Nunca he necesitado y siempre he hecho mi trabajo detrás de estos micrófonos con esa complicidad con mi público. Jamás, jamás he buscado fama de nada ni de nadie. Solamente para aclarar ese punto. 10:04 p.m. al regresar. Atentos, morrillos, porque nos vamos con la dinámica para que puedas inscribir tu colonia y tus hijos para poderse ganar la mochila con útiles escolares. Así que, señor productor, mientras tanto nos vamos con música, efectivamente, porque tú lo pediste. ¿Quién es? Bueno, lo pidieron, en realidad, no sé, el corte es balada, eso sí, no es rock, eso sí, pero aquí se los dejo, es Sergio Denis, se llama Nunca Supe Más de Ti, y lo escuchas en la estación que soñé, 10:04 p.m, buenas noches.
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4: 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Tienes un minuto, listos, en 3, 2, 1, ahora. Solamente vamos a inscribir los primeros 10. 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

Cuenta regresiva, producer. 10, 9, 8, 7, 6, 5, 4, 3, 2, 1. La mitad de uno. Cuartito de uno. Cuartito de uno. Y listo, señor productor. Se acabó. Dije, se acabó. Ese no es.

Atentos, morrillos. Oigan, nos vamos con música y a regreso con la historia macabrona del día de hoy. Creo que ya lo tengo.

0: 10 de la noche, ya con 13 minutos. Señor productor, tal cual, conforme fueron llegando los mensajes, listo, suéltamelo. Ahora.
1: Porque te gusta que te las toquen. 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
0: Chucho, no te retrases, pero con mi rola. Son los señores de Grupo Liberación. Se llama Enamorado de un Fantasma. Y te lo dejo en la estación, Casoñé.
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La historia que estás a punto de escuchar es una historia completamente real. 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

Quiero contar esta historia de forma anónima, porque soy psicóloga, graduada de la universidad, con un doctorado, y temo que esto pueda costarme mi carrera y mi profesión. No soy religiosa, y soy muy apegada a los descubrimientos científicos. Por lo tanto, soy un poco poco creíble de ese tipo de cosas. Siempre trato de darle una explicación científica a todo lo que sucede a mi alrededor. Pero esta vez, creo que me estoy volviendo loca. Resulta que en el 2023, cuando conocí a mi esposo, él bebía mucho. De un día para otro, a principios del 2025, dejó de beber. Completamente. Sin ayuda, sin terapia, así de la nada. Un día simplemente no volvió a tomar. Para celebrar nuestro aniversario, ese año, me llevó a comer a un restaurante de mariscos. Porque le había comentado que tenía antojo. Fuimos, la pasamos de maravilla. Y cuando regresé a casa, comencé a sentirme muy mal. Tenía muchas náuseas y mareos. Le dije a mi esposo que me llevara a la sala de emergencias, porque sentía como si mi cuerpo no fuera mío. Me sentía bastante extraña. Algo muy extraño en mí, pues él sabe que no creo en esas cosas. Mi abuelo es un hombre de 90 años, muy lúcido y honesto. Mientras mi esposo agarraba las llaves y se ponía una camisa, mi abuelo y yo salimos.

Una luz que se encendía y se apagaba. Nunca en mi vida había visto algo así. Rápidamente mi esposo sacó el celular y lo grabó todo. Mi abuelo se agarraba la cabeza y repetía: nunca en mi vida había visto algo como esto. Manejamos lo más rápido posible hasta la unidad de emergencia. Cuando entramos, le contamos a los médicos y ellos nos pidiéramos que le mostráramos el video. Fue en ese momento cuando mi esposo sacó el celular, pero la grabación estaba completamente negra. Solo se escuchaban nuestras voces y la de mi abuelo diciendo que jamás había visto algo así. Los médicos se miraron unos a los otros como si fuéramos unos locos y nos preguntaron si habíamos consumido algún tipo de droga o si estábamos bajo los efectos del alcohol. Mi esposo y yo nos ofendimos. Nosotros no usamos sustancias y no podíamos entender por qué el video no se había grabado. Los doctores me dieron medicinas para las náuseas y me enviaron a casa. Esa noche todo cambió. Fue cuando realmente empezó todo. Resulta que a la mañana siguiente, mi esposo se fue a trabajar y me dejó dormida para que descansara. Pero yo no estaba en mi cuerpo. Del otro lado desperté en mi casa. Era el mismo cuarto, pero las sábanas tenían florecitas. Las que yo tenía cuando me dormí eran rojas. Supe de inmediato que algo no estaba bien. Salí a la sala y allí estaba mi esposo, pero con un humor terrible. Mi esposo en esta realidad alterna, por así decirlo, es un hombre calmado que jamás alza la voz. En este otro, era agresivo, déspota y muy mal hablado. Lo primero que le pregunté fue: ¿qué, tú no trabajas hoy o qué? Estaba desconcertada. Me miró con una furia que jamás había visto y respondió: ¿te estás burlando de mí? Yo le dije: no. Entonces respondió: sabes perfectamente bien que hace más de 6 meses que no tengo trabajo. Me quedé helada, pero aún más me asusté cuando vi que los cuadros de la sala eran diferentes. En esa realidad, teníamos una hija juntos. Nosotros no tenemos hijos juntos. Yo tengo 2 varones de un matrimonio anterior. Y él tenía una niña de otra relación. Pero no teníamos niños juntos. Le pregunté por las fotos y me dijo que necesitaba ver a un psiquiatra porque estaba loca y había vuelto con mis delirios de unos hijos varones que no existían y de mi otra vida, donde según yo era doctora. No podía moverme. Pensé: tengo que estar soñando. Esto no puede ser verdad. Fui al cuarto donde tengo todos mis diplomas colgados en la pared. No había ninguno. La contraseña de mi teléfono era distinta y no podía desbloquearlo. No podía desbloquearlo. Estaba aterrorizada. Volví a la cama y cerré los ojos con fuerzas mientras repetía una y otra vez: despierta, es un sueño, despierta. Despierta ya. Esto no puede estar pasando. Pero nada, seguí allí, con las mismas sábanas de florecitas. Ese día estuve rodeada de completos extraños en mi propia casa. Me quedé esperando la llamada diaria de mi mamá para hablar con ella y decirle lo que estaba pasando. Pero mi teléfono nunca sonó. Esa noche me acosté llorando. Pensé que había perdido mi vida, mi esposo, mis hijos, mi carrera. Incluso mi madre,

0: Al día siguiente desperté en mi casa. Las sábanas rojas. Todo estaba exactamente como debía estar. Miré mi celular. Puse mi contraseña. Se desbloqueó. Llamé inmediatamente a mi esposo y le pregunté que en dónde estaba. Y me dijo que acababa de irse al trabajo, que si yo estaba bien. Le pedí que regresara urgentemente porque algo muy extraño me estaba pasando. Fue en ese momento cuando llegó. Corrí hacia él llorando. Lo abracé con todas mis fuerzas y le dije que lo había extrañado muchísimo. Me miró confundido. Me dijo que apenas hacía 10 minutos había salido de la casa para el trabajo y que pensó que seguía enferma, por eso me dejó dormir para que descansara. En ese momento le conté todo. Él dijo que seguramente había sido un sueño. Yo culpé a la medicación para las náuseas que me dieron. Culpé a los mariscos, a las luces LED que había visto mientras vomitaba. La psicóloga en mí concluyó que probablemente habían sido alucinaciones. Pero ahí no terminó todo. En enero del 2026, entré a bañarme una noche después de limpiar la cocina. Recuerdo perfectamente bien que eran las 11:50 de la noche, porque a las 12 debía sacar la ropa de la lavadora. El día anterior se nos había acabado el jabón de barra rosado que siempre compra mi esposo, quien por alguna razón se niega rotundamente a usar jabón de otro color. Recuerdo haber pensado, se va a quejar porque no compré el jabón rosita. Mientras me lavaba la cara, el jabón verde que teníamos me cayó en los ojos. Me restregué con fuerza porque me ardieron. Me ardía muchísimo. Estuve casi 10 minutos tratando de enjuagarme. Cuando finalmente abrí los ojos, el jabón de la jabonera era rosa. Dije en voz alta, no me jodas. ¿Se me dañó la vista o qué? Entonces, desde el cuarto, escuché una voz llena de enojo. ¿Y ahora qué chingados pasó? ¡Histérica! No lo podía creer. Las cosas se estaban repitiendo. Me quedé inmóvil. Me negaba a creer que mi esposo pudiera hablarme así. Además, cuando entré a bañarme, él estaba profundamente dormido. Salí del baño apresurada. Entré rapidísimo al cuarto. Estaba acostado, despierto, con la luz apagada, mirando el teléfono. Me dijo, tu hija va a ser igual de loca que tú. Respondí, ¿mi hija? Él contestó, sí, tu hija. Igual de loca que tú y tu difunta madre. ¿Mi difunta madre? Pensé, ¿de qué habla este hombre? Miré hacia la pared. Mis títulos universitarios no estaban. Sentí que el mundo se detenía. Y así supe que estaba sucediendo otra vez. Durante 6 meses viví en otra realidad, con un esposo adúltero y maltratador. Un verdadero infierno. Quería que todo se detuviera. Llevé a la escuela a una niña que me llamaba mamá y a la que yo no conocía. Compré toda clase de jabones verdes. Cada noche mientras me bañaba, me los echaba deliberadamente en los ojos, intentando regresar a mi realidad, pero nunca encontraba el de aquella primera vez. Busqué la marca en Google, no existía. Sufrí muchísimo, casi en una profunda depresión. Mis conocimientos de psicología y todos mis años estudiando me decían que estaba atravesando un episodio de psicosis. Hasta que un día, al salir de una cita médica, una señora regalaba bolsas de artículos de higiene personal. solo le quedaba una. Y la señora me la ofreció. Fue en ese momento que le dije que no la necesitaba. Ella me miró fijamente a los ojos y respondió: sí la necesitas. Durante 3 días la bolsa permaneció en mi carro, hasta que una tarde, mientras regresaba con mi hija de la escuela, esa hija que no era mi hija, ella abrió la bolsa, esa bolsa que había dejado en el carro. Me dijo: mamá, nunca había visto este jabón. Miré por el espejo retrovisor, era exactamente la misma marca. Sentí que la sangre me helaba y le dije: pásamelo, pásamelo, pásamelo, hija, pásamelo. Incluso sentí que haberle gritado mientras manejaba con el jabón sobre mi muslo, como si hubiera ganado la lotería, lloraba de felicidad. La niña me preguntó si estaba bien, le respondí: estoy mejor que nunca. Esa noche esperé a que todos se durmieran, entré al baño, esperé hasta las 11:50 de la noche y repetí exactamente el mismo ritual. Me puse el jabón en los ojos. De pronto mis oídos comenzaron a sentirse extraños. Todo quedó en silencio. No escuchaba el agua de la ducha, ni el ruido del aire acondicionado. Solo sentía el agua, no podía oírla. Me ardían los ojos como nunca. Comencé a enjuagarme hasta que logré retirar todo el jabón. Entonces los sonidos regresaron de golpe. Abrí los ojos, el jabón seguía siendo verde. Pensé que no había funcionado. Salí lentamente del baño. Regresé a la recámara. Mi esposo estaba profundamente dormido. Miré a la pared y vi que estaban nuevamente mis 3 títulos universitarios. Miré el reloj. Eran las 11:56 de la noche. 6 minutos después. 6 minutos. Solo 6. Pero para mí habían sido 6 meses en otra realidad. Desperté a mi esposo llorando y completamente alterada. Le conté todo. Le dije que había encontrado nuevamente el jabón verde de aquella marca. Van a decir que estoy loca, que creía que quizás me había desmayado y sufrido algún tipo de alucinación. Entonces me tomó de las manos con muchísima fuerza. Tenía un miedo inmenso reflejado en los ojos y me dijo: te dije que no compraras jabones verdes. Te lo dije. ¿Por qué no me hiciste caso? Después me abrazó muy fuerte, como si él también me hubiera extrañado durante muchísimo tiempo. Desde ese día, jamás volvimos a comprar jabón verde y nunca más volvimos a hablar del tema. La psicóloga nunca será capaz de explicar todo. 10 años de estudios universitarios, para terminar creyendo en universos paralelos y viajes entre realidades. Qué irónico, ¿no? Esto es lo que cuenta la gente.
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2: Ay, nanita, ya me dio miedo, señor. Vámonos con música, productor.
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2: A qué babado. Oiga, morrillos, ya no me va a dar tiempo para poder hacer la votación final, pero a lo largo de esta canción es Luis Miguel, La Incondicional. Tienen solamente lo que dure esta canción. Opción número 1, Leonardo Fabio con Fuiste Mía un Verano. Opción número 2, Un Velero Llamado Libertad de José Luis Perales. Solamente escribes Perales o Fabio, Perales o Fabio, Perales o Fabio. Todos al Animal Watts ahora mismo. Las 10:37, es Luis Miguel en la estación que soñé.

0: Saludos al compa Ñoño. Dice, voto por pedales. No, no, no son pedales, perales. Saludos para el Ñoño. Dice, para mi esposa Susana y mi hija Ailín. Ya estás, mi Ñoño. Gilberto dice que vota por Peralta. No es Peralta, Gilberto. Es Perales. JC Dragón, vota por Perales. Capibara por Perales. A Mauri por Perales. Naomi Yanete. César vota por Perales. Sánchez Luis por el Flavio, como la del jaboncito. Daniel Balbuena dice que vota por Perales. Juan Carlos por Perales. Bueno, morrillos, oigan, ya ganó el señor Perales. Así que con esto me estoy despidiendo. Música. Regreso con ustedes a las 11 de la noche con que las historias macabronas, lo que cuenta la gente. Con eso y mucho más aquí a través de la estación que soñé yo. Orinita regreso, coquita regreso, llamadita regreso, tabaquito regreso. Y regresamos con más a través del 100.1, donde suena la que buena. No les digo Baigón, pero sí les digo a Rose.
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10: Bienvenidas y bienvenidos a Revista del Consumidor Radio. Soy Joy Ramírez y en esta ocasión nos acompaña la chef Erika Fonseca para preparar el platillo Sabio Profeco de este mes. Muchas gracias por acompañarnos, bienvenida.
11: Vamos a preparar unas deliciosas setas al pibil. Para preparar nuestro platillo necesitaremos 4 tazas de setas deshebradas, media cebolla fileteada, 30 gramos de pasta de achiote, un clavo de olor, 2 pimientas gordas, 1/4 de taza de vinagre blanco, 1 taza de jugo de naranja agria, 2 chiles guajillos y 1 cucharada de aceite. Para la cebolla encurtida, media cebolla morada fileteada, 2 chiles habaneros fileteados, 1/4 de taza de vinagre blanco o de manzana, el jugo de 2 limones, 1 cucharadita de comino en polvo, 1 cucharadita de orégano seco, media cucharada de aceite de oliva y sal y pimienta. Para la salsa de habanero que acompañará al platillo vamos a ocupar 5 chiles habaneros, 2 dientes de ajo asados, 1/4 de cebolla, el jugo de un limón y 1/4 de taza de aceite de oliva. Y finalmente, para servir nuestro platillo, medio kilogramo de tortillas y 1 taza de frijoles molidos. Para el adobo de nuestras setas al pibil, comenzaremos desvenando nuestros chiles guajillos, retirando el tallo y todas las semillas. Ahora directamente al fuego, llevamos los chiles por aproximadamente 8 segundos para asar. Se darán cuenta que están listos cuando la piel de los chiles se encuentra brillosa. Esto hacemos para liberar todo el aceite de nuestros chiles. Después, los remojamos en agua caliente de 10 a 15 minutos para suavizarlos. Para preparar nuestro adobo, licuamos los chiles guajillos, el achiote, el vinagre, el jugo de naranja, el clavo, la pimienta gorda y un toque de sal. Ojo, si consiguen naranja agria, pueden omitir el vinagre. Licuamos muy bien y reservamos. Ahora, calentamos el aceite vegetal en una sartén y acitronamos la cebolla por un par de minutos. Después, agregamos las setas previamente deshebradas e incorporamos con la cebolla. Antes de que las setas suelten todo su jugo, agregamos el adobo y mezclamos hasta que todas queden cubiertas. Probamos y de ser necesario volvemos a salpimentar. Dejamos cocinar por aproximadamente 8 minutos hasta que el adobo haya reducido. Las reservamos y ahora vamos a nuestra salsa de habanero. En un comal colocamos los chiles habaneros, el ajo y la cebolla y los asamos hasta que estén tatemados. De esta manera sueltan todos los aceites. Después los retiramos del fuego y los llevamos a licuar con la cebolla, jugo de limón, sal y pimienta. Ahora agregamos nuestro aceite de oliva en forma de hilo sin dejar de licuar para emulsionar y obtener una textura entre salsa y aderezo. Rectificamos la sazón y reservamos. Ya que tenemos nuestra salsa lista, vamos a preparar nuestra cebolla encurtida. Utilizaremos la cebolla morada fileteada, chile habanero fileteado, orégano y comino molido, también jugo de limón y mezclamos. Agregamos un poco de vinagre blanco o también puede ser de manzana. Salpimentamos al gusto hasta integrar todos los ingredientes. Colocamos un poco de aceite de oliva y terminamos de mezclar. Dejamos reposar por 30 minutos o hasta que notemos que la cebolla esté suave y de color morado. Finalmente, para servir nuestro platillo, calentamos muy bien las tortillas y untamos un poco de frijoles negros molidos. Agregamos nuestras setas al pibil y acompañamos con la cebolla encurtida y la salsa habanero al gusto. ¡Listo! Ya podemos disfrutar nuestros tacos de setas al pibil. Recuerden que el platillo Sabio Profeco es muy fácil de preparar, tiene buen sabor, aporta un balance nutricional y rinde para varias porciones. Anímense a prepararlo y cuéntenos en nuestras redes sociales cómo les fue. No olviden que también pueden ver esta receta en nuestro canal de YouTube Profeco TV. Yo soy la chef Erika Fonseca y fue un gusto cocinar con ustedes en Revista del Consumidor Radio.
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12: Ahora cuéntanos, una vez que ya nos has platicado la receta y el procedimiento, queremos saber acerca de tu cocina y también de ti, ¿cómo fue que empezaste tu camino en la gastronomía?
11: Pues mira, yo primero, les quiero contar esto, yo no quería estudiar gastronomía, yo quería ser doctora. Entonces, mi meta era como salvar a la gente de ser diabético. Era como mi sueño porque mi mamá es diabética.
12: Tu objetivo,
11: entonces,
12: ¿no?
11: Ajá, era como mi objetivo siendo doctora. Entonces, bueno, por mil cosas no logré como ya mantenerme ahí en la carrera. Solo estuve 6 meses y después me gustaba mucho cocinar desde chiquita. Eso sí, con mi abuelita paterna y con mi mamá, pues siempre me involucraron en la cocina. Y dije, bueno, pues será como otra rama en la que a lo mejor yo puedo hacer algo por las personas en esta cuestión del cuidado, ¿no? De la salud. Y por eso creo que la gastronomía me llamó la atención, porque creo que a través de la alimentación, pues obviamente podemos mantenernos sanos, ¿no? A través de lo que le damos a nuestro cuerpo. Y por eso fue que empecé a decidir estudiar gastronomía. Soy licenciada en gastronomía.
12: ¿Y actualmente cómo definirías tu cocina?
11: Mi cocina es práctica, balanceada. Sí, cuido muchísimo que sea balanceada y que sea creativa también, ¿no? Que no te aburras utilizando el mismo ingrediente, sino que también le des cierta variedad, ¿no?
12: Versatilidad.
11: Exacto.
12: También. Y respecto a la combinación de ingredientes, me llama la atención el platillo de este mes, que fue setas al pibil. ¿Cómo fue que se te ocurrió esta receta? O sea, cambiar, creo que lo habías dicho también durante la grabación del platillo, siempre estamos acostumbrados a que el platillo
11: es con carne de cerdo,
12: con carne de cerdo, ¿no?
11: Sí, es como la clásica.
12: Ajá. ¿Y cómo fue que tú pensaste en las setas?
11: Pues mira, te voy a compartir algo. Hace unos años, no ya bastantes años, fui vegetariana y dejé de serlo por una razón muy, muy buena. Yo daba clases de cocina mexicana. Entonces era un poco complejo cuando había, no sé, receta de carnitas, receta de cochinita pibil, receta de tacos, no sé, tacos al pastor, infinidad de recetas que llevan proteína animal. Y cuando las probaba, pues me caían muy mal, ¿no? El organismo es muy inteligente, nuestro cuerpo es muy inteligente. Y si tú le empiezas a acostumbrar a darle cierto tipo de alimento, obviamente le dejas de dar uno, va a reaccionar y eso es muy normal. Entonces, pues fue imposible, ¿no? De esta forma, o me enfermaba o también no probaba los platillos de mis alumnos. Entonces decidí no, pero en esa búsqueda de recetas, que yo soy muy taquera, entonces decía que un taco que me guste mucho es el de cochinita pibil, la verdad, ¿no?
13: Sí.
11: Entonces dije, ¿cómo lo puedo hacer para que no extrañe un taco de cochinita pibil? Entonces dije, claro, las setas, me gusta mucho utilizar las setas porque tienen la consistencia como de carne, como carnosita.
13: Sí, la textura.
11: No, la textura.
13: La textura.
11: Generalmente los hongos, las setas y también los hongos portobelo tienen esa textura que es como carnosa y hasta la forma en que como la deshebramos se ve como si fuera carne. Y ya de paso, pues tienes toda tu porción de verduras, ¿no? Que eso es lo que siempre busco en mi comida de todos los días. Pero es que se me ocurrió ese tipo de receta, que adaptar una, o sea, la que ya existe de cochinita, pues hay que convertirla en una receta que tenga más fibra. ¿Y cómo? Pues haciéndola con setas.
13: Y ya habías colaborado con nosotros,
11: sí,
13: ¿no?
11: Sí, el año pasado, a principios de año, recuerdo, hicimos una receta de mole de olla verde.
13: ¿Y cuál ha sido tu experiencia de venir aquí a la grabación,
11: yo
13: de colaborar acá?
11: Fascinada, porque he aprendido yo. Y también sé que al transmitir una receta así, ¿no?, que quede práctica, alcanzable, económica y nutritiva, pues siento que ya dejé un granito.
13: Sí, para que repliquen la receta. Y finalmente, ¿cuál sería tu consejo para que justo las personas se acerquen de nuevo a la cocina y tengan este acercamiento con los ingredientes?
11: Pues yo, mi consejo sería, vayan a los mercados y que se animen un día, que compren un espárrago, unas calabazas, lleguen a su casa y las cocinen, ¿no? Yo creo que a través de Profeco en el canal pueden encontrar muchísimas recetas. Entonces es eso, que se animen, que se den la oportunidad de fallar también, porque así es la cocina, un poquito prueba y error. Y sería eso, que se animen a probar ingredientes que a lo mejor nunca han probado y que se pueden sorprender un montón con el sabor y que hasta pueden descubrir una técnica maravillosa de cómo saben más ricos, ¿no? Okay. Ese sería como mi mayor consejo, que visiten mercados, supermercados, que compren un ingrediente, el que quieran, y que lleguen a cocinar.
13: Que se atrevan,
11: que se atrevan,
13: ¿no? Que se atrevan.
11: Sí.
13: Bueno, pues muchas gracias por esta plática, por acompañarnos y por enseñarnos esta versatilidad de las setas al pibil.
11: No, al contrario, muchas gracias a ustedes y espero nos veamos muy pronto.
13: Seguro sí, seguro que sí. Los invitamos y las invitamos a que consulten nuestras redes sociales y que acudan al canal de Profeco TV en YouTube.
11: Gracias.
13: Gracias.
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14: Gobierno de México.
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5: 10 de la noche con 59 minutos, morrillos. Oigan, en un instante más regresamos y arrancamos con las historias macabrunas, lo que cuenta la gente. Así que si tienes una historia que contar, bueno, pues envíalo ya a través del Animal WhatsApp 961-61-50491. Puede ser escrito, puede ser por audio o bien llamada telefónica. Regresamos con eso y mucho más aquí a través de la estación que soñé. Mientras tanto, chuta estos ricos comerciales. Pausa y volvemos.
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0: 11 de la noche con 6 minutos, Morrillos. 11 de la noche ya con 6 minutos. Y nos vamos con la primer llamada. Teléfono en cabina 961-61-504-91. Recuerda la frase: yo escucho el show del Chucho. Vámonos, qué buena ola.
1: Yo escucho el show del Chucho.
0: Ya estufas, mi carnal. ¿Con qué rola?
1: De la arrolladora, yo me confié.
0: Bueno, si tú te confiaste, ya no es nuestra culpa, ¿no?
1: No, tú también te confiaste por el tráfico.
0: No, eso no fue confianza, papi. Eso fue una severenda desconfianza, papito. No manches, ya no sabía ni por dónde andaba. Dije yo, no, traigo vaselina. Y ando por aquí.
1: Pero, Chucho, lo que hubieras hecho es hubieras agarrado el libramiento azul. Más rápido.
0: Sí, pero es que yo ya estaba literal metido en el tráfico. O sea, ya estaba bien atorado ahí en el tráfico. Ya ni para dónde jalarle, pues. Lo único que tuve que hacer es seguir siguiendo hasta poder, según yo, y más adelante iban a abrir, o sea, iba a haber paso, pero no, nos desviaron ahí en la Procuraduría y ahí tuvimos que andarlo buscando entre calles hasta poder salir.
1: Sí, imagino, sí, estaba bien todo el tráfico de arriba.
0: Simona la mona, ya estufas. Oye, gordo, entonces ya me confié de la arrolladora, dile a la bandota dónde nos escuchas. ¿Y cómo se dice ahí en el Didi, papu? Ay, americanista, tenías que ser. Ya sale, vaya Dios, ahí suena.
1: Checo.
0: Ya vámonos con música, hombre. Un abrazo. 11 de la noche con 8 minutos. Es la arrolladora en la estación que soñé.
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Por favor, sin audios, ¿eh? Luego andan diciendo de que queremos 5 minutos de fama, dicen. 11 con 11, 11 al cuadrado, 11 y su gemelo. Nos vamos con... Oye, no sé si Lenotrix, antes por acá. Lenotrix, atención, Lenotrix. Ah, por cierto, también mi estimado JC Dragón. ¿Qué onda? Espérame. Oye, mi estimado JC, teníamos por ahí ya una narración, ¿no? Ya teníamos lista una que mi estimado JC ya había por ahí. No sé, me comentaste, creo que ya tenías una. Este muchacho no corre, vuela, me cae. ¡Qué bárbaro! Ya estás, carnal. ¡Qué bárbaro este muchacho! Dice que es más rápido que una diarrea. No, es cierto. Es que cuando así pega, janijo, una diarrea, a la bestia. No corres, manito, vuelas como el rayo. 5 minutos, dice Lenotrix. Ok, perfecto. Bueno, voy a esperar la llamada de Lenotrix. Y también ya tenemos lista para después de la media con mi estimado JC Dragón. Mientras tanto, yo me voy con la siguiente historia, señor productor, porque esto es lo que cuenta la gente.

0: en el mezquital, en la sierra, en los ranchos, aún en zonas suburbanas, las leyendas e historias de las brujas persisten. Dulces ancianas, bolas de fuego nocturnas, animales depredadoras, dispuestas a todo con tal de obtener su alimento más valioso. La sangre de recién nacidos. Las historias son para todos conocidas en esta hermosa tierra desde hace décadas. En la tradición oral de nuestros pueblos, las brujas son mujeres que se alimentan de sangre de recién nacidos, seres malignos que mediante una serie de conjuros y acuerdos con entidades infernales pueden desprenderse de sus piernas para convertirse en algún tipo de animal. Casi siempre en animales como guajolotes, aves, para viajar envueltas en fuego hacia las casas de sus víctimas en el amparo de la noche. En este pueblo era muy común encontrar sal en los accesos a las casas, agua bendita, tijeras abiertas junto a las cunas y camas de infantes, e incluso calzones usados del día, colocados estratégicamente en el centro de habitaciones y dormitorios, con un crucifijo encima para protegerse de los influjos malignos de esas entidades que en los adultos pueden provocar un sueño profundo imposible de alejar. Así podían alimentarse, incluso sustraer a los bebés y llevarlos a sitios desconocidos para cumplir sus satánicos rituales. Las historias más reconocidas sobre brujas de estas tierras, dicen, surgió en el Arenal. Al menos eso cuentan quienes hablan sobre ello. Recuerdan a un niño llamado Juan que alguna vez escuchó en una plática de mayores sobre una mujer de edad avanzada cuyas actividades nocturnas aterraban a la gente porque supuestamente era una bruja. De hecho, afirmaban haberla visto rondando en los alrededores de una casa en la que había un recién nacido. Habían descendido desde los frailes como bola de fuego y convertida en un guajolote que había acercado a tal inmueble, dejando huellas ardientes a su paso. Juan no quiso quedarse con la duda y se las arregló para seguir a la anciana. Llegó el momento y confirmado el rumor, luego de que la vieja se alejara en busca de su presa, Juan tomó sus piernas y las escondió. La mañana siguiente, una anciana apareció en la casa del chaval pidiendo ayuda. No se ponía de pie y permanecía sentada. Los padres de Juan sintieron lástima por la mujer y le invitaron a pasar para que descansara. Ella aceptó y en algún momento pidió que le dejaran pasar la noche porque estaba muy cansada. Ellos aceptaron y Juan se ofreció a llevarle alimentos y cuidarla. Pero el chiquillo conocía el secreto de la anciana y no estaba dispuesto a dejarle escapar. Colocó agua bendita en sus alimentos, sal en la puerta de la habitación y unas tijeras abiertas. La mujer no logró salir del sitio ni alimentarse y al día siguiente confesó la verdad a la pareja. A medias, porque apenas podía hablar. Tenían temor de dejarla ir, pero ella les dio a entender que no correrían peligro. Les convenció y obligaron al chaval a quitarle los artilugios que había colocado para mantenerla a raya. Fue justamente cuando un día más pasó y la habitación estaba ya vacía, solo un rollo de barro con algo que parecía ser sangre fue lo que encontraron. Algo se había cambiado. En las calles la gente hablaba sobre la muerte de una anciana que vivía sola allá en las faldas del cerro. Hay otra historia muy común, pero esta te la platico en la siguiente misión.
1: Ay, nanita, ya me dio medio
0: Hombre, ¿ustedes creen en las brujas? Creo que esto ya se los he comentado en alguna otra ocasión. Cuando trabajaba en el Consejo de Ciencia, íbamos a diferentes municipios a capacitar a niños y maestros de nivel básico con tipo de experimentos y cosas así. Datos curiosos que tal vez los niños desconocían, y que incluso los propios maestros tenían por un mal concepto o una mala percepción. Dice el Goofy que sí cree. Dice que mi tía es una bruja. Bueno, todos tenemos una tía bruja. Perdón si las ofendí, florecitas. Sí, hay algunas que sí, no manches. Pero en fin. Fíjate que en esas ocasiones en las que nos enviaban a los diferentes municipios, íbamos, no sé, San Cristóbal, Benemérito de las Américas, que fue uno de los más lejanos, Palenque, Ocosingo, Comitán, ¿dónde más? Hijo, la costa, por aquí en los altos de Chiapas, por aquí por las presas, bueno, en fin. Y en una de esas me tocó estar en el bosque. Creo que el bosque está rumbo a la tierra del ámbar. ¿Cómo se llama? Ay, se me fue. A ver, ¿alguien sabe? El bosque, el municipio del bosque, rumbo a Jitotol, ¿no? Pero hay una cuchilla, hay una tijera. Simojobel, gracias, dragón. Simojobel. Estantecitos de Simojobel. Gracias, mi estimado JC. Fíjate que en ese lugar, a nosotros, pues obviamente en los municipios en donde llegábamos, nos dejaban en hoteles. Dice, se pone feo por ahí, dice el Goofy. No, ya me di cuenta, mano manitos. Pero en Simojobel, en el bosque, nos dejaron en la casa de un conocido o de alguien que trabajaba en el municipio. En donde en dicha casa había una segunda planta. En esa segunda planta habían cuartos. Íbamos dos licenciados, un ingeniero y dos licenciadas. Y en esa casa había un balcón grande. Y había sillas y mesas ahí. Era un balcón que prácticamente era de... ¿Cómo te puedo explicar? De punta a punta. O sea,

0: se alcanzaba a divisar, tal vez, no sé, luna llena seguramente no era, pero la toda la silueta de los cerros. No lograbas verlo de los árboles. Y estaba lo suficientemente lejos, como cuando, no sé, ¿qué te gusta? De aquí, que te quedas viendo de aquí a... ¿Cómo cuál te diría? Vas Libramiento Sur y te quedas viendo hacia el Cerro Mactomaxá, por ejemplo. ¿No? O algo así. O sea, estaba a una distancia considerable y el cerro era lo suficientemente grandecillo. Digo, no era un cerro de estos enormes, pero sí era bastante, bastante grandes. Cuando de pronto, nosotros llegamos a creer que eran ovnis, pero no. Eran bolas de fuego. Oye, ¿qué es eso que se ve allá? Oye, se está moviendo, ¿verdad? Sí. ¿O será que son personas que llevan... Era la tía de Goofy, dice. ¿Será personas que llevan como tipo antorchas? ¿Como para alumbrarse? No, están lo suficientemente lejos. En aquel entonces los celulares no tenían el gran alcance como los que tienen ahora, por ejemplo, ¿no? Pero pues obviamente pues sí tenían algo ahí de... Y nos acordamos que dentro de todo el equipo iban binoculares. Y que el Inge que sale corriendo. Que se va a traer unos binoculares chiquitos, por cierto. Porque eran para dárselos a los niños y pudieran hacer ciertas dinámicas que teníamos ahí. Y se pone a ver al Cerro Morrillas y me dio los binoculares. Digo, ya con eso ya podías ver muchísimo más. Era fuego. Eran como tres bolas. Lo suficientemente grandes como para estar a esa distancia y nosotros pudiéramos verlo. Y que corrían así, como de un lado para otro y a una velocidad bastante considerable. Nosotros al siguiente día preguntamos, hablamos con la señora de la casa y le dijimos. Y efectivamente nos dijo, es que son brujas. Por aquí se ven mucho. Y yo, no, bueno. Imagínate, o sea, ¿sabes? Me lo está diciendo una señora de ahí. No, una cosa, qué bruto, qué bárbaro. Bueno, Morrillos, me voy a la pausa. Ya se comunicó con nosotros. Perfecto. Qué buena, hola.
1: Buenas noches, Chuchito.
0: ¿Cómo andas, Milenotrix? Qué gustazo saludarte. Medio mundo está esperando como agua de mayo la culminación de tu historia, mano.
1: Sí, es que hay una disculpa porque tuve que salir de la ciudad de urgencia y apenas el sábado regresé y andaba yo muy, muy incomunicado, pero pues ya, ahora sí, con la conclusión, porque al final en sí ya esto es parte de la conclusión de la historia.
0: Pero necesitamos que les des un preámbulo a las demás personas quienes no escucharon tal vez parte de ese relato. Tal vez, yo creo que con un resumen antes de llegar a la parte en donde nos quedamos, ¿te parece?
1: Sí, claro que sí, sin problema.
0: Perfecto.
1: Pues esta, ahora sí que un resumen muy rápido y sencillo para que pues más o menos sepan de qué estamos hablando, de qué historia. Esta pues es una historia de una tía mía, tía hermana de parte de mi papá, que pues viven, porque hasta la fecha todavía, pues gracias a Dios está todavía viva, vive en un municipio de la Concordia que se llama pues Nueva Libertad. Esta historia pues comenzó porque hasta la fecha todavía sigue influyendo mucho en la vida de muchas personas. Comenzó hace aproximadamente 18, 19 años con unos sueños que tenía mi tía, pues ahora sí que constantemente eran sueños de unos niños que querían jugar con ella, que ella pues jugaba con ellos y todo, y al final los niños le querían pues regalar algo, ¿no? Querían que ella los acompañara a una parte alejada de la casa, atrás en el terreno, porque ya son casas con terrenos muy grandes, y en ese espacio donde los quería llevar, donde la querían llevar, mejor dicho, había una luz, se alcanzaba a ver una luz, porque siempre los sueños aparecían en los

0: escuela, güey. Pero ella por miedo, por temor, por saber qué era lo que estaba, pues no iba, ¿no? Pues esto se lo contaron a una persona de esas que se dedica, pues, a leer cartas y todo. Ella le dijo que eran duendes, pero que no podía decirles ella si eran duendes buenos o duendes malos, ¿no? Que posiblemente únicamente le querían dar, regalar algo por ser bondadosa con ella, con ellos, en sus sueños, o le iban a pedir algo a cambio. Pues eso, lógicamente, pues ella lo iba a poder saber, ¿no? Ella por miedo, por cuestiones también que se cruzaron de mi mamá, que tuvo una operación complicada, pues ella se viene a Tuxtla a cuidar a mi mamá unos meses, y durante ese tiempo ella ya no tuvo los sueños. Justamente, pues en ese tiempo, ¿qué pasó? Justamente en el espacio donde mi tía soñaba que lo querían llevar, mi abuelo decide hacer un pequeño como chiquero, como una pequeña granjita, no sé cómo decirlo, donde iba a meter puercos, borregos, gallinas y todo ese tipo de animalitos, ¿no? Ellos estaban pues comenzando a excavar para hacer la parte pues de la cimentación de lo que era ese espacio que iban a utilizar para los animalitos. Eran aproximadamente seis albañiles, por así decirlo, que trabajaban con mi abuelo. Estaban escarbando, ¿no? Y la historia, anteriormente nos habíamos quedado que durante la misma excavación, yo estaba ahí justamente en el tiempo que sucedió eso, donde estaban escarbando, uno de los albañiles, que recuerdo su nombre, y desgraciadamente tengo que decir en paz descanse porque ya falleció, se llamaba Don Celso, ya ve que sus nombres anteriores que tenía pues la gente, ¿no? Ya un poco mayor. Don Celso, donde está escarbando, toca algo duro y pues se da cuenta que es una caja. En ese momento le gritan a mi abuelo, Don Manuel le gritan, porque Manuel se llama mi abuelo. Encontramos una caja. Mi abuelo es de las personas que no son muy, o sea, sí son creyentes en esas cosas de la maldad y todo eso, pero él es muy mal hablado, ¿no? Él es como de esos chistes que dicen de que mi abuelo era aquel que subía el cerro y se agarraba a golpes con el diablo y ganaba. Era así de que no le tenía miedo a nada y todo eso. Entonces, pues mi abuelo fue a ver, preguntó, a ver qué caja es, y la caja era algo rara. ¿Por qué? Porque cuando lo intentan sacar la caja, era una caja, se veía negra completamente la caja, comienzan a intentar sacarla y estaba demasiado pesada. No tenía agarraderas, no se veía de dónde poder agarrar y tampoco se veía que tuviera de dónde abrirla. Ahora sí que hagan de cuenta que era una caja cerrada completamente negra. Comenzaron a seguir escarbando y la caja no era ni muy grande y ni muy pequeña, la verdad. La sacan y al momento de agarrar las cajas, las manos quedaban manchadas como de negro, como si la caja lo hubieran llenado, manchado de carbón. Porque donde se veía que sacaron la cajita, era una caja no muy grande, las manos les quedaban manchadas como de carbón y olía a carbón la caja. Yo nunca toqué la caja, bendito Dios, nunca la toqué, solamente la vi donde sacaron la caja y donde la agitaron se escucharon cosas como que tenían piedritas o piedras, pues no sabían qué eran, ¿no? Entonces mi abuelo lo agarró sin miedo, lo agitó y dijo, pues ha de estar llena de piedras o ha de estar llena de madera o algo. En ese entonces agarra a mi abuelo, agarra un pico y lo rompe. Rompe la caja, lo aparta la mitad y lo que encontraban adentro eran pedazos de piedra lisitas negras y mucho carbón. Como cuando a veces haces una fogata y haces un círculo de piedras y pues haces la fogata y como que todo el carbón y las piedras esas las guardaron adentro, algo así, ¿no? Entonces, pues mi abuelo decía, bueno, ¿y esto qué? ¿Por qué estaba aquí? Ahí lo encontraron, ¿no? ¿Será que lo fueron a poner? Y los albañiles decían, no, o sea, para nada. Lo acabamos de encontrar, es más, ahí está el hueco y se veía el hueco de donde sacaron la caja. Pero la caja tenía más que eso. Simple piedras negras como quemadas y bastante carbón, pedazos de carbón. pasa eso, la caja pues la tira, pues mi abuelo dice, no, pues tírenlo, no sirve de nada, y la caja pues ya le hice pedazos, ¿no? Pasa y comienzan a terminar de hacer la cimentación y todo, hasta ahí todo bien. Ah, logran poner todas las puertas, el encerradero, mi abuelo compra, pues ahora sí que sus puerquitos, compra sus borregos, compró gallinas, y había comprado también conejos, porque le gustaban mucho en ese entonces conejos. El problema fue un mes después de que sucedió esto. Todos los animales de mi abuelo comenzaron a morir de manera, amanecían muertos uno por uno, tirados adentro. No se veía alguna seña de que algún animal, algún perro o algún coyote, pues haya entrado a matarlo. Literalmente uno por uno iban muriendo, amanecían muertos, tirados, así de la nada. Mi abuelo compraba más y volvía a suceder lo mismo, cada 2-3 días aparecían muertos. Este señor, Don Celso, que fue la persona que realmente pues sacó y tocó la caja, comenzó a enfermarse de manera rara, comenzó a tener problemas respiratorios, se le comenzaron a llenar de agua los pulmones, dejó de bajar con mi abuelo porque ya no podía respirar, no se podía agitar, y un año después de que se encontró la caja falleció a los 58 años más o menos tenía el señor. A partir de ese entonces, mi abuelo hasta la fecha no ha dejado de tener sueños extraños. Sueña, a veces llegan unas personas del bosque y lo le disparan o lo acuchillan, o a veces sueña una mujer que le avienta tierra de cementerio, o a veces se levanta en la madrugada gritando que le robaron su dinero y se quiere levantar y se quiere meter al patio justamente donde está el chiquero que creó. A mí me tocó muchas veces verlo, que de repente estábamos durmiendo y de repente se levantaba y comenzaba a decir, mira Luis, que Luisa se llama mi abuela, Luisa, mira, se acaba de salir el hombre. Y pues mi abuela decía, ¿cuál hombre? Se acaba de ir con mi dinero. Y agarraba a mi abuelo, se ponía su ropa, su pantalón y se iba en medio de la noche. Y como a los 5 minutos regresaba todo oído y no decía nada y se dormía. Y así, hasta la fecha, tiene sueños raros, tiene sueños feos. A veces cuando se va del otro lado del cerro donde tiene su ranchito, dice que mira sombras, dice que ve personas que no conoce. Literalmente sí quedó como que un poquito mal él con ese tipo de cuestiones. Pero la persona que le pasó todavía lo peor fue mi tía. Después de que sucede, que encuentran la caja y ven todo y todo eso, mi tía regresa al rancho, se compuso mi mamá, pues le dice, pues mi abuela, porque mi abuelo pues casi no hablaba en ese entonces mucho con sus hijos. Mi abuela dice, ¿sabes qué? Pues encontraron en la caja piedra, encontraron esto, y pues ahora sí que le mostraron en dónde lo había encontrado, y justamente dijo mi tía, exactamente es ahí donde yo soñaba que me querían llevar, donde querían darme algo. Entonces pues ahorita pues no sé qué pasó, no sé qué sucedió, pero pues esa era una simple caja, a lo mejor me querían llevar, como le dicen ahora sí que las viejitas, ¿no? Que me querían pesar, me quería llevar el demonio, ¿no? Pasó tiempo después, mi tía pues se casó, tuvo un hijo, se enfermó gravemente, pues ahora sí que mi primo, gracias a Dios, salió de la enfermedad. Luego mi tía se comenzó a enfermar de todo. Primero, un problema en la matriz, le tuvieron que quitar la matriz. Luego le detectaron descalcificación en los huesos, comenzó a tener problemas de artritis, le comenzaron a fallar los riñones. Comenzó a encorvarse demasiado. Actualmente ella hasta la fecha tiene que caminar con un bastón y ella es la menor de todos mis tíos. Mi papá es el mayor, si tú paras a mi papá y a mi tía a un lado, mi tía se ve que tuviera como 80 años y mi papá pareciera que tuviera como 40 años. 42 años. Se ve bastante ya pues con una vejez muy, muy grande, como si ella fuera la mayor, llena de canas, llena de arrugas. Todo el tiempo, cada 4 o 5 días tiene que estar yendo al doctor para revisión, porque siempre se pone mal. Literalmente a partir de que encontraron esa caja, todo eso comenzó a pasar. Literalmente mi tía hasta la fecha, pues gracias a Dios, sigue viva, pero sí le sigue muy, muy, muy, muy enferma. Anteriormente tendrá aproximadamente como unos 4 o 5 años, pues mi tía fue de nuevo a ver a esa persona que le leyó las cartas. Ya no estaba esa persona, pero su hija fue quien la atendió, le leyeron las cartas y todo. ¿Y qué fue lo que le dijo esta persona? Le dijo que a base de que ella no había desenterrado la caja como los duendes le pedían, lo único que encontraron fue piedras y carbón. Y también en las personas que tuvieron que ver en el, ahora sí que en haber desenterrado esa caja sin permiso de ellos, tuvieron su malestar, su maldad, su maldición, ¿no? Y ella, por no haber aceptado la bondad o lo que le querían dar a cambio de cómo se estaban comportando mi tía con ellos, pues todo fue al revés. En vez de darle algo bueno, pues le dieron pues algo malo. Y que pues definitivamente es algo que pues tal vez no puedan quitárselo, porque ya es como que un tipo de, decirlo, como de magia natural, magia del bosque, y que es algo pues muy fuerte. Y que pues definitivamente, ni a menos que ella se fuera a México, allá en, creo que es en México, en Taquemacros, no funciona. Tal vez, y podría tener alguna solución. Entonces, pues desde entonces, pues un día, pues de verdad sí que se queda en casa, no está muy mal de salud, está viva, gracias a Dios, pero eso fue a raíz de que pues hayan encontrado pues esa caja, Chuchito.
1: ¡Asu, qué fuerte! No manches, qué fuerte. Y digo qué fuerte porque, o sea, cuando hablamos de este rollo de los... de los duendes, no ha sido la primera vez que salen a la luz este tipo de cosas. Bueno, además de que, bueno, yo sí, ese rollo de que te lean las cartas, de que te digan que es, no, no sé por qué, no me gusta, pero sí estuvo bastante cañón. Y oye, ¿y esa caja entonces qué le hicieron? ¿La tiraron?
0: Lo que hizo mi abuelo es pues pedir que la tiraran. La tiró justamente el mismo señor Don Celso, que en paz descanse. Lo que hizo fue hacerla a pedazos y la tiraron así. Tenían un, ¿cómo le llaman? Como una fosa común, porque allá pues en la casa de mi abuelo no hay como que lo que es ¿cómo se llama? Tubería sanitaria. Tienen una fosa común y ahí fue donde lo fueron a tirar. Entonces lo que hicieron fue hacer pedazos la caja, y todas las piedras con el carbón y la caja hecha pedazos, ahí fue donde lo tiraron.
1: Okay. Wow.
0: ¿Y lo puedo, igual yo creo que voy a ir allá al pueblo de mis abuelos, tal vez el siguiente mes, igual y le tomo una foto a mi tía y te voy a enviar una foto a mi papá para que veas la comparación. Y vas a decir, no, pues tu tía es mucho mayor y nada que ver. Mi papá tiene 62 años y mi tía tiene los 46, 47. Y mi tía se ve mucho mayor, como si tuviera 80 años.
1: Paso. Ok, uh-huh. Ok. Imagínate, y o sea, me lo estás platicando tú directamente, o sea, fue en tu núcleo familiar que sucedió todo esto y... Y pues sí está fuerte, o sea, aquí no te lo contó el primo de un amigo, vaya, o sea, pasó en tu vida, pasó con tus familiares, pasó, y tú estabas ahí, ¿no? O sea, morrito, pero estabas ahí, en aquellos momentos, en aquellos instantes.
0: O sea, sí, literalmente así que no podría yo decir, me dijeron, no, yo vi la caja negra, yo lo vi que lo sacaron, yo vi a mi abuelo y decían, ah, pues tiren, sean tonterías, nada, no, son cosas que... nada que ver y tiran y ya y no hagan caso y sigan construyendo, ¿no? Y pues yo, o sea, así que durante todo el tiempo que estuve llegando casa de mis abuelos, yo últimamente ya no voy, pero pues yo veía cómo mi tía se iba enfermando, cómo mi tía se iba encorvando, cómo mi tía se iba envejeciendo. Haz de cuenta que como que cada 7, 8 meses para ella le pasaban o 1 año, 2 años, o sea, literalmente. Es más, mi abuela tiene 89 años, no, no, 98 años tiene mi abuela, ya está grandísimo. Y todavía se ve mucho mejor mi abuela que mi tía. Literal,
1: No.
0: literal, sin mentirte. Se ve mucho mejor mi abuela que mi tía. Mi abuela, obvio, ya anda en andadera, camina y todo. Pero mi tía está como que encorvada. O sea, se ve viejita, está, además está muy, muy, muy, muy, muy delgada. Y dices, nada, pues pareciera que fuera al revés la cosa, que mi abuela fuera la hija y mi tía fuera la mamá.
1: ¿En qué pueblo fue, dices?
0: Se llama, el municipio se llama Nueva Libertad. Está ahí porque no sé si conoces Independencia.
1: No, sí, no.
0: No, pues mira,
1: ¿Queda muy
0: rumbo a la
1: lejos?
0: Concordia.
1: Ah, rumbo a la Concordia, ah,
0: Tres
1: ok.
0: horas. Ajá, rumbo a la Concordia llega uno al desvío que le llaman de Independencia, que te hace el desvío a la Concordia, el desvío a Jaltenango, y hay un desvío más que es para Nueva Libertad. Es un camino aquí antes era de terracería, ahorita pues ya está pavimentado, llegas al pueblo, encuentras calles pavimentadas, pero aún hay calles en terracería todavía.
1: Ya. Hombre, pues en verdad, mi estimado Lenotrix, te agradecemos muchísimo por haberte tomado ahí el tiempo de culminar esta historia muy interesante, por cierto. Y déjame decirte que cuando hablamos de ese tipo de cosas de duendes y así, ojo, aguas, ¿eh? Porque
0: Mucho cuidado.
1: hasta hoy en día se siguen escuchando de este tipo de cosas. Gracias, Milenotrix. Me tengo que ir a la pausita, pero te agradezco muchísimo. ¿Alguna canción que no quieras que no te pongamos?
0: La de juguito de piña, esa canción como siempre te la... Eso me gusta.
1: Ya está, no te la ponemos entonces. Muchas gracias, Milenotrix. Te enviamos un fuerte abrazo.
0: No. Ahí estamos, a la gran Chuchito, ahí próximo miércoles, ahí les doy otro cuento, otra historia.
1: Ya está. Te enviamos un fuerte abrazo, hermano. Dios te bendiga, bendiciones y con mucho cuidado, ¿eh?
0: Chuchito, bendiciones, igual en tu camino, mucho cuidado y buenas noches.
1: Gracias, hermano. Buenas noches. ¡Wow! ¡Qué historia, morrillos! 11 de la noche con 45 minutos. Regreso con la última historia. Después de la pausa. Pausa y volvemos.
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1: 11 de la noche con 47 minutos. Al regresar, morrillos, nos vamos a ir con la última historia de esta noche. Ya está listo, preparado, mi estimado JC Dragón. Con... ¡Ay, Dios! ¿Escuchaste eso? Con la siguiente historia. Así que... regresamos con eso y mucho más. 11 con 47. en la estación que soñé.
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2: Amigo Chuchito, buenas noches. Te informo que aquí Libramiento Sur, libre como el viento. Ahí para todos mis amigos Didi, Uber y taxistas. Saludos a la que buena. Buenas noches.
3: Saludos para Juanito.
4: Durante los años de violencia política de
2: Chuchito, buenas noches. Una cancioncita, La llave de mi alma, con Vicente Fernández.
3: Las llaves de mi alma.
2: Porfa, no mucha molestia. Que tengas bonita noche.
3: Un abrazo, mi estimado Juanito. Oye, te complacemos después del himno nacional. Te la ponemos, ¿va? Porque ya no nos va a dar chancecito, pero... Ok. Vamos con la siguiente historia, señor productor. Estimado JC Dragón está listo. Y esto es lo que cuenta la gente.

tal? Buenas noches, amigo. Te saludo a tu amigo el dragón. Espero que estés bien, amigo, y espero que estén bien. Hace unos días me enviaste un video y he tenido la inquietud, o había tenido la inquietud, de narrarla y hacerlo conocimiento a los radioescuchas. Y este video es de una pareja que es, por el idioma, quiero pensar, y se va mucho a que es una pareja francesa, aparentemente una pareja normal, pero de pronto, cierta noche, empiezan a escuchar ruidos extraños. La cámara infrarroja, o la cámara nocturna, más que nada la cámara nocturna, activado el sonido, capta cierta noche este tipo de sonidos.

0: En estos momentos hay algo en su pasillo que está silbando. El esposo de la pareja sale al pasillo justamente a ver qué cosa es lo que está silbando afuera. Enciende la luz del pasillo. Este es el momento donde llegan a un punto sin retorno. Pues la entidad puede verlos a ellos, pero ellos a él no pueden verlo. Pero esto apenas era el comienzo, pues esa noche fue bastante larga. Algo vio el esposo. Nuevamente se regresa a su habitación, pone seguro, esperando unos segundos, esperando que todo se calmara. Nuevamente se escucharon los sonidos o los ruidos extraños. Claramente ya tenían la noción de que alguien estaba en su casa, pero no sabían qué. Al no saber qué hacer, llamaron a la policía.
1: Me traigo la pelliza, como si me voy a ver, soy, y ahí voy a salir, ¿ok?

0: La operadora les dijo que es mantuvieron en la línea.
1: Lula.
0: Mientras la esposa hablaba con la operadora, el esposo bajó las escaleras para ver, seguirse indagando. A pesar de que tenía miedo, él tomó el valor y empezó a bajar las escaleras poco a poco.
1: Ouvrez la porte, madame, s'il vous plaît.
2: J'arrive.

0: mayoría de las personas concuerdan con que el peor error que pudo haber cometido fue abrir la puerta, buscando al esposo bajo el pasillo, por donde también el esposo había bajado. Sin embargo, a pesar de no haber encontrado a su esposo y a pesar de estar aterrada con los nuevos sonidos que estaban sonando o que estaba escuchando, que eran los ruidos de un bebé, aún así bajó las escaleras con su lámpara, abrió la puerta y salió a la calle. Por lo mismo, se dice que cuando tocan la puerta de esa manera, el error que uno puede cometer es abrir esa puerta. Pues es como una invitación a dejar entrar a lo que sea que esté tocando esa puerta. Y entonces, en ese momento de haber abierto esa puerta, dio entrada a toda energía oscura, negativa, a entrar a esa casa. La entidad ya estaba dentro. Los silbidos cada vez se hacían más fuertes. Ahora le tocaba regresar a su habitación, subir esas escaleras por los mismos pasillos por donde ella bajó. Y el caso, y la persona se aterraba más, el saber que tenía que enfrentarse a lo que realmente estaba ahí, por lo menos esta vez silbando.
1: ¡Alex! ¡Alex!

0: era eso que la mujer vio. ¿Dónde estuvo Alex o dónde está Alex? ¿Y qué pasó con esa pareja? Aún no se han obtenido más datos de lo que pudo haber pasado con esa pareja. No ha habido ninguna actualización y de ellos pues, no se sabe nada. Así que tengan mucho cuidado a quien le abren la puerta a las horas de la noche. Por sí o por no, mejor mantenerse encerrados. Hasta luego, muchachito, bendiciones.
1: Por cierto, esta es una historia o una narración tomada de las redes para no generar polémicas. Bendiciones, un fuerte abrazo.

0: muchas gracias, mi estimado JC. Y fíjate que el vivo me pareció verdaderamente espeluznante. Cuando lo vi, dije, ay, canijo. En verdad que sí está bastante, bastante fuerte. Y efectivamente, no se sabe nada de esa pareja. No se sabe absolutamente nada. Morrillos, gracias, mi estimado JC Dragón. Un fuerte abrazo. Ha llegado la hora de despedirme. Pasemos con una probadita de el Super Show de los Vázquez con jugo de piña. Nos escuchamos al radio. Y recuerda esta frase: sonríele a la vida, sonríele al amor. Abre las puertas de tu corazón y mira ahí arriba. Regálale un beso a Dios. Y como se dice banda, se dice Baigón. Se dice arroz.
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3: Son las 12:17.
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2: Son las 12:29.
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3: Son las 12 con 37 minutos.
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2: Son las 12:48.
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2: Son las 12:58.
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3: Es la 1:14.
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2: Es la 1:34.
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3: Es la 1:46.
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3: Es la 1:54.
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2: Son las 2 con 23 minutos.
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1: Son las 2 con 34 minutos.
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2: Son las 2:45.
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3: Son las 2:57.

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3: Son las 3:13.
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2: Son las 3:22.
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2: Son las 3 con 31 minutos.
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3: Son las 3:52.
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3: Son las 4 con 10 minutos.
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2: Son las 4:24.

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2: Son las 4 con 31 minutos.
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3: Son las 4 con 42 minutos.
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2: Son las 4:52.
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1: Son las 5:04.

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2: Son las 5 con 13 minutos.
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2: Son las 5 con 24 minutos.
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2: Son las 5:34.
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1: Son las 5:44.
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2: Son las 5:54 minutos.

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1: Son las 6 con un minuto.
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1: Vámonos, tendidos. Vámonos con la primera dedicada de la mañana. Ya tenemos por acá, de este lado de la línea telefónica. Hola, hola, Mari, buenos días.
2: Hola, buenos días.
1: Hola, mi amor, buenos días. ¿Cómo estás, hermosa?
3: Hola, Bob Esponja.
2: Bien.
1: Mi hermosa Mari, ¿la dedicada es para Israel?
2: Sí.
1: Ok. Vamos entonces a ver si ya está por acá. Isra, buenos días.
4: Hola, buenos días.
1: Hola, Isra, bienvenido a la Qué Buena.
3: El Isra.
1: Mi rey, te saluda el gallo. Aquí a mi derecha está el cocodrilo Guzmán.
3: ¿Qué tranza, morro?
1: Y este que te saluda es el gallo. Mi corazón, aquí hay una persona que quiere hacerte una dedicada. Se llama Maricruz, ¿la conoces?
4: Claro que sí.
1: Va, pues escucha con atención porque esta dedicada
3: es para ti, bebé.
1: Para ti, para ti.
3: Nos fuimos a la playa, Maricruz y yo.
2: Gracias. Adelante. Amor, pues bueno, este es un gran detalle que te quiero dar. Sabes que te amo mucho y me da mucha alegría saber que puedo encontrar el amor de vivir en ti todos los días. Llegaste de la nada realmente, cuando no esperaba pues que mi corazón volviera a sentir algo por una persona, y es lo más bonito. Te amo, me das esa tranquilidad, esa paz. Ay, no sé, me das muchísimas cosas. Y quiero que este amor dure para siempre, que nos podamos seguir apoyando en las buenas, en las malas, y sé que vamos a lograr muchas cosas juntos.
3: En vez de dar de dinero, en lugar de dar las cosas.
4: Muchas gracias, mi amor, por el detalle, de verdad que no me lo esperaba. Sabes que yo también te amo con todo mi corazón. Y que pues siempre podrás contar conmigo, siempre. Hasta como ahorita. Y quiero que, como tú piensas, que esto igual sea para siempre, con la bendición de Dios, mi amor. Ustedes, por el detalle, que Dios te bendiga. Sabes que siempre, siempre vas a poder contar conmigo. Mi güera preciosa.
2: Gracias.
3: Ella es güera, gallo.
1: Qué bonito.
4: Sí, güera y hermosa.
3: Porque le dijo mi güera preciosa. Y él, y ella le dijo a él, gracias, gordo. Entonces está panzón él.
1: Claro.
4: Sí, no.
1: Pero así nos gustas.
3: No tiene estómago de lavadero, tiene estómago de lavadora.
1: Pues pa' que talle chido.
3: Ah, bueno, también funciona.
1: Bueno, ¿y qué canción se van a dedicar, románticos?
3: Pero dice que echa jabón del que no echa espuma.
1: Está bien.
2: Ahora, le quiero dedicar la de Calibre, la de Simplemente Gracias.
1: Ok, le dicen el Esplenda.
3: ¿Por?
1: Porque endulza pero no empanzona. Bueno, pues aquí está la canción. ¿Algo que le quieras decir, Isra?
4: No, pues que de verdad que me sorprendió. Nunca me lo esperaba, nunca me habían hecho este detalle.
3: A la mío.
4: Es algo muy bonito.
3: A la bim, bomba. Isra.
4: Ustedes van a ser los padrinos de la boda.
1: ¡Órale!
3: ¡Rara! Y sí, como si quieres también yo le gasto una lana, mijo. ¿Yo qué me gano?
4: Y nos van a llevar a los invasores de Nuevo León.
3: ¿Cómo están las primas de esta mujer? ¿Tan guapas o no?
4: Sí.
3: ¿Como para claro, presentar una prima? ¿Sí? ¿Aguantará la onda o no?
1: Sí, dice. Sí.
3: Dice, no, sí, está mi... Aguas, mi amor, porque le gustan tus primas, ten cuidado.
1: A ver, ¿son gorditas o son flacas?
4: Flaquitas.
1: Uy, no.
3: Ay, no, yo paso, ¿no? A mí me gustan carnudas. No.
1: Sí, porque ya bien dicen que así como la luna es redonda...
4: Una que otra bien comida.
1: Entre más redonda es la luna, más aúlla el lobo. Bah. Le mandamos un besote, aquí está la canción y antes una última pregunta.
3: Ustedes.
1: Y nosotros vamos.
2: Para arriba.
1: Qué bonito, Isra, pásala bonito. Y que la sorpresa no solamente sea con esta llamada, que sea llegando a tu casa con un moño de encaje y al abrir tu regalo recibas la felicidad.
3: ¡Ah, caramba! Eso se me antojó bastante.
1: Un besote, Isra.
3: Como la manzana de la Janet, ¿no?
1: Ahora.

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1: Son las 6:46.

0: Y para que se sorprendan fuertemente, Massad en la Casa de los Famosos sorprende a Karina Torres, la licenciada, con una respuesta muy polémica. Durante una plática en la Casa de los Famosos, Karina Torres le preguntó directamente a Massad en su carota si él andaría con una chica trans. Su respuesta fue sorprendente. Esta es
1: la información.
0: Pues mira, Massad aseguró, ¿no? Él dijo... Sí, no solamente eso, dijo que se la llevaría para viajar por todo el mundo. En serio, te lo digo en serio, la verdad. Que se llevaría a su chica trans a viajar por todo el mundo. Karina no pudo ocultar la reacción ante semejante respuesta y por unos segundos parecía estar pensando, ay, este es el hombre que sí sabe, el hombre de mis sueños. Pero después volvió a una realidad total y solamente soltó la frase, no sé por qué no le creo, hermanas. Vamos a escuchar un poco de este audio. Listen.
2: A ver. A ver, a ver. A ver, aguanta. Ahí está. Ok, sí, ya lo tenemos. Adelante.
3: ¿Tú andarás con una trans?
4: Depende.
3: No, te estoy preguntando.
4: Depende.
3: No, yo soy la entrevistadora y la conductora de este
4: programa. Ah, sí, ok. Depende.
3: Oye, Massad, te quiero hacer una pregunta que todo el público está ansioso por saberlo.
4: Ah, dime.
3: Y sobre todo más las chicas que pues somos de tercer mundo, porque somos un lujo que no cualquier hombre puede tener.
4: Ajá.
3: Quiero que lo tengas en claro. Somos un lujo que no cualquiera puede tener.
4: Uh-huh.
3: ¿Andarás con una trans?
5: Sí, no pasa nada. Es el barbero. Quiero trans muy guapa.
3: Ah, ya vale.
5: ¿Por qué? No, tu guapa, perra.
3: Pues ya vale.
5: Tu guapa.
3: Y te la llevarás a pasear por todo el mundo.
5: Sí, no pasa nada.
3: No sé por qué no le creo.
0: Efectivamente, simplemente Karina dijo, este cuate me está cotorreando. Que aunque te voy a decir una cosa, gallo, ¿eh?
1: Ajá.
0: De repente como que últimamente el Massad se anda riendo más ligeramente que nunca y anda muy cotorro con Aldo y con esta Karina. ¿No será que hay gato escondido, Manu?
1: Pues quién sabe, pero aquí la pregunta sería, ¿andarías con una chica trans?
0: ¿Tú andarías con una trans?
1: Pues tal vez si anduviera soltero, sí.
0: Pregúntame a mí.
1: ¿Andarías con una chica trans?
0: Ay, no. Entre nosotros no podemos.
1: No, pues
0: yo creo que, mira, al final de cuentas, creo que en ese mercado de valores,
1: ajá,
0: bien dice Karina, son un lujo que no todo el mundo se puede dar. Y quien se lo ha dado, pues que lo disfrute, ¿no?
1: Pues mira, aquí la Karina preguntó, el Massad le dijo, pues...
0: Que sí, pero no le creemos.
1: No, le dijo, tú guapa, perra, tú guapa, ¿por qué no creerme?
0: No pasa nada.
1: Y la neta es de que, o sea, creo que está fluyendo con una plática, pero yo creo que del dicho al hecho,
0: como dice el mismísimo Massad, tú hipócrita.
1: ¿Quién sabe si en algún momento se aceptara el Massad tener algo con Karina?
0: No puede, por religión no puede.
1: Pues ahí dijo que sí.
0: Por eso,
1: ¿no?
0: Pero no puede por su religión, se lo impide. ¿No ves que también le dijo a la Karina?
1: Ah.
0: ¿Por qué no le das un masaje a Gema? Ah, no puedo dar masaje a mujer. Y después estaba dando un masaje a Karina y le dice Gema, ¿no que no le podías dar un masaje a una mujer? Ah, no, es que ella no mujer, ella hombre.
1: Ah, ok.
0: O sea que por ahí va el rumbo.
1: Bueno, y todo esto sucedió
0: en un día como hoy.
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1: Vamos a la pausita, regresamos. Oye, viene el Ganalana. Quédate con nosotros, la reflexión y muchas cosas más, solo por La Qué Buena en cadena.
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0: En México, las 6:52 a.m.
7: La temperatura.
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1: Aló, aló, buenos días. Oigan, si quieren una etiqueta, recuerden marcarnos al 55-516-68929. Ahí los atendemos, 55-516-68929. Miriam, ¿cómo estás? Buenos días.
2: Buenos días.
1: ¿Cómo te encuentras,
2: bien,
1: Miriam?
2: Muchísimas gracias.
1: Bienvenida. Oye, cuéntame, ¿Vanessa es tu sobrina?
2: Sí.
1: ¿Y qué celebramos con ella?
2: Sus 15 años.
1: No me digas, ¿cuándo son sus 15?
2: Hoy, pero se los festejan bien, el sábado le hacen la fiesta.
1: Ay, qué buena onda. ¿En dónde va a ser la pachanga?
2: Pues sus abuelitos viven en la Tibita, pero lo van a hacer en un salón, no sé muy bien en dónde, porque pues no voy a poder asistir.
1: ¿Por qué, mi corazón?
2: Porque lo que pasa, como yo les he comentado muchas veces, no puedo caminar y como tuvo escaleras aquí en su casa, o sea,
1: gracias.
2: Y cuesta trabajo y como nada más vivo con mi esposo, él solo no puede y aparte pues trabaja también él.
1: Ay, qué coraje perderse la fiesta, mi corazón. Pero bueno, déjame buscar a la Vane a ver qué nos dice, ¿va? Vanessa, buenos días.
3: Hola.
1: Oye, Vanessa, ¿cómo estás? Hablamos de la qué buena de show que va...
0: ¡Arriba!
1: Te presento rápidamente. Aquí está el Gallito Martínez.
0: Hola, mi amor.
1: Yo soy el Cocodrilo Guzmán. ¿Cómo estás, Vané?
3: Bien, bien, gracias.
1: Oye, de parte de todos los que hacemos la qué buena, nos contaron que hoy cumples 15 años, ¿sí es cierto?
3: Sí, sí.
1: Bueno,
3: cierto.
1: Pues te deseamos muchísimas, pero bien hartísimas.
4: ¡Felicidades!
1: Déjame cantarte tus mañanitas, chiquitas.

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1: Y cantarle a la Vanessa.
0: ¿Vanessa?
1: Y festejaremos sus cumple. Pero creo que no será por Nessa. ¿En dónde va a ser la fiesta, mija?
2: En un salón, por aquí de Nativitas.
1: Ah, Nativitas. No sé por qué me quedé pensando en esa y rimé eso. Pero bueno, mi corazón, felicidades. 15 años, no se cumplen todos los días. ¿Ensayaste vals?
2: Gracias.
1: ¿Vas a cantar, vas a bailar canción moderna?
2: Claro, claro.
1: ¿Cuántos bailes tienes en tu fiesta?
2: Tres.
1: Ah, rapidito. Entonces nomás el vals formal, un mix moderno, ¿y qué otra?
2: Y cantar, voy a cantar en mis 15.
1: Ay, ay, ay, eso me gusta. Entonces cantas, Vane, ¿cuál vas a cantar?
2: Voy a cantar una canción de rap que tengo con mi papá.
1: ¿Tu papá es rapero también?
2: Sí.
1: Órale, eso sí lo quiero oír. Cuando lo suban a redes nos avisas, ¿va?
2: Va.
1: Me encanta. Pues hermosa Miri, aquí está tu tía Vanessa y está dedicada.
0: Es para ti.
1: Adelante, tía Vane.
0: Para ti, para ti.
1: Perdón, adelante, tía Miriam. Adelante, Vane.
3: Gracias. Buenos días, hija. Muchas felicidades. Como sabes, no voy a poder asistir, pero sabes que te llevo en mi corazón. Y hoy dejas de ser una niña para convertirte en una estupenda señorita.
2: Gracias, tía. Muchísimas gracias.
3: Que Dios te bendiga, te cuide y te proteja.
2: Gracias, tía.
3: Sabes que tu tío y yo te queremos mucho y pues nuestros mejores deseos para ti y toda tu familia.
2: Muchas gracias, tía.
1: Oye, Vane, ¿y si conseguimos unos 15 amigos que se lleven cargando a la tía?
2: Sí.
1: No sería mala idea, ¿eh? Unos 5 o 6 amigos así de, a ver, carguen a mi tía, vámonos a la fiesta. Y después, de la silla para la casa otra vez. No sería mucho esfuerzo, Miri, piénsalo.
0: A ver, pero ¿cuánto es de distancia y...?
3: Es que yo vivo aquí en Chimalhuacán y ella vive allá en...
1: Nativitas.
3: En Xochimilco.
0: No, pero ¿la fiesta dónde va a ser?
3: Ahí donde le dijo la sobrina.
1: En Nativitas.
3: En un salón. Ajá.
0: Ah, no, pues sí, mija. Sí, sí, hay que pensarlo bien porque si no, no te van a dejar ahí en el salón y luego, ¿cómo te vas, mi amor? Imagínate tú ahí con toda la fiesta y todos los arreglos. Y luego ya ves que a ti te gusta llevarte el centro de mesa, mija, también, o sea.
1: Ahora déjate, se la van a llevar cargando. ¿Qué tal que se pone borracha y se pone impertinente? ¡Mira, me carga nadie!
0: No, pero la sobrina no tiene derecho de tomar todavía, no es mayor de edad.
1: No, me refiero a la tía Miriam.
0: Ah, la tía sí puede.
3: No, ya no tomo. Antes a lo mejor y sí.
0: No, y luego mezclar el volante con...
1: ¡Ay, ya no manera!
0: Pues por eso anda en ruedas, menso. Pero bueno. Ahora sí, ¿qué canción se van a dedicar?
1: Ah, atención.
3: La de la gatita.
0: Ahora.
1: Va. Se la vamos a poner a la Vane. Vane, ¿quieres la de la gatita que le gusta el mambo?
0: No, la de la gata bajo la lluvia.
1: Sería
3: la
1: gata.
3: ¿La gatita que le gusta el mambo o si no, ella elija qué canción le gusta?
1: No te preocupes, se la vamos a poner con todo el cariño del mundo. Vane, feliz cumpleaños, que sean grandes 15. Abrazo para ti, para toda tu familia. Y nada más nos resta hacerles una última pregunta, banda.
0: Ustedes.
1: Y nosotros vamos...
3: ¡Para arriba!
0: Ay, mi amor, te mandamos un besote, mija.
1: Las 7:10.
0: Ya, si no, mínimo, háganle, aunque sea videollamada a la señora, para que no esté de molona, que no va a ver la fiesta y que no sé
1: qué. Háganle un en vivo en TikTok que la vea.
0: ¡Sule!

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1: Vámonos con la siguiente dedicada, Víctor. Buenos días.
2: Hola, buenos días.
1: Bienvenido a la Qué Buena, Víctor. Oye,
3: Vic.
1: La dedicada es para tu novia Viviana, ¿verdad?
2: Sí, es correcto.
1: Va. Vivi, buenos días.
4: Hola, buenos días.
1: Hola, Viviana, mi amor, te agarramos bien dormida, mija.
3: Sí.
1: Ay, mi amor, justo como le gusta echárselas al Víctor, dormiditas. Mi amor, aquí está Víctor que te quiere hacer una dedicada, un detalle, un detallón grandote aquí en la radio, ¿se puede?
4: Sí.
1: Pues escucha con atención porque está dedicada.
3: Es para
5: ti. Se está grabando la llamada.
1: Muchas gracias.
6: ¿Ya estás grabando?
1: Adelante, Víctor.
2: Hola. Hola, amor, buenos días. Bueno, pues muchas antes que gracias. Nada, pues quiero desearte un bonito día. Que tu día sea mejor que ayer. Yo sé que ahorita no estamos pasando por bonitos momentos, ¿no? Pero pues quiero que sepas que voy a estar para ti para siempre.
1: ¿Por qué? ¿Qué pasó?
3: ¿Qué tienen?
4: Gracias.
1: Ya se bronquearon.
3: ¿Se pelearon?
2: Discusiones, así, algo
3: ¿hubo golpes?
2: No, nada de eso. No, ahora sí que yo sería incapaz de tocar a la...
1: Claro. Porque,
3: pues, ¿cómo que eres incapaz? O sea que la inca sí...
1: No, incapaz de tocarla.
3: Yo pensé que...
1: Pues pásanos su contacto, mijo, y vas a ver que aquí no le va a faltar.
2: No, eso.
1: A ver, ¿qué pasó entonces? O sea, ¿discusiones por qué?
3: Sí, ¿por qué pelear?
2: Indiferencias que tenemos entre los dos, entonces...
1: Cuando mi papá le dijo eso a mi mamá de las indiferencias, le descubrió que tenía otras dos familias.
3: Y eso sí fue muy indiferente de su parte, la verdad.
1: Mira que se manchó,
3: oye,
1: ¿eh?
3: ¿Qué pasó?
1: Jamás volvieron a tener algo que ver.
3: Qué bárbaro.
1: Pero volviendo al punto, ¿qué pasó?
2: Ah, pues ahora sí que no es por nada, pero son cosas personales entre ella y yo.
3: Pues entonces, ¿para qué marcas a la radio, hijo? Pues mejor búscala tú, tócale la puerta y pídele perdón.
1: Le fuiste infiel.
3: ¿Para qué hablas a molestar aquí entonces?
1: No, dinos cómo es.
3: O sea, si voy a tener curiosidad porque tú me marcaste a mí para hablarle a ella y te vas a enojar porque te pregunto qué pasó y me vas a mandar al diablo diciéndome que es tu problema personal, pues mi hijo personalmente pídele disculpas.
1: A ver, Viviana, ¿qué pasó, Viviana? ¿Te hizo enojar este pelafustán?
3: ¿Te lastimó, mija?
4: No.
3: ¿Quieres que le peguemos? Vamos todos.
1: Ahorita.
3: Acá en cabina somos 12, mira, vamos a ver si aguanta un...
1: Órtale,
3: un calentón.
4: No, nada de eso.
1: ¿Qué pasó, mi amor?
4: Pues tuvimos una pequeña discusión.
1: Claro.
3: ¿Qué tan pequeña? ¿Como la de él?
4: Pues no sé. Pero pues sí.
1: Pero a ver, ¿lo vas a perdonar por la discusión o no?
3: No, perdones, mija, no se lo merece.
1: Aquí es la pregunta.
3: Córtalo.
1: ¿Le vas a dar champú o ya no?
3: Mándalo lejos.
4: Sí.
1: Sí lo vas a perdonar.
4: Sí.
1: ¿Con qué condición?
4: No sé todavía.
1: Porque las mujeres siempre ponen condiciones para
3: perdón.
1: Que te compre
3: un diamante, mija. O que te deje tener un diamante.
4: No.
1: ¿No?
4: No.
1: Bueno, pues entonces mientras te decides y mientras lo piensas y te curas la tos con un jarabe de miel.
3: ¡Oh, caramba!
1: ¿Qué canción le vamos a dedicar?
2: La de la arrolladora y que quede claro.
1: Ok. ¿Algo que le quieras decir, Viviana, a Víctor?
4: Gracias, y que pues igual sé que no estoy pasando por un buen momento, pero que igual lo amo.
1: Ok.
4: Y vamos a salir adelante de todo.
3: Ay, qué bonito es el amor.
1: Está bueno, pues te mandamos un beso, mi amor, cuídate mucho, pórtate bien.
4: Gracias.
1: Y esperemos que se solucione su problema.
3: Sea
1: que no nos
3: cual
1: quieren
3: sea,
1: contar.
3: Porque ni nos enteraron.
1: Nada más nos dejaron igual a nosotros y a la audiencia.
3: Yo quería saber el chisme.
1: La última vez que tuve una discusión así, no, hombre, casi me dejo de mi señora, ¿vieras?
3: ¿En serio?
1: ¿Listo?
3: A ver,
1: no,
3: cuéntanos, hombre, cómo estuvo.
1: Pues haz de cuenta que, ay, sí. Pero bueno.
3: No, dime, es personal.
1: Es personal.
3: Uy,
1: dijera.
3: Discúlpame, ¿no?
1: Ya sabes cómo es Víctor. Aquí está la canción y antes una última pregunta.
3: ¡Ustedes!
1: Y nosotros vamos.
2: Hijos de la mañana.
1: Ay,
3: y para arriba,
1: Víctor.
3: Para arriba,
1: ay, Víctor, ya entiendo por qué discutes.
3: Hasta
1: ay,
3: yo me hubiera enojado, mija.
1: De veras, Viviana, ya te entendemos, mija.
3: Discúlpame, mi amor, está tonto.
1: No eres tú, es Víctor,
3: no
1: mi amor.
3: No sabe qué tranza.
1: No es tu mal momento, es la cabeza de Víctor.
3: Ay,
1: ¿sabes dónde anda?
3: Víctor, ya te habías tardado.
1: Ay, Víctor.
3: Ay, Víctor.
1: Son las 7:20.
3: Adiós, Víctor.
1: Para arriba.
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0: Llegó el momento, llegó la hora de hacer una pausita y regresamos. No te despegues, viene el ganalana, viene la reflexión, así que quédate con nosotros en esto que es.
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0: Ey, que no se le haga tarde, ya son las 7:23, vámonos.
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1: 7:28.
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2: Son las 7:34.
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0: poderosa reflexión del Mamut Padilla.
1: Hoy presentamos Los tiempos cambian las circunstancias. Era un grupo de amigos, excompañeros del colegio. Tenían 40 años sin verse. Van a salir a cenar y eligen la parrilla El Algarrobo Negro, porque ahí las chicas que atienden el restaurante son muy bonitas y atienden amablemente a la clientela. 10 años después, cuando ya todos tienen 50 años, se ven en el mismo grupito y dicen, vamos a la parrilla El Algarrobo Negro, porque ahí la carne es muy buena y la selección de vinos es muy amplia. Pasaron 10 años, ya todos tenían 60, y se volvieron a reunir el mismo grupo de amigos y dicen que a dónde tienen que ir a cenar. Y todos eligen la parrilla El Algarrobo Negro, porque el ambiente es tranquilo y la música muy agradable. 10 años más tarde, cuando ya todos tienen 70 años, se discute a cuál restaurante tendrían que ir a cenar. Y nuevamente eligieron la parrilla El Algarrobo Negro, porque tienen rampas de acceso para discapacitados y baños amplios y cercanos para no caminar mucho y puedes desplazarte con facilidad con tu silla de ruedas. 10 años más tarde, cuando ya todos tienen 80 años, los amigos discuten una vez más a dónde van a ir a comer y eligen la parrilla El Algarrobo Negro nuevamente, ya que nunca antes han estado ahí y les gustaría conocer, antes de partir de este mundo, ese hermoso lugar. Los tiempos cambian las circunstancias. Uno se tiene que ir adaptando a las cosas que marca el tiempo. Y esto no lo digo con ningún sentimiento de culpa. La vida transcurre, las horas pasan. La vida tiene que continuar. Y tú te tienes que adaptar.

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1: Vámonos con la siguiente dedicada, 5551-668-929, línea telefónica, para que te reportes con nosotros y hagas tu dedicada aquí en La Qué Buena.
2: Vámonos, pues, 7:43 de la mañana, tenemos un caso muy interesante, doctor.
1: Josué, buenos días.
3: Buenos días.
1: Hola, Josué, bienvenido a La Qué Buena, mi rey.
2: Mi querido Josué, ¿cómo estás?
3: Bien, vamos.
2: Hermano, cuéntame, ¿por qué Aislinn hoy es tu ex?
3: Ah, pues, anteriormente teníamos una relación, cuestiones o problemas, estudios y demás cosas, pues nos tuvimos que distanciar un poco.
2: Un poco no, un mucho, porque hoy ya no son nada. Es más, déjame averiguar el otro 50 parte de la historia. Aislinn, buenos días.
4: Buenos días.
2: Aislinn, ¿qué te hizo este hombre para que te tuvieras que alejar de él?
4: Híjole, es secreto de estado.
2: Pero es, fue complicado.
4: De nada manera, mal mi nombre.
2: ¿Estuvo feo o qué?
1: Que pronunció mal su nombre.
2: No me digas.
4: Dijo mal mi nombre.
2: O sea, ¿cómo te dijo?
1: ¿A la hora del acto?
4: Ah, no.
1: Ah, ya.
2: ¿Cómo te dijo, Aislinn?
1: Le dijo como la doña de las quesadillas.
2: Ay, sí. Es que se confundió, en lugar de Aislinn me dijo Mireya, dice, ay, caramba.
1: Se confundió de quesadilla.
2: Oye, pero Aislinn, o sea, realmente sí fue como que la bronca muy dura. ¿Hace cuánto tiempo cortaron?
4: Hace como año y medio.
2: O sea, ya tiene un ratote que se dejaron.
4: Sí.
2: ¿Y desde entonces no ha dejado de moler?
1: Pues sigue haciendo su lucha, sigue haciendo su lucha.
2: A ver, Aislinn, ¿tú actualmente tienes pareja o no tienes pareja?
4: No.
2: ¿Por qué un año y medio después? ¿Estás de acuerdo, Gallo, que puede pasar lo que sea, amigo?
1: Pues no tiene pareja, pero tiene quien atienda la tienda.
2: ¿Sí tiene quien atienda la tienda?
4: Tampoco. Así estamos bien.
2: Anda. O sea, ok. No quiero...
4: Una mujer.
1: ¿No suena?
2: ¡Ah, caramba!
1: Suena... Ah, es que ya tiene ganas de otra cosa. Oye, mi amor, no te culpo, mi amor. A veces me dan ganas de proponerle al cocodrilo cosas indecorosas.
2: ¡Ah, carambas! Ay, hola. Ay, ¿y esa mano? Ay, árbitro. Ay.
1: Esa no es mi mano.
2: Vámonos al bar. Digo, a revisar la jugada, no voy a empezar. Oye, pero a ver, bueno, atención, Aislinn. Aquí está Josué.
1: Sí.
2: Y quiere pedirte algo.
1: Sí.
2: Te lo voy a comunicar.
1: Sí.
2: Y escúchalo con calma. Y después tú decides, ¿va?
1: Sí.
4: Ok, sí.
2: Josué, adelante. Aislinn está dedicada.
1: Es para ti.
2: Venga, chicos.
3: Hola, hermosa, buenos días.
2: Habla fuerte y sé claro, chavo, por favor.
3: Perdón por a lo mejor molestarte tan temprano, pero quería en primera instancia pues decirte que te extraño mucho.
2: Habla fuerte y sé claro, por favor.
3: Que sí te extraño mucho, Aislinn, la verdad. He tratado de buscarte, lamentablemente por nuestros trabajos a lo mejor no se ha podido, pero ajá, créeme que aún sí, en mis pensamientos, y pues como dicen los hijos de la mañana, pues quiero hacer mi luchita para que toda la confianza, toda nuestra relación que anteriormente tuvimos, pues...
2: A ver, Josué, yo quiero pedirte que seas muy claro en lo que dices, porque Aislinn y yo tenemos dudas. Y la verdad es que, ¿cómo vamos a volver contigo, Aislinn y yo, si no nos has podido buscar por el trabajo, mijo? Entonces, ¿qué nos hace pensar, Aislinn y a mí, que vas a poder atendernos?
3: Ah, es que ya recientemente entró a trabajar de policía.
2: Ajá. ¡Ay!
3: Y, ¿cómo se llama? Por su horario, que trabaja de 24 por 24.
2: Ya me imagino a José diciéndole, te veo a las 8, no te quites el uniforme. ¡Oh!
1: Ajá, y te traes tu material didáctico.
2: Sí, tráete los inmovilizadores de mano.
1: Las esposas. Pero las esposas de tus compañeritos, dice. No, ya hablando en serio. Ajá.
3: Y pues igual yo por mi trabajo, igual como soy paramédico, igual mis horarios son los mismos, de 24 por 24.
2: Ok. ¿Pero pueden empatar horarios? O sea, ¿pueden alguno de ustedes dos puede empatar la posibilidad de que trabajen las 24 y descansen las mismas 24?
3: Pues de hecho sí, pero pues a veces los patrones ponen algo necios.
2: Bueno, pero lo pueden intentar. Aislin, ¿a ti, Josué, aún te emociona, nena? ¿Sientes cosquillitas todavía cuando piensas en él y lo escuchas?
4: Hay un sentimiento, pero yo ando en un etapa y pensando primero en mi estabilidad.
2: Okay, sí, de acuerdo, estoy de acuerdo. La pregunta es, ¿él quiere volver contigo? ¿Tú te sientes como en capacidad de decirle que sí o definitivamente no?
4: Por el momento,
1: ay, mija, te haces mucho ruido, mi amor.
2: Sí, deja de estar ahí jugando con... Habitantes, acomoden el micrófono, por favor. Abusada, hombre.
1: Ay, mi amor, ¿sí o no?
4: Por el momento, no.
1: ¿Por qué?
4: Porque, obviamente, por mi trabajo.
1: Amor,
4: mi
1: horario. Ay, qué aburrida.
2: Nomás no, acuérdate, no, mija, que el que cuando pudo no quiso, cuando quiera no podrá.
1: O a escondidas tal vez, pero, o sea, mija.
4: Pues, si nos toca perder, pues nos vamos con la frente en alto, sin problema.
2: Híjole, eso ya me lo dijo todo. Sí. Josué dice que no.
3: Vivimos en esperanza.
2: Pues es que también, hijo, no puedes vivir en esperanza, ya llevas año y medio que no estás con ella.
1: Claro.
2: Pues yo no sé qué quiere Aislin. Aislin ha de querer entonces que seguramente andes con otra persona, te cases con otra persona y ahí cuando ella quiera te divorcies, abandones a tus hijos y vayas con ella. Pues no, mijo.
1: ¿Cuánto tiempo tiene que entraste a la policía, mija?
4: Hace 3 meses.
1: Ah, pues ya andas conociendo nuevas pistolas.
2: Claro.
4: No.
2: Pues, sí, ¿cómo no? Y luego lo peor, andan uniformados.
1: No, y deja tú las pistolas.
2: Y mira, o sea, hay dos, tres bien
1: patrullas.
2: Hay dos, tres bien ponchados y bien calotes,
1: no,
2: pero
1: deja de eso, panzones.
2: Hay unos bien panzones, pero con harto billete.
1: No, ay, o sea, imagínatelo. Yo he visto unos que enamoran a las patrulleras y se llevan las patrullas y ya no le voy a decir más ideas.
2: Ah, yo vi el video.
1: Sí, no manches, hubieras visto cómo le estaba dando el de 200 pesos.
2: Qué vergüenza.
4: Ah, le estaba escuchando el video de la matriz.
1: Ándale. Bien que sabes.
3: No,
2: dice, pues ya es mi compañera.
1: Ah, ya, mija, ya. A ver si haces tu luchita, mi rey. Mándale flores, mándale chocolate. Reconquístala, o sea.
2: Aislin, él quiere. Y aparte, mira, si hablamos de gente que puede hacerte feliz, él es paramédico, ¿eh? O sea que eso de la... Bien, paramédico.
4: Ay, la de llamado de emergencia.
2: Escucha, okay. Paramédico.
1: Sí, pero ahorita está más preocupada ella por echar patrulla que por andar en la ambulancia. Con permisa.
2: Pero imagínate, él llega con su ambulancia, abre de atrás y se va todo el camino. ¡Ah, qué chido!
1: Ay, no, dice. Si vieras que ahorita le anda haciendo ella como ambulancia más que el otro.
2: ¡Ah, caramba!
1: Pero bueno, ¿qué canción va a ser?
2: Pues, así mero.
3: La canción pues, es Espinosa Paz, pero pues igual si Mamutcito me pudiera ayudar con el tema.
1: Ay, el Mamutcito está de vacaciones.
2: No está de vacaciones, hijo.
3: Ujule, no, pues no.
1: Luego le pides consejos al que te va a mandar una canción para que te termine, gordo. ¿No has visto cómo le fue la última vez? ¿Hubieras visto? Oye, mija, ¿qué canción te gusta?
2: Te manchaste.
4: Híjole, la de Por Tus Pujidos, los cacharon.
2: Ah, va. Este Coque Muñiz. La canta Coque. No está
1: es
2: grabada.
1: No es cierto, es del grupo Marrano.
2: Sí. Ay, te lo juro que sí.
0: Marrano.
1: No, ya en serio, mija. O sea, yo sé que esa te gusta, pero de canción hablamos, mija.
4: No, pues no, tengo en especial.
1: Una así que tú digas, con esta tal vez me acuerdo de Acapulco y sus olores.
4: Si hablamos de una canción que me recuerde a él.
1: Ajá. Rata de dos patas de Paquita. ¿Cuál, mija? ¿Cuál te recuerda a él?
4: Él me mintió. Ah, no, esa no, ¿verdad?
1: Él me mintió, cámara.
2: Al cliente lo que pida. Una es la que quería, pero esta es.
1: ¿No es la que pidió ella?
2: La que le queda a él. Y una última pregunta.
1: Ustedes.
2: Y nosotros vamos.
3: Los hijos de la mañana.
2: ¡Arriba!
1: Oye, mi amor, ¿y en qué sector estás de la policía?
4: No, acabo de iniciar, todavía no sé ni qué show mi vida.
1: Bueno, cuando toque, ya sabes, el gallo, mija, ahí me tiras la esquina.
2: Y a mí también. Sí. Déjanos meter al carril del Metrobús.
1: Sí.
2: Ya. Bye.
1: Te mandamos un beso.
2: Chao.
1: Y ya discúlpalo, ya, perdónalo, que es una infidelidad para ti.
2: No, perdón, necesito conocer más gente.
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0: de hacer una pausa, regresamos, no te despegues. Oye, viene el Ganalana, sí, te hace... Oye, pues es que aquí no le caería un billetito chido ahorita. Por ejemplo, ¿cuánto? Unos 1,500.
1: Ah, no.
0: Más el cuarto.
1: 1,500 alcanza para un taquito.
0: ¿Cuánto te caería ahorita un billetito chido? Estaría bien, tú ponle el precio. Lo único que debes de hacer es contestar correctamente. Vamos a la pausa y volvemos con el Ganalana.
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0: 7 de la mañana con 55 minutos, que no se le haga tarde.
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1: 7:57.
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2: Hola, hola, buenos días.
3: Sí, dígamelo.
4: Buenos días, la rola que me da para arriba es la de la nena de Den Muñoz. Ojalá la puedan poner, gracias, excelente día.
2: Órale.
3: Ja, no lo ponemos, la 8-1, la 8-1.
2: 8 de la mañana, ya con 2 minutos, para arriba con...
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1: Ahí de 100 en 100 se gana un varo, ¿eh? Así que prepárense marcando 55-51-668-929. Tu conocimiento general te puede hacer llevarte dinero en tu bolsita. Buenos días, ¿quién habla? Hola.
2: Hola. Buenos días.
1: Buenos días.
2: Leonardo López
1: Selle. Ese Leo, ¿de dónde nos llamas?
2: De Huauchinango, Puebla.
1: Saludos para toda la banda de Huauchinango. Me gusta mucho Huauchinango, Puebla, gran lugar. Hermano, ¿listo para jugar?
2: Vamos a ver qué tal.
1: Por tus primeros 100 pesotes, hay que hacerte una pregunta de cultura general. Te paso al Gallo Martínez.
0: Mi rey, te la voy a poner bien facilita, ¿ok?
2: Ok.
0: ¿Ves La Casa de los Famosos?
2: No.
0: ¿No?
3: No, mañana.
0: Bueno, te voy a cambiar la pregunta nomás porque te voy a tirar una esquina, ¿va? Nomás porque no ves La Casa de los Famosos. Ahí te va, gordito. Dime, por favor, quién era conocido como el Benemérito de las Américas.
4: 5, 4.
0: El Benemérito 3, de las Américas. De allá de Ecatepec. Las Américas, Ecatepec.
1: Hola.
0: Ok, no pasa nada, gordo, no pasa nada. No fue Moctezuma. No fue Moctezuma. Hacía buena chela, pero no.
1: Hermano.
0: Ahí te va, gordo, ahí te va. Te la voy a cambiar, ¿ok?
1: Ya parece como Dina más abusado, ¿eh?
0: Ahí te va, ahí te va. Dime, por favor, ¿a quién de toda la historia de México fue al que le quemaron los pies?
4: 5.
2: A Cuauhtémoc.
0: 4. ¡Ay, sí! ¡Qué bueno que no dijo al Chamuco! Conozco varios.
1: Llama las patas al diablo, dice, ¿eh?
0: Bueno, ¿vas por 200 o ahí te quedas?
1: Juégale.
2: Vamos por 200.
1: Juégale.
0: Venga, exacto. Mi Coquín.
1: Por 200 pesos, cálculo mental. ¿Estás listo?
0: Tú no eres el cálculo de nada.
1: 200 varos, cálculo mental. Va a ser muy difícil. ¿Estás preparado?
0: Échale, primo.
2: A ver.
1: Va. Prepara tu cabeza matemática.
0: Pónsela fácil, estás viendo que le batalló con Moctezuma.
1: No, ni más, vamos con todo, groserote, así, arriba. ¿Listo, hermano? Va, 5 por 2 más 1.
4: 5.
2: 11.
0: ¡Ah! ¡Ay! Maestro, de veras, anda con todo, ¿eh?
1: Ya ves, ni estaba tan difícil, te
0: vas
1: dije.
0: Por 300 o ahí te quedas, gordo.
2: Ay, me quedo.
0: Ay, no.
1: Juégale.
2: No, ay, me quedo.
0: No va a ser de Moctezuma, te lo juro.
2: No, ya me quedo.
0: 200 varos, no manches.
1: Ah, juégale.
2: Ay, me quedo.
1: Ve por el 300, que nada te cuesta.
2: No, ay, me quedo.
1: Ah, juégale.
0: No te quedes en dos.
2: No, mis hermanos. Ahí me quedo.
0: No te quedes en dos. Es más, mira, quédate en 400.
1: Va por 400. Si le juegas, vamos a jugar por 400.
0: Vas en 400. ¿Te gusta o no?
2: No, ahí me quedo. Ya me saqué para el desayuno.
0: Ándale. Te la voy a poner fácil. Confía en mí.
1: Chale.
2: No, me quedo con 200.
0: Gordo.
1: Papito, a ver, escúchanos. Queremos que te lleves 400 balas. Te vamos a ayudar.
0: Confía.
1: Te vamos a echar una mano.
0: No, cuando yo te diga, no confíes, ahora sí no confía.
1: Juégale por 400.
2: No, me quedo con 200.
1: Chiquito, haz caso. Chiquito. Como si no me escucharas. Haz caso.
0: Venga, Porky. Por 500.
1: Órale.
2: No, ahí me quedo en 200.
1: ¡Ganador de 200 pesos! Que sí queríamos hacerte ganar 400.
0: La pregunta era, ¿quién era el rey que sale en las mañanitas? Esa era la pregunta.
1: Dice, ni lo conozco.
0: Estas son las mañanitas que cantaba el...
2: rey David.
1: Pues sí, mijo. Ay, bueno.
0: Ni lo conozco, dice. Creo que nadie, gordo, ¿eh? Pero así nos la cantan. Te mandamos un besote, mi rey. Aquí suena.
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1: ¿Cómo que no sabes quién es el rey David?
0: ¡Vámonos ya!
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1: Aló, aló, mi queridísimo Giancarlo Vital, ¿cómo estás, carnal?
2: Muy buenos días, feliz y contento de estar aquí con ustedes para hablar de lo más relevante en el mundo de los deportes. Vamos a hablar de nuestra bendita y gloriosa Liga MX, que ayer tuvimos el cierre de la jornada 4, Necaxa que termina por perder ante León, y el Pachuca que cayó ante Puebla 3-2, un Pueblota que mira, calladito, pero está encima en la tabla de
1: bien. Equipos
2: como Chivas y Cruz Azul.
1: La franja viene,
2: power, ¿eh? Sí, arrancó muy bien. Ahora sí que dando lecciones de fútbol y lo está haciendo de muy, pero muy buena manera. En esta jornada donde equipos como América, Chivas ganaron, Pumas empató, Cruz Azul cayó ante un Gilmore intratable. Y es un poco lo que tuvimos en esta jornada 4, donde las Águilas se mantienen como los mandones de esta liga en lo más alto de la tabla, con un proyecto con Guillermo Almada que está confiando mucho, pero mucho en los jóvenes y que está respondiendo de muy buena manera. En noticias relacionadas a Rebaño Sagrado y la Hormiga González, se está viviendo una novela. Y es que todo parece indicar que son las últimas horas de Armando como futbolista del Rebaño Sagrado.
1: ¿A dónde se vayan, Charly?
2: Mira, Olympiacos de Grecia. Este equipo, ¿cuál es ese? Donde Neri Castillo se hizo leyenda, papá.
1: Claro, sí recuerdo. Ah,
2: justamente ese es donde probablemente continúe su carrera Armando González. Y pueden decir, oye, pues puede ser un retroceso hasta cierto aspecto, no es Liga de Grecia. A ver, entiendo un poco esa postura, pero el Olympiacos es el equipo más importante de la Liga Griega. Y además, ahí te va la importante.
1: Ajá.
2: El dueño del Olympiacos es dueño también de dos clubes. El Río Ave de Portugal, pero el más importante, el Nottingham Forest de la Premier League. Un equipo que ha rozado los puestos europeos en las últimas temporadas y que mira, si Armando le puede ir bien allá en Grecia, ¿por qué no pensar que lo puedan traspasar al club hermanito, pero allá de Inglaterra, no?
1: Sería una locura, ¿no? Sí.
2: Sin duda alguna. Entonces,
1: y encontrarse con Morita por allá, porque también todo apunta para que Mora va para de aquel lado, ¿no?
2: Sí, mira, los que están más cercanos de ir al fútbol europeo hoy, sin duda alguna, es Armando González, que se habla que ya hay una tercera oferta por parte del equipo griego que lo quiere sí o sí. Otro es Eric Lira, que parece indicar que el Mónaco de Francia por ahí puede hacerse sus servicios, y también el caso de Gil Mora, que lo de Mora está un poquito más light, pero sin duda alguna él se espera que sea un paso importante, o sea, que no llegue a una liga secundaria o que no llegue a un equipo
1: claro. Pues
2: que pelee por descenso, sino a un equipo importante.
1: Pero la edad del morro todavía influye mucho.
2: 17 años, imagínate tú, ¿qué andabas haciendo a los 17 años?
1: Jugando fútbol, nada más que en la calle.
2: Lo mismo, pero en la calle sin que me pagaran, ¿no?
1: Exacto.
2: Entonces, Morita, pues mira, es el jugador con mayor valor en la historia de la Liga MX, 25 millones de euros, para dar un contexto. Entonces, hay que ver cómo se define esta situación de estos tres mexicanos que muy posiblemente en este mercado de fichajes se vayan al viejo continente, y esperemos que así sea, porque la verdad es que eso le viene bien al fútbol mexicano. Y también en temas de futbolistas mexicanos, Santi Jiménez está cerca, pero muy cerca de salir del Milan para partir rumbo al Porto del Portugal. Un equipo que se caracterizó en un tiempo por fichar a jugadores mexicanos. Han pasado tipos como Héctor Herrera, Diego Reyes, Miguel Layún, el propio Tecatito Corona, y ahora todo parece indicar que se quieren hacer de los servicios de Santi Jiménez para que el Chaquito tenga un segundo aire allá en el viejo continente y que pueda retomar su carrera. Lo que habíamos visto en Holanda, pues no se le notó en Italia, pero ahora tiene la oportunidad de que en Portugal pueda continuar su carrera. Así que hay que ver, esperemos que se dé esta transferencia y sobre todo que le vaya muy bien, porque recientemente en su carrera no ha tenido muy buenas noticias.
1: Pues ojalá que el futbolista mexicano se siga revalorando, ¿no? Es importante y por supuesto que durante estas jornadas que se vienen, pues de compraventa tan difíciles, porque ante todo es la negociación, pues ojalá que no haya por ahí una mano que tumbe alguna negociación y logremos que estos jugadores salgan de la zona de confort y vayan a luchar por un lugar a un fútbol pues de grandes niveles. Y por supuesto nos encantaría verlos ya en las ligas mayores, mayores de las mayores y las mayores, ¿no?
2: Ojalá. Ojalá que así sea, porque sí, nos urge que este buen nivel que vimos en la Copa del Mundo se mantenga, pero luego es complicado porque van habiendo cambios de generaciones y ahora pues estos futbolistas jóvenes esperemos que den ese paso y que en algún momento, ¿te acuerdas que eran los 11 titulares que estaban en el viejo continente? Pues que esto se pueda replicar porque el futbolista mexicano tiene calidad, solo falta que se le dé esa continuidad y que la mentalidad la tengan enfocada a seguir creciendo.
1: Entonces, totalmente de acuerdo, totalmente de acuerdo.
2: Así la información en el mundo de los deportes.
1: Pues muchísimas gracias, muñeco. Estaremos al pendiente y por supuesto que vengan más glorias para cualquier deporte mexicano y siempre en contacto contigo. ¿Cómo te encontramos en redes, Giancarlo?
2: En todos lados como @GCVital.
1: Vámonos pues, información deportiva aquí en el show que va para arriba.
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3: Son las 8 de la mañana con 22 minutos.
1: Este show te da para arriba.
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0: Tiempo de una pausa. Regresamos, no te despegues. Ahí viene Venas más del Ganalana. Y cuéntanos qué rolita te da para arriba ahorita regresando de la pausa. Es la primera que vamos a poner. Grábate nota de audio o llamada telefónica. Participa en la Qué Buena.
1: Esto es para arriba.
2: ¿Y dónde y cómo? 55-51-66-8929. 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
0: 8 de la mañana con 25 minutos. Que no se le haga tarde.
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0: echar chisme con las divas en Parriba.
1: ¡Comadre!
2: ¡Diva!
1: Hola, Nina.
2: Buenos días, diva. ¿Cómo
1: estás? ¿Cómo andas, princesa? Bien, aquí escuchándote.
2: Súper despierta desde temprano.
1: ¿Y ese milagro?
2: Actividades varias. Fíjate que al rato voy a platicar con el mismísimo, el único y soporte en Pepe Aguilar.
1: Ok.
2: Pepe Aguilar, al rato, mi diva, no voy a poder platicar contigo, pero que voy a platicar con Pepe porque tiene un lanzamiento muy importante.
1: ¿Qué va a lanzar,
2: pues ya,
1: Pepe?
2: Ya este jueves van a lanzar, fíjate, grabaron la familia Aguilar, Ángela, Leonardo y Pepe, tuvieron una presentación maravillosa hace unos meses en el Rose Bowl allá en Los Ángeles, ¿ok?
1: Ok.
2: Ya sabes, y una cosa bien importante, con Sinfónica, mi diva, con Sinfónica, nada más.
1: Dios
2: porque...
1: mío.
2: Sí, la verdad, y hay con queso las quesadillas, ¿estás de acuerdo que hay voz?
1: Totalmente.
2: Los tres, la
1: sí,
2: verdad.
1: Sí, señora, sí.
2: ¿No? Entonces, bueno, pues grabaron ese show, lo grabaron y ahora lo van a lanzar este jueves y voy a platicar con Pepe Aguilar sobre eso, sobre pues las nominaciones a los premios Juventud, que por cierto se van a llevar a cabo en Marbella. Hazme favor, hasta Marbella, mi diva.
1: Qué lejos, ¿no?
2: Muy, muy lejos, pero bueno, uno de los participantes, uno de los que va a cantar allá en el show, va a ser precisamente su yerno, Cristian Nodal. Va con Angelita, van todos, ya están listos para irse a Marbella. Pero bueno, eso ya te contaré el jueves qué es lo que platiqué con Pepe. Pero hay cosas bien importantes que te quiero contar, porque también me voy a ir a platicar al rato, mucha gente lo hará también, con el Flaco. Con el Flaco, hoy tiene conferencia de prensa en la Plaza México, pues por su presentación que tiene en noviembre. Oye, qué bárbaro. Fíjate que está haciendo en Estados Unidos presentaciones con Jorge Medina, cosa que me parece, pues como no hay hijos y no hay visa y ni habrá, pues que se juntan el Flaco y Jorge Medina. A mí sí me gusta esa dupla, no sé.
1: Que se llame también Andamos Juntos.
2: Andando juntos.
1: También andamos juntos, que se llame.
2: Pues fíjate que como sea, Jorge está haciendo sus presentaciones solo. Y bueno, ahora ya para reforzar.
1: No, bueno, es que entendamos algo. O sea, el negocio no se puede acabar.
2: ¿Estás de acuerdo?
1: Y la verdad es que culpa de Jorge, una vez más, culpa de Jorge no es.
2: Y te voy a decir una cosa muy importante. Que ellos tenían un contrato con Live Nation para hacer esta gira de juntos. Se cae la gira de juntos en Estados Unidos, estoy hablando, para que luego no digan, en Estados Unidos. Se cae la gira y entonces, bueno, dice Live Nation, ok, Jorgito, pues entonces vamos, así que de lo perdido, lo encontrado, vamos a hacer unas fechas contigo a ver qué tal. Y pues fíjate que están funcionando. Y ahora le van a reforzar esas fechas con el Flaco, cosa que me parece muy buena. Yo creo que es una buena dupla, sinceramente.
1: Pues a mí lo que me espanta es que esto también le podría enseñar a Jorge cuál es el peso específico que él tiene en esta dupla.
2: Por fin se dará cuenta, se está dando cuenta de qué lado masca la iguana, mi querida diva, porque es la verdad. Lo que pasa es que él andaba así como muy, yo no sé, mira, para empezar, desde que firmó saliendo de la arrolladora, firmó con Fonovisa en ese momento.
1: No pasó nada.
2: Pero a ver, ¿cómo vas y firmas? Y yo me acuerdo que se lo dije. Vas y firmas con la disquera en la que está la arrolladora. O sea, no más, Mickey, por favor. Pon un poquito. Mira, alguien con tres dedos de acá de frente dice, no manches, ¿cómo me voy a ir a meter a la boca del lobo? Así sucedió. Nunca pasó nada. Sus presentaciones eran esporádicas en Estados Unidos, medio un poquito más, pero pues muy, muy migajeras, la verdad, hay que decirlo. Y fíjate, ahora, tiempo después, pues viene esto de juntos y la cosa pues es bastante diferente, mi diva, bastante diferente. Y como dices tú, que se dé cuenta quién es quién o no.
1: Sí, quién ¿no? hace el peso, quién hace la taquilla, porque es importante. Y digo, no lo digo de mala manera, lo comento porque al final de cuentas tuvimos ya. Si tienen buena memoria, se acordarán que en algún momento Josi fue quien intentó mover el contrato, quien intentó quedarse con el concepto y traer a Jorge de empleado.
2: Y firmar y hacer el firmar el nombre cuando el nombre había, se le había ocurrido a otra persona. Pero mira, todo se acomoda, todo cae por su propio peso. Y así en todos los ámbitos de esta industria musical, todo. Porque cuando hay movimientos bruscos en cantantes, en emisoras, en donde sea, como quieras, es porque viene lo mejor, porque va a salir, la suciedad, por no decir otra cosa, pero es cuando empiezan a acomodarse las cosas, sale todo lo puerco y ya entonces empiezan a acomodar las cosas como sucede en todos los ámbitos. Pero creo que el flaco está encontrando su camino también, ya no está en Sony, ya lo habíamos dicho, ahora ya puede mover hacer esos movimientos perfectamente de que si quiere cantar con quien
1: quiera.
2: Porque ahí te va. A ver, escucha, porque yo no quiero que se me termine el tiempo y no diga yo la exclusiva.
1: A ver.
2: Me vale, y la voy a, porque es la que buena y porque aquí tenemos exclusiva.
1: Échala, mi amor.
2: Además, mañana yo me estoy adelantando. Mañana se va a dar a conocer la gira por Estados Unidos, también en algunas fechas, porque como ya tiene el compromiso con Jorge, el flaco también va a hacer varias fechas, nada más y nada menos que con Chuy Lizárraga, porque Chuy Lizárraga ya firmó con Live Nation también. Live Nation, para la gente que nos escucha, les voy a decir, es como el Ocesa de Estados Unidos, ¿no? Es la promotora más importante de eventos en Estados Unidos. Tiene su área latina, perfectamente ya, obviamente ya captaron
1: bien construida,
2: el potencial del regional mexicano. Y pues resulta que Chuy Lizárraga acaba de firmar con ellos y en algunas fechas estará con Julio Preciado, como ya lo hemos visto, la situación de las capibaras. Bueno, ya, eso se acabó. Ahora firma con Live Nation Chuy y unas fechas las hará con Julio Preciado y otras las hará con Luis Ángel el Flaco.
1: Qué loco, ¿te parece? ¿No? Pues impresionante, porque al final de cuentas la gente no es tonta.
2: ¿Cómo terminó esta historia?
1: La gente de Live Nation se la sabe, ¿eh? La verdad que
2: lo
1: sí.
2: Lo escucharon primero aquí en La Qué Buena, ¿eh? A las 8:45 de la mañana, para que luego no anden de ¡ay, qué loco! No,
1: y si van a retomar la nota, nada les cuesta poner el crédito, gracias.
2: Sí, poquita madre, por
1: Fuente
2: favor.
1: Teresa Aguilera, por favor, las divas.
2: Y
1: así.
2: La Qué Buena, las divas. Tere Aguilera Oficial en Facebook, Tere Aguilera en Instagram, en TikTok, en YouTube. Y en las redes de Arrobando Gruperos, porque ya me tocaron la despedida, ¿verdad?
1: Ya, nena, mando beso.
2: Ok, bye bye.
1: Chao, chao.
2: Adiós.
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1: Son las 8:47, diva.
2: Así es, las 8:47.
1: En México.
2: Adiós.

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1: Son las 8:54 ya.
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0: Chico, buenos días, chico. Las 9 de la mañana con 12 minutos. 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Y ahí me pasan el dato.
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0: 9:15.
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9 de la mañana con 22 minutos. Arriba los corazones, vayamos todos haciendo cosas positivas que nos va a ir de maravilla este martes 18 de agosto. Y contando, ¿cómo está? ¿Crudo? ¡Crudo! ¡A la mecha, Jimmy, neta! No sé si decir qué mal o qué envidia. No, qué envidia no, güey. No diría eso, pero no manches, Jimmy, apenas es martes. ¿Cómo vas a andar crudo hoy martes? Ya no tienes ya ni quincena. ¡Qué bárbaro! No nos representas. ¿Y tú cómo estás? ¿Qué tal amaneciste? Hiciste tus tres frases de decretación en la noche. Siempre les he recomendado eso. Antes de dormir, primero que nada hay que decir gracias Dios, gracias vida, gracias universo, gracias el todo por las cosas positivas, cosas de enseñanza que tuve en este día. Dos, desecho todo lo negativo, poco, mediano o mucho que haya absorbido mi vida el día de hoy. Y tres, agradezco por el lugar próspero en el que voy a estar a partir de mañana. Y así todos los días, y créeme, te vas a convertir en el favorito de Dios, de la vida, del universo, y siempre vas a andar súper sano, que es lo que buscamos ya en estos tiempos, andar sano, cero enfermedad, cero cosas negativas. ¡Échenle ganas! Son las 9 de la mañana con 23 minutos, 9:23. Vamos a bailar, vente, vamos a bailar.

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1: ¡Uy, uy, uy, uy, uy! 9:41 a.m. Vámonos a sentirnos que nunca más, ya nunca más, ya nunca más. ¿De qué se trata? El Gianmarco nos presenta este temazo en salsa. Y si es salsa, no podía faltar ni la roja, ni la verde, ni una rica, ni una sabrosita, que seguramente todos vamos a disfrutar. Son las 9:42 a.m. Si vas manejando, hay que hacerlo con mucha precaución, pericia y cortesía. Respeta los señalamientos de tránsito y ponte el cinturón de seguridad para manejar.

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3: 9:51.
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2: De las más pedidas, colocándose en los primeros lugares de popularidad, encuentro el sencillo Recuerdos en Común con Alfredito Olivas y Edén Muñoz. Son las 10 de la mañana con 40 minutos. Recuerda que en punto de las 11 comienza el show de los animales.

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1: ¡Ay, Dios mío! ¿Cómo iniciaron, colombianas? Colombiana Soul Star con ese hombre. Son las 10:44. Pero qué bonito sonido. ¡Ay, me encanta, me encanta! Le mando un abrazo muy especial porque yo sé que anda por ahí chambeando mi amigo el Shocker. ¡Saludos, mi Shocker! ¡Un abrazo, amigo mío! Saludos al maestro Eduardo que nos anda escuchando en el taller. Ahí me trata bien a mi amigo el Shocker, por favor. Ahí te machas con el cafecito, Shocker, ¿eh? Por favor. Te mando un abrazo, amigo. Son las 10:44 de la mañana. Puedes comunicarte con Jessy Morales Chicatana haciéndolo al 961-61-504-91.

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1: ¡Ey! ¿Quién quiere un tequilazo? ¡Ay!
2: Son las 10 de la mañana con 50 minutos, 10 de la mañana 50 minutos y contando. Espero que tu día esté marcando súper bien. ¿Ya tomaste tu pozol? Todavía no, vas manejando, hay que hacerlo con mucha precaución, pericia y cortesía. Respeta los señalamientos de tránsito, ponte el cinturón de seguridad al manejar, es por tu bien. En punto de las 11 arrancaríamos con el show de los animales, el programa que conduce Chicatana, conduce la Cuija y el Chapulín en punto de las 11, pero por lo pronto quédate porque seguimos con la programación que tú has solicitado. Pura música que nos has pedido en el 961-61-504-91. En este instante son las 10 de la mañana, 51 minutos y nos vamos con los Carquis. Pedidas aquí en La Qué Buena. 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
7: 10:55.
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2: ¡Uy, uy, uy, uy, uy, uy, uy! ¡Cerramos! Gracias por haber acompañado a Jessy Morales Chicatana. Sígueme en Instagram como Jessy Morales Chicatana, TikTok Jessy Morales Chica. Estoy en Facebook como Jessy Morales o Jessy Chicatana, en todas las redes sociales. Pero quiero que le des like, quiero que le des seguir al Facebook de La Qué Buena 100.1, que por cierto, al ratito vamos a estar transmitiendo en vivo en el programa del Show de los Animales. Yo soy Jessy Morales Chicatana, quédate porque viene lo mejor, viene el programa, cómo vamos a estar, el clima, cómo vamos a estar en la cuestión de tiempo, a dónde vamos a ir a viajar, qué vamos a conocer, todo esto y más en el Show de los Animales.
1: ¡Dame de!

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0: ¿Cuántas palabras en inglés enseñaste estos días que no estuve vos, Christopher?
1: Me aventé el diccionario.
0: ¡Ah, la mecha!
2: No, sí, la verdad es que
0: no, sí. No, sí, sí, me siento triste porque no estuve aquí, pues, para aprender.
2: Yo sí aprendí, pero pues ya me olvidé.
0: ¿Qué aprendiste?
2: Happy birthday to you.
0: Te aventaste.
1: ¿Qué significa feliz Navidad?
2: Sí. ¿Qué no es feliz Navidad?
0: No.
2: No.
0: Vos, loco.
2: Ah.
0: Ayer dicen que en el antro así andaba gritando el Fercho, pues, Happy birthday to you.
2: Es que sí, me preguntaron, oye, ¿y cómo te sientes?
0: ¿Y
2: ¿no?
0: tú?
2: Happy birthday to you. No, así, happy birthday to you me siento.
0: Sí.
2: Feliz.
1: Happy
2: paréntesis.
0: A estas alturas esa frase sería como aceptable.
1: Bueno, sería un sí. Happy Vets Day, porque era de vet, de veterinario, veterinario.
0: Ajá, exactamente. Entonces, por eso te digo, sería como aceptable hasta eso.
1: Feliz día del veterinario para ti. Una mala pronunciación en lugar de
0: Breed Day. Day. Ajá.
1: Pues no sé.
2: Es que fíjate que esta...
0: Y cálmate, mi bebecita hermosa, preciosa. Fíjate que
2: saludos,
0: sería
2: Jessis.
0: Sería este hasta chido en una transmisión de ser tu primera clase. Por favor, ¿te puedo pasar mi...
2: ¿Cuál?
1: ¿Tu examen?
0: ¿Mi examen?
1: ¿Tu glosario?
0: Para hacer el examen. Vamos a hablar primero del presente continuo.
1: Ok.
0: ¿Qué? Así, en una transmisión en vivo.
1: Okay,
0: antes del sábado.
2: Es que
1: el jueves.
0: El jueves prepara tu clase.
2: Es que regresando a lo que ahorita dije de Happy Birthday to You, esta palabra, fíjense que se está convirtiendo como que en tendencia dentro de todo el mundo de la chaviza.
0: Ok.
2: Cuando alguien te pregunte, oye, ¿y cómo te sientes? Bien, Happy Birthday to You.
0: Ah.
2: Así vamos a responder a
0: bueno,
2: partir de hoy
0: en adelante.
2: Es una
0: frase de tendencia.
1: Para mí es una frase que ya utilizan los chavorrucos. Bueno, estoy bien happy, güey. El utilizar el bien happy es que ya estás medio
0: ebrio.
2: Ah, sí, sí, sí,
0: o sea,
2: sí, sí.
0: Aclarando que están muy felices, demasiado felices, ¿no?
2: Exacto.
1: Sí, sí.
0: Ok.
1: Sí. Bueno.
2: Así que, ¿cómo estamos?
1: Me confunde.
0: Pretty good, pretty good.
1: Me confunde la chaviza de repente.
2: Ay, sí, no
1: soy
2: sé por
1: parte
2: qué.
1: De él, pero me confunde.
0: Pero te voy a decir que ya se está, no sé si es porque ando en este rubro.
2: Mood, en este mood, en claramente. Este mood,
0: pero sí se está mezclando mucho ya el inglés con el español.
2: Bastante, bastante,
1: porque
2: bastante.
1: Porque lo quieren fresear, para mí el spanglish es en Puerto Rico. En Puerto Rico, en algunas zonas de República Dominicana. ¿Por qué no también?
0: Pero entre más vemos no sé, personajes estandoperos o si lo trasladamos a aquellos que son más reflexivos, sí tienen terminologías muy inglesas o muchas palabras en inglés, amigo.
2: Sí, bastante, bastante, bastante.
0: Hasta cuando te capacitan para un programa.
1: Quieren evolucionar o revolucionar más bien el lenguaje como que hasta cierto punto, pero siento que en ocasiones ya es demasiado a la de a fuerzas.
0: Uh-huh.
1: O sea, como que...
2: Muy forzado todo.
1: Sí, es muy forzado. Por ejemplo, ahí te va el caso de Avi Quintanilla, que no podía ni hablar porque hablaba muy así su español. O sea, pero él se entiende porque son del Paso, Texas.
0: Y toda su vida ha vivido allá.
1: Él toda la vida ha vivido
0: pero yo
1: allá,
0: conozco a gente que ha vivido todo el tiempo allá y cuando andan acá no andan hablando así, al contrario.
2: Yo hablar muy bien el español.
0: No, al contrario.
1: A todos se les da, por ejemplo... Chicharito Hernández, me acuerdo cuando estaba en LA Galaxy, le hicieron una entrevista y qué feo habla el inglés ese muchacho. Habla horrible.
0: Pero lo guachea.
1: Pero horrible.
0: Y eso es es un gran punto,
2: claro,
0: pues.
2: Claro, a comparación de nosotros. A comparación mía, pues, que ni sé hablar inglés, ellos se defienden muy bien.
0: A comparación de Widis.
2: Así es, pero vamos a aprender. Ahora sí vamos a retomar eso de las clases, Jessy.
0: Sí, sí, claro, claro, es que es independiente.
2: Aquí hay dos grandes maestros.
0: Fue, no, uno. Fue
2: Yo soy el peón.
0: Fue aceptable esa sección del señor, de la señora Cuija.
2: Es válido.
0: Del señor Cuija, y porque muchas mamás... Ahora vienen a esto, ya me acordé.
1: Están solteras mejor.
0: No, espérate. Resulta que la escuela pública, para beneficiar a los alumnados, ya hay clases de inglés. Antes, cuando me tocó a mí y mi generación, solamente era una materia en la secundaria, que sí teníamos. Pero ahora las primarias públicas ya llevan inglés.
2: Anteriormente.
0: Y eso es bueno.
2: Anteriormente también daban clases, yo recuerdo, digo, o sea, hasta Chico Muselo, teníamos una materia, pero era de lengua. O sea, de lengua, ya
0: me como
2: sea
0: un plato.
2: Mam, no, ya sea mam, ya sea tzotzil, o teltal.
1: Ah, un dialecto.
2: Ajá, allá.
0: Oye,
2: en
0: qué
2: mi
0: buena
2: pueblo,
0: onda.
2: Más no teníamos clases en inglés. Eso ya fue después.
0: Ahora ya, no. Y ahora conoces a varios hermanos de esa zona que saben hablar inglés,
2: más
0: italiano, francés. La verdad es que sí.
2: De esa zona.
0: Muchos decimos que no es para todos, pero la verdad es que hay algunos que nacen, en el caso de la cuija,
2: privilegiados, blancos, altos, guapos,
0: con un hemisferio del cerebro desocupado y que lo pueden ocupar con mucha facilidad. Sí, el izquierdo.
2: Con razón, acá Christopher como que tienes un pequeño
0: Christopher sería, ahora imagínate que leyera o que se especializara en algo, yo siempre le he dicho.
2: No, sería una... ¡Ver!
0: Yo siempre lo he dicho, pero bueno.
2: Yo también lo he halagado muchas veces.
0: Él no quiere.
1: Me gusta mucho la lectura y la reacción de lo que le decía el otro día al Piwas, porque creo que es algo para mí muy importante. Si veo en alguna persona que tiene faltas de ortografía,
0: por dos,
1: ortografía, es de que, híjole.
0: Y hola, bonita, sin H y con V.
1: O una mala pronunciación y es de, híjole.
2: Sí.
1: Pero no, la verdad es que sí me da bastante flojera leer. Es como que esa parte de la desidia, ¿no? De que, ah, sí voy a leer y a la mera hora nada.
0: Repito, ya lo traes. Ahora imagínate que lo... especializaras.
1: A la cuija lo podrían estafar en, en no leer un contrato. Si le dan un contrato con Arial 12 y de
0: él hoja, dice, tamaño, sí, centrado, piso, centrado, para
1: sí,
0: que
1: sí, ¿dónde firmo aquí? Ah, bueno, ah, no, ahí dice, o sea, no, del otro lado, bueno, sale. O sea, y siento que de cierta forma me daría flojera leer, pero sé que ya son temas importantes.
0: Ah, que sí lo harías. Pagarías a alguien para que lo hiciera.
2: Para cosas importantes.
0: Pero bueno, sí, y es que conforme vamos avanzando, conforme va el tiempo, pues es importante capacitarnos, aprendernos en cualquier lugar donde ustedes se encuentren. Yo quiero felicitar en esta ocasión a aquellas personas que desde muy temprano se levantan, chambéanle. No, cuija. Bueno, también, ¿no? O sea, también se vale. Sí. Es cierto. O cuando te dicen, con tu paga, bebí.
1: Exacto. Vine bien crudo, ¿ah? Caso bebí con tu paga. Caso bebí
2: claro.
0: Con tu paga. Que te valga, lo importante es que vine.
1: Ok. No,
0: y también, también hay, es de privilegio que los que nunca andan crudo, también eso es cierto.
1: Vamos a escuchar qué dice la raza.
0: A ver.
3: Chicatana, chicatana, ¿te acuerdas de algunos, algunas clases que ya han desaparecido en la primaria, como el de fomento?
0: Fomento. Bueno, ahorita son las actuales clases, pero había civismo, había...
2: educación cívica y ética, no sé, pero si lo tengan todavía, existe,
0: ¿no?
2: ¿Sí?
0: No.
2: ¿Ya no?
0: Ética, ya no. No, ya no hay cívica y ética, ya no hay eso, ya no hay...
4: buenos días.
0: Ya no hay matemática, güey.
1: Qué bueno.
2: ¿Ahora cómo se llama?
0: Pensamiento científico.
2: Oh.
4: Por eso es que... el chapulín utilizó bien la lengua, ¿verdad? Aprendió a utilizar bien la lengua, chapulín. Saludos por ahí.
0: ¿Te especializaste en la materia de lenguas?
2: Sí, desde pequeño yo ya sabía. ¿Qué
1: taco
2: onda?
1: De lengua.
0: Ay, qué rico. De se lengua.
2: Sacaba mucho las lenguas.
0: Pero bueno, ahora sí, señor Cuija.
1: Pues bueno, señoras y señores, en este momento, siendo las 11 en punto, sean bienvenidos a través del 100.1 a esto que lleva por nombre...
0: ¡El Show de los Animales! 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
1: Oye, mi Fercho, ahorita que estamos hablando precisamente de la cuestión estudiantil, creo que hay muchos institutos que nos están escuchando, muchas instituciones, y estoy seguro consorcios también, ¿por qué no? 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
2: 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Ahí está de nuevo, Christopher.
1: Ay.
2: Más lento, más sensual.
1: Suave.
0: ¡Ay, más sensual! ¿Algo quiere el chapulín?
2: Sensual, la única persona que siento que tiene una voz sensual aquí es nuestra compañera que está allá en Teje ahorita.
0: ¿Quién es? ¿Tefi?
2: Sí.
0: Tefi tiene una voz muy bonita, muy dulce.
2: Muy exactamente.
0: Dulce, cálida, así como ella.
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0: A la vez. Gracias, bienvenidos a este programa que se llama El Show de los Animales. Ya está la cuija.
1: Por supuesto, también el chapulín.
2: Y no puede faltar nuestra compañera Jessy Morales Chicatana. Y juntos hacemos
0: El Show de los Animales.
2: Bienvenidos. 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
2: En este instante son las 11 de la mañana con 26 minutos, 11 de la mañana 26 minutos y pues está dando de qué hablar. Ahora sí que la cancelación de las líneas cuando no las registras. Ya ves que cuando salió todo este mandato de que lo teníamos que hacer, se nos dio como fecha límite el mes de julio.
3: Sí.
2: Pero después se extendió. Ahora, ¿por qué sí y por qué no registrar tu línea?
3: A ver, Jessy, cuéntame, ¿no? Tú sabes de este tema.
2: Bueno, resulta que si registras tu línea, en automático sería como para evitar que muchas personas malillas te...
3: Como que cuestionaran, distorsionaran, o a lo mejor y tenían como que malas...
2: Te extorsionaran, porque ahora ya van a saber quién es el que marca, pues el que llama, ¿no? O sea, antes no era tan libre que no se supone que cualquiera te podía extorsionar. Entonces ahora, si tú recibes una llamada, ya tiene ese número, ya tiene un nombre, un registro, dueño. Okay. Exactamente. Entonces, hay fechas límites. Por ejemplo, si tu celular termina, ahí te va, con el número 0 o 1, tendrás hasta el 31 de agosto para que se te cancele. Si tu número de celular, o sea, ya ves que por ejemplo este es 961-6150991, tenemos hasta el 31 de agosto
3: para registrar
2: la línea. Termina en 2 o en 3, tienes hasta el 15 o el 30 de septiembre.
3: Ya.
2: Si tienes en octubre, si tienes terminación 4 o 5, tienes hasta el 31 de octubre. Si tienes 6 o 7, tienes hasta el 30 de noviembre. Si tienes hasta el 15, termina en 8 y 9 tu línea, tienes hasta el 31 de diciembre. Al finalizar cada periodo se suspenderán las líneas no vinculadas. Ahora, quiero vincular mi línea. ¿Qué tendrías que hacer? Definitivamente ir directamente al registratulinea.crt.gob.mx y de esa manera comenzarías el proceso para registrar tu línea.
3: Ok, ¿y tú ya registraste, Jessy?
2: Definitivamente te voy a ser honesta.
3: Yo, no.
2: Sí.
3: ¿Neta?
2: Cuando inició toda esta cuestión que ya vimos que era pues... prácticamente una indicación de que lo tendríamos que hacer. Se mostraron que era favorable porque estábamos siendo muy extorsionados los mexicanos y que a partir de ese momento quien no registre no puede tener línea. Pues sí, tienes como más seguridad, ¿no?
3: Así es.
2: Así que, ¿qué pasa si no registro mi número de celular? Uno, mi línea está más expuesta a sufrir fraude y extorsión, que es lo que hablábamos cuando nos pedían depósitos urgentes. Felicidades, ganaste un premio o una llamada de amenaza. Dos, el servicio será cancelado. No vas a tener llamadas, ni mensajes, ni datos móviles.
3: Oye, y por ejemplo, bueno, yo...
2: Y hasta puedes perder,
3: ajá,
2: tu número de celular.
3: Oye, mira, a ver, ahorita me surgió una duda.
2: Uh-huh.
3: Por ejemplo, si cualquier banco, porque yo pues debo en alguno de ellos, ¿no?
2: Ajá, claro.
3: ¿Los bancos iban a tener como que la disponibilidad de marcarme?
2: ¿Los bancos?
3: Ajá, o sea, de que si yo debo, ponte que en alguna tienda comercial, ¿no? Digamos que Liver.
2: Ajá. Uh-huh.
3: ¿Sí van a poder marcarme?
2: Es que ellos lo

0: tenemos en el celular aplicaciones donde nos piden, registra tu línea para que te manden información, correos electrónicos. Entonces, esas empresas ya venden nuestros datos y por eso nos están marcando de cualquier tarjeta.
1: Ok, y bueno, para la gente, porque ahorita también nos están escribiendo, los requisitos y la documentación que se pide, Jessy.
0: Ah, mira, bueno.
1: Eso va a ser identificación oficial vigente.
0: Claro.
1: Sabemos perfectamente que es la credencial para votar, o sea, el INE o también el pasaporte. Cualquiera de las dos cosas.
0: Sí, yo lo registré con la CUR.
1: Sí.
0: Mi nombre completo.
1: Es también la otra opción, ¿no? Y obviamente el dispositivo móvil con los datos celulares activos. Y también te van a pedir la cámara para la validación fotográfica y también la prueba de vida.
0: Ahora, ¿qué pasa si soy menor de edad y no tengo identificación?
1: ¿Qué pasa?
0: Pues eso no es ningún inconveniente porque vamos a decirle a nuestro papá, a nuestra mamá, a nuestro hermano mayor de edad, que él sea el que nos registre con la credencial vigente.
1: Ok.
0: Pero ¿qué pasa con la pregunta más dada? ¿Es cierto, chicatana, chapulín, que me van a hackear y me van a sacar información? Mira, eso, a decir de las autoridades, es completamente falso. ¿Por qué? Porque es principalmente para combatir delitos, como te decíamos, contra el fraude y delitos de extorsión. Sí hay fecha límite para registrar la línea, sí, ya la hablamos hace un momento, que se fue, primero se dijo que era a partir del 1 de julio, pero obviamente se fue postergando y ahora va de acuerdo al último número de tu celular.
1: Ok, así que entonces,
0: ¿dudas aclaradas?
1: Sí, a registrar la línea todos, porque debo confesarlo, Jessy, que yo todavía no.
0: ¿No lo has hecho?
1: Todavía no.
0: A ver qué dice el público.
2: Buenos días, Chicatana, si puede comentar el por qué hace 72 horas, 3 días, no se puede poner recarga en Telcel, la compañía Telcel, no sé por qué, desde hace 3 días no se puede poner recarga, está suspendida, no se sabe por qué.
0: Hay que checar tu terminación de número, José Ángel. Creo que tú terminas en 1, puede ser también
1: a lo mejor.
0: Eso. Puede ser eso.
3: Ah, buenos días, qué bueno que le aclara al Chapulín porque ya te se quiere ya registrar su número para que no le marquen las tiendas departamentales.
1: Esa era
0: ¿Donde
1: mi idea.
0: Debe? Sí. ¿Donde debe?
2: Chicatana, por el registro, que no registró mi número. Desde ahorita, feliz Navidad y próspero año nuevo.
0: ¿Por qué? Porque no lo va a hacer.
1: No, tienen que hacerlo porque si no, no van a tener contacto directo con nosotros.
0: Bueno, estamos hablando de teléfonos de celular.
1: Así es.
0: Smartphone, iPhone. De eso. Los de casa todavía no. Se supone que cuando tú tienes un teléfono de casa.
1: ¿Aún existen los teléfonos de casa, Jessy?
0: Sí, claro. Aquí tenemos uno en oficinas.
1: ¿Pero las de casa?
0: Sí.
1: ¿Sí?
0: Sí hay. Porque hay compañías de internet como el Mega que te da el teléfono, ¿no? Entonces.
1: Pero ya casi no la usan, solo los abuelitos.
0: Pues. Definitivamente. O te quedas sin saldo, ¿no? Pero realmente nosotros lo que utilizamos de casa es el wifi.
1: Sí, claro.
0: Entonces, pues ya no. Eso se supone que ya los registraste cuando hiciste tu contrato, Diego. Cuando hiciste un contrato con Telmex, con otro tipo de línea, hiciste un contrato, ya tienen tu nombre. Si tú les marcas a alguien más de ese número, pues ya se van a saber que fuiste tú.
1: Sí, obviamente.
2: Es que ya fui a Telcel, ya fui a varios negocios y ningún negocio tiene para recarga. No tienen servicio de recarga nadie, ningún negocio, ningún tipo de negocio, ni Telcel.
0: Bueno, entonces, si quieres, vamos a mandar a la cuija a que nos informe.
1: Y si no, que tire ya el teléfono y que se compre otro.
0: Bueno, repetimos, ¿tienes ahí la información dónde hay que hacer el registro de...?
1: ¿Para la vinculación de teléfonos celulares de la compañía? Ok, bueno, pues los requisitos necesarios es...
0: ¿O a dónde? ¿O a dónde?
1: O RFC. También, pues, tu teléfono celular, obviamente. Y los pasos para poder... Mira, Jessy, me están marcando. A estas llamadas justamente es las que yo quiero que evitar y negar.
0: Exactamente.
1: Pero porque yo le debo al banco, pues. Es por eso.
0: ¡Qué descarado
1: sí.
0: eres!
1: Sí. Bueno, lo primero que tienes que hacer es entrar al portal. Ingresa a la página oficial de Supersticiones o usa la plataforma de registro de línea celular. Después de esto, pon tus datos, escribe tu número de 10 dígitos y tu CUR.
0: Ok.
1: De ahí, te va a pedir que confirmes mediante un mensaje. Debes poner el código que te llegó a ti, a tu teléfono celular. Posterior de eso, debes tomarte una foto que se vea muy clara tu cara. Y si no, ponle un flash, ponle un filtro, pero que se vea bien.
0: Ok.
1: Que se vea bien tu foto. Posterior, tu prueba de vida.

0: Debes tomarte otra selfie siguiendo las instrucciones de la pantalla.
1: Ok.
0: Y si tienes problemas con el proceso digital, márcame. Márcanos. Te ayudamos. No, mentira.
1: Vamos a un corte comercial.
0: Ni yo he registrado mi línea. ¿Cómo
1: los invitamos
0: puede ser posible?
1: A que nos sigan en redes sociales. Estoy en Instagram como Jessy Morales Chiquetana, TikTok Jessy Morales Chica, Facebook Jessy Morales Jessy Chiquetana. Pero al que deben de seguir es al Facebook de La Qué Buena, porque vamos a tener transmisión en vivo. ¿Cómo estás tú en redes sociales?
0: Yo estoy como @fer_morales en el TikTok.
1: Ah, ese es el que te interesa.
0: Sí, es el que me interesa porque hago transmisiones todos los días. Y luego mis bailecitos Jessy sensuales.
1: Sí,
0: usted vaya a ver para comprobarlo, ok.
1: Y vayan ahorita a seguirnos al TikTok de La Qué Buena 100.1 porque vamos a comenzar transmisión en vivo. Son las 11:36.
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3: Recuerden, son las 11:53 y también tenemos una buena información para todos ustedes, porque se viene el regreso a clases, pero eso lo vamos a estar platicando cuando hagamos la transmisión en vivo.
4: Bien, ya son las 11:53, 11:53. 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

0: parece que me están esperando. Es cierto.
1: ¡El show de los animales!
0: ¿Ya estamos listos? ¿Eh? ¿Qué cosa? Ya, está corriendo. Súbele, dame más volumen. Que se sienta el ritmo.

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0: Oigan, ya son las 12 del mediodía con un minuto. Bienvenidas, bienvenidos para quien aún se están sumando a través del 100.1 La Qué Buena. Les recuerdo que estamos en el show número uno de los animales a través de La Qué Buena 100.1. Y en unos momentos más, Christopher, live.
1: Es correcto.
0: En vivo.
1: 12 del día con 2 minutos. Vámonos con más a través del 100.1, por supuesto, en el show de los animales.
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1: Y bien, bandita, ya son las 12 del día con 3 minutos. Continuamos en el show de los animales a través del 100.1 en esta segunda hora de programa. Gracias por estar con nosotros a través de la frecuencia modulada de www.radionucle.com, del tuning de Alexa y por supuesto de las redes sociales. Porque ya estamos en el Taca Taca y
0: ¡bienvenidos! Cosas que pasan. Cosas que pasan en un en vivo, claro. Para que ustedes vayan a ver ahorita qué es lo que acaba de pasar, ¿verdad? Tanto del TikTok.
4: Vayan, por favor, a darle tap, tap, tap a la pantalla. No solamente del TikTok, no solamente, sino también váyanse al Facebook y denle mucho like. Porque también de esa manera se trabaja el algoritmo, ¿no, Chris?
1: Efectivamente, ahí para que estemos en todos lados.
4: Alcance, para que nos vea. Es más, comparte la transmisión. Te damos la bienvenida. Te saluda Jessy Morales, chica Tana. Aprovechen a seguirme ahí en mis redes sociales. Y está conmigo el señor Christopher.
1: ¡Ay, hoy Christopher, ¿verdad? Ey, bandita, pues bueno, bien contento, la verdad.
4: Aquí con ustedes
1: a través de las redes sociales, también a través del 100.1. Y pues bueno, muchas gracias a todos aquellos que están conectados. Aquí vamos a estar pendiente de cada uno de sus comentarios para que interactuemos un poquito, ya sea en radio, en redes sociales, en el Tacataca, en el Facebook. En los dos lados vamos a andar leyendo los comentarios para que, por supuesto, ustedes que si quieren mandar un saludo, que sea una felicitación, interactuar con la frase que tendremos el día de hoy o hashtag. Y pues bueno, ahí vamos a andar con ustedes directamente desde la cabina central del 100.1 y con ustedes, señoras y señores, desde Chico Bucelo, nada más y nada menos que el Chapulín.
0: ¡Hello! Tengo que alejarme un poquito porque siempre suelo gritar.
4: ¡Excelente! ¡Qué bueno!
0: Estoy aprendiendo ya a separarme un poquito del micrófono. Exacto. Pero bienvenidas, bienvenidos a este espacio del Facebook Live. Para que vayan a conocernos, para que vayan a ver qué se hace detrás, pues, de los micrófonos cuando pasan algunos pequeños altercados aquí.
1: Percances,
0: claro.
4: Casi no.
0: Estamos en vivo, es la magia.
4: Solo tiran el micrófono.
0: Chocan, caen. Fíjate, es la magia de la radio, siempre lo voy a decir. A comparación de un podcast, a comparación de un video que ya se suele grabar, la radio es en vivo. Y eso, pues, obviamente conecta más con la gente.
4: Y de repente, cuando se va la luz en algunos poblados, provincias, ciudades y más, aldeas, pues se va el internet, se va la televisión. Pero ¿quién crees que queda informando?
0: ¡La radio! ¡Bravo, la radio, bravo!
1: Así que vaya la luz ahí en la antena, ahí en Copoya.
4: Pero pues ya eso sería. Entraría otra frecuencia, seguiríamos siendo radio.
0: Y Radio Núcleo.
4: Bueno, oigan, pagan, ¿eh? Fíjate que al inicio del programa, porque claro, ahorita el programa inicia a las 11 de la mañana, pero nosotros estamos de 11 a 1 de la tarde, Chapulín, Cuija, Chicatán, haciendo el show de los animales. Arrancamos con un temita que nos lleva a ahora sí que a lo que se va a venir, porque ya viene el inicio de clases. De hecho, muchas instituciones particulares, privadas, ya arrancaron con clases, ¿no?
1: Sí, pues bueno, nuestros camaradas de la UNACH ya volvieron, quieras o no, también es un nivel estudiantil ya más avanzado, sin embargo también entran dentro de la rama de la educación. Y pues bueno, lo que tengo entendido es que la mayoría de preescolares, primaria y secundaria, vuelven a clases ya hasta lo que es el día
4: 31 de agosto, sí. Públicas.
1: Públicas.
4: Privadas ya arrancaron.
1: Primera de septiembre, vamos a decirlo la neta, porque...
4: No van a ir el 31.
1: El 31 no va a nadie.
0: ¿Quién va el pero primer si el 31 día a la escuela?
1: Y luego van a poner ya el lunes 31.
4: Sí, pues. Ah. Es nuestro fin de mes, pero no, pues está yendo. Le mando saludos ahí a los que...
0: ¡Nos caímos! Ya vieron, están pasando varias cosas. Yo creo que la niña... El día de hoy nos está visitando.
4: ¿Qué niña?
0: Una niña que suele venir todos los días aquí a visitarnos.
1: Se te va a visitar un domingo en la noche y vas a andar llorando.
0: No, ajá, porque es mi mejor amiga, la niña. Te lo juro. Así que ella, pues, hace algunas cositas que otras.
1: Dice por acá, ¡wow! Yo vi todo, aquí lo estoy viendo. Estuvo bien épico. Y ahí va, ¡wow! Dice por acá en el FB, dice, saludos, saludos a todos. Ahí dice Alberto Galindo. Raúl Cancino.
4: Majo, te ves preciosa allá en la de TikTok.
1: Dice el Shocker. Ah, que la canción. Dice el Shocker en frecuencia desde el taller del maestro Eduardo y el
4: ¡hola,
1: maestro
4: Shocker!
1: Rana. También dice Gabo Angeluk. Saludos desde las oficinas de Roll Cartuxla. Un pequeño break. Y aquí andamos. Oye, qué chido. Estoy
0: ay, gracias.
4: Bueno, ahora ¿así? Sí, cosas que ya no hay en la escuela, pero que antes habían.
0: Mira, yo quiero empezar con este tema.
4: A ver, échale.
0: Yo... este. Quiero, mencionar, bueno, me voy a ir primero con lo de uso de tecnología. Anteriormente, no. Las madres iban a reuniones, se ponían de acuerdo, tardaban 2-3 horas platicando, discutiendo algún tema. Ahora...
4: como por ejemplo el uniforme final de fin de curso, la botana del día del niño.
0: Así es. Okay. Y ahora...
1: que te dieron un tercio de rebanada de pizza.
0: Sí, sí, sí, sí, literalmente. Y ahora... todo es mediante el teléfono celular.
4: Es decir...
0: no que les mandaron tarea, esto,
4: en el chat,
0: fotos.
4: En el chat de WhatsApp.
0: En el chat están todas las madres, pues. Uh-huh. Y aunque sea la señora de una mayor edad, también manda audios.
4: Claro, claro. De hecho, sí, ¿no? Discúlpeme, me equivoqué de grupo, dicen todavía. ¡Ay, a ver! ¡Lupita! ¡Ay, a ver! ¡Lupita, agarraste el mole, era de tu hermano!
1: Del audio. ¡Ay, te voy a hacer!
4: ¡Ay, es que cada audio!
1: ¡Pero no, la tía, güey!
4: Bueno, es cierto. Eso que dice el Chapulín es cierto, ¿no? Ahora que ahora ya hacemos reuniones en Zoom... también, ¿sí? Porque hay mamás que trabajan y que no pueden llegar a las reuniones físicamente en Zoom. Ahora ya se toman clases extracurriculares en Zoom también. Ya hay escuelas, no todas, las aclaramos, a lo mejor en nuestra provincia, en nuestra colonia, en nuestra aldea.
0: Fraccionamiento.
4: No, pero hay unas instituciones que ya tienen tablets para que los niños tengan su materia, ¿no?
0: Dentro
4: digital.
0: De, creo que dentro de los útiles escolares, hoy en día, ya hasta te piden una tablet o un iPad.
4: ¿Cuándo antes era la calculadora?
1: Eso lo he visto en escuelas privadas, de que ya te piden como requisito un iPad. Y de cierta generación, de cierta capacidad, porque vas a instalar un sistema o una aplicación que solamente tenemos acá en esa institución educativa y que la fregada y que no sé qué. Y pues yo creo que también es una herramienta muy importante, pero hay que ser claros también, pues hay personitas en las que estamos acostumbrados a la vieja escuela, el escribir en un lápiz y papel, como nosotros que tenemos bastantes hojitas acá.
4: ¡Mentira!
1: Estamos escribiendo. Y pues bueno, eso es parte de también, por supuesto, de parte de ir evolucionando, pero cosas que ya no hay en las escuelas, híjole, ya tiene rato que no voy a una, así que cosas que ya no hay en las escuelas.
4: Te voy a mandar a la junta de Avia a ti.
1: Cosas que ya no hay en las escuelas, pizarrón de gis.
0: Ah, el clásico.
1: ¿Tú crees que haya?
4: Hay, de hecho, por ejemplo, ponen en un lado el verde de gis y en el otro lado el blanco que ya es con...
0: de plumoncito.
4: Plumón, sí. Debe de. ¿Sabes qué es lo raro? Que todo va cambiando, cuija, Chapulín, todo ha cambiado. En una cambia tu teléfono, cambia no sé, pero la forma en cómo siguen las aulas, no. Eso se mantiene con tu sillita, tu mesa banco, el pizarrón. Hay algunas escuelas que ahora ya tienen proyector.
0: Ah, sí, la mayoría.
1: Que no se ve ni mouse, pero ahí está el proyector.
0: Sí, claro.
1: Ya lo metieron en los gastos y no se ve ni mouse, pero ahí está el proyector.
4: Otra de las cosas que ha cambiado. Ajá. De 10 escuelas, kinder, escuela, secundaria, uno quizá no tenga aire acondicionado.
1: Sí, antes me acuerdo que nos moríamos de calor.
4: De calor, porque no eran igual y los mismos calores. Extremos, ajá.
1: todavía eran bastante considerables. Recuerdo que lo más elevado que llegábamos era 27, 28 grados ajá. en mi tiempo. Y ahorita, para nosotros ya es frescura.
4: Sí. Sí.
1: Ahorita ya alcanzamos 38, 40 grados. Y también es entendible que haya aulas climatizadas. Porque quieras o no, así no te ayuda... más bien te ayuda a enfocarte más en lo que estás viendo, en lo que estás ensayando y toda la cosa.
4: Bueno, vamos a ver qué dice la gente, ¿vale?
0: 961-61-504-91.
5: Cosa que ya no hay ahora en las escuelas, es que antes ahorrábamos de a peso, de a dos pesos, cinco pesos, al final del año de la clausura el maestro nos los entregaba.
4: Sí, los ahorros, a mí sí me tocó el que dijeras diario un pesito y cuando ya te ibas, te daban tu bolsita pues de dinero con tu dinerito, que llegabas a comprar calcomanías o cosas así.
0: Es que, por ejemplo, mira, en mi escuelita pasaba esto, de que justamente cuando estábamos empezando la transmisión, Jessy, que cada grosería que tú decías, pum, moneda de 10 pesos
4: ya estuvo
0: o
4: que
0: de
4: la costa,
0: 5 pesos.
4: En la costa se hubieran vuelto ricos.
0: Millonarios. Sí.
4: Ahí te va.
6: Por ahí mi amiga Chicatano, muy buenas tardes.
4: Hola.
6: Ahí a los demás, muy buenas tardes, fuerte abrazo. Pero lo que ya no hay ahorita en la escuela es respeto hacia los maestros. Es lo más importante.
4: Baby, no puedo entender.
7: Chicatana, lo que ya ha desaparecido en las escuelas, el Día del Niño, no sé si te acuerdas que anteriormente cada maestro de cada salón te daba un boletito para ir a cambiar lo que ellos les tocaba, que un pastelito, que una tortita, ay, que un juguito, todo eso ya se perdió.
4: Ya no hay
0: boletito.
4: Bueno, regresemos a lo que dijo porque es importante, el respeto al profe. El respeto al teacher, ¿qué onda? ¿Vos respetabas a tus profesores?
0: Para mí sí. Se me hace que sí.
1: Sí, sí los respetaba porque me hacía amigos de ellos.
0: Yo fui ese también.
4: ¿Sí?
1: Me hacía amigos de ellos, nunca fue de que yo le gritara a un profesor o algo. Sí, muchas veces me sacaron de clase porque yo era el desastre, yo era el niño problema. Pero así de decir, ¿por qué me vas a sacar? Te voy a hacer con mi mamá y te van a reportar y les voy a decir que me gritaste. No llegué a ese punto.
4: Okay.
1: Creo que eso ya es más de la generación de cristal, ¿eh?
4: Y que, por ejemplo, ahorita ya los maestros ya no pueden levantar la voz, ya no pueden...
1: Antes hasta te dan un reglazo, ¿no?
0: Sí, el quizazo.
4: No nos tocó. Famoso. A nosotros, bueno, a mí ya no me tocó la generación, pero a mis papás hablaban de que el maestro tenía la autoridad como el papá de casa de meterle su reglazo, su cinturonazo, de ponerlos de castigo. Tenía autoridad. Los papás le daban parte de la autoridad para que siguiera educando a los hijos.
0: Así es, algo muy extremo que también mi papá me contaba en aquel entonces, era que cuando algún niño o niña no obedecía al profe justamente, ponían corcholatas de las cervezas, ¿no? Las ponían en el suelo, dos, una en cada rodilla.
4: No manches.
0: Sí, como para que se les quitara pues eso de estar desobedeciendo al maestro. Es lo que me contaba mi papá que le hacían a su papá de él.
4: A su papá de él.
0: Y yo dije, güey, o sea, qué extremo, neta. No, hoy en día imagínate que te hagan no, eso, no, hombre.
4: Tienes derechos humanos, Emma.
1: Y es que ahorita quieras o no, ya no pueden como que llamarle la atención a un alumno porque rápido es me voy a ir a quejar,
0: ¿sí?
1: Te voy a funar y todo. Y desgraciadamente han habido casos muy extremos en donde quieren quemar a un profesor. Y pues ya ha salido, y ay pues, si ha salido a la luz,
4: ajá.
1: Donde, bueno, precisamente ya es como de que, oye, ¿sabes qué? Pues ahí él me dio clases, es un maestro que tiene mucha disciplina, que tiene una manera de regañar quizá un poco fuerte, pedante, sin embargo no es una falta de respeto. Creo que a veces esos jalones de cabello son lo que nos hacen falta, porque también he visto videos donde se ponen sí. Tú por tú con los profesores y se teme que...
0: De ley.
4: Se me hace más en las escuelas privadas eso, ¿no?
1: Sí, porque o sea que yo, si
4: sabes vamos... que mi papi, gracias a mi papi estás aquí.
1: Gata, sabes que por nosotros comes, ¿verdad? Ahí no vas a así, güey.
4: Dice, las cosas como que son, han cambiado, ya no estamos hablando de los refrescos, las papitas. Antes en la escuela donde yo estudié, que estudió mi hijo, dice mi amigo Alex Moreno Montero, vendían tacos, vendían de res, de puerco, nuegaditos, gaznate a la hora del recreo. Ahorita ya no. Acuérdense que con la nueva
0: ley, transformación,
4: sí, ya no hay sabritas, ya no hay papas, ya no hay ese tipo de dulces, es que, paletas.
0: Ahorita puro bowl de frutas, pues.
1: Es que mira, se supone ya no debe de haber comida chatarra
4: Ajá. En
1: las instituciones educativas, pura comida saludable. Es que es inevitable, son chavalillos, quieras o no, unas papillas, un mamut, algo... También pues ayuda, ¿no?
0: Sí, claro.
1: El azúcar también es...
4: Te mantiene, te activa.
1: Sí, quieras o no, en exceso es malo, pero tampoco es como para que, ay, te lo voy a prohibir. Y no me imagino que falte el camarado que lleva sus chetos y toda la cosa y guarda unas paletas y las
4: emprendimiento, emprendimiento.
0: El que trafica, pues, los dulces. Sí, no ha de haber, o sea, en las universidades principalmente se da este tipo de emprendimiento.
4: Ah, bueno, ahí sí, ahí
0: vamos a quemar a los de la Universidad Autónoma de Chiapas.
7: Pues, la coca en bolsita, valía 2.50, 2 pesos. Coca. Ya no, ya se acabó todo eso.
1: Sí, refresco en bolsa.
0: Poquito. Ah, yo creí que otro tipo de coca, porque dijo bolsita.
4: No. Sí, con popote. Era refresco de sabor, era refresco, ya sabes.
7: Chicatana, chicatana, buenos días, tardes, color. En las escuelas ya no venden las comidas chatarras, pero afuera sí lo siguen vendiendo, de todos modos, da lo mismo.
4: Sí, pues eso sí. Está la señora con su canastota, pues ahí el bolis y todo. Otra de las cosas que vendían en el receso cuando yo iba en la primaria, le mando un saludo muy especial a la primaria 5 de mayo en Terán, la mejor que hay. Vendían el pan francés, el bolillo que conocemos nosotros, la telera. Ajá. La mitad te la vendían con miel roja. ¡Riquísima!
0: Como tipo salvadillo, creo, ¿no? El famoso que es acá de Comitán. El pan que adentro va pues una mielecita roja.
4: Igual
0: y luego
4: sí,
0: lechera,
4: era,
0: yo creo que sí.
4: Era, digamos que era esa parte, creo que era la forma esa de...
0: Cosas que han cambiado.
7: Lo que ya no hay es el acondicionamiento físico. Ahora ya es opcional y eso es también un factor que...
4: Educación física ya no hay.
7: A no prevenir la obesidad.
1: Creo que ya no.
4: ¡No manches! Saludos, dice que los leamos en las redes sociales.
0: Yo quiero mencionar cosas que antes existían.
4: En Samuel cuestión, la piraña.
0: Oye, en cuestión de los precios, por ejemplo, los bolis.
4: Ah, antes, bueno, es que todo ha subido, hijito.
0: Antes
4: todo ha subido,
0: estaban
4: la azúcar está cara.
0: En un peso. Y ahorita un bolis está hasta en 10, 15
1: pesos. ¿Y vos cómo te gusta mascar bolis, va?
0: Sí, me encanta. Y como soy un poquito, ay, que me duele el codo. Entonces lo veo muy caro.
1: Y me acuerdo que en la época aquí
0: de caldo, en tu época
1: hace
0: 15 de caldo.
1: Años,
4: no, padre. no digan eso porque me van a hacer sentir mal a mí.
1: Vendían de esos bolis, mira, Fercho, de seguro te tocó a ti.
4: Qué buena
1: que eran de un plástico bien duro y que tenían como que formitas así como de semáforo, vamos a decirlo. Que era una parte larga y como que una bolita sobre otra.
0: Ah, ya.
1: Y que le tenías que romper desde arriba. Y le estabas mordiendo porque era de un plástico así como de hule.
0: Sí, okay.
1: No era como un bonais ni era un bolis convencional. Era de un plástico más dulce, ¿te acuerdas? Y que tenían sabores que si el limón, uva y la cosita. Y
4: sí, sí.
1: Sabían bien buenos.
4: Pero no eran de un solo, de una sola forma, ¿verdad? Que tenían como en medio una,
1: Sí, una bolita como y otro. Voy a tratar de buscarla aquí, les voy a enfocar en la cámara.
4: Bueno, dice, saludos desde Estados Unidos, siempre los escucho por internet. Un abrazo, buenos días, Chicatana, Chapulín. Saludos, Yesita, los escucho, los estoy viendo en TikTok. ¡Mi Coco Miranda!
0: ¡Saludos!
4: Vayan a seguir al Coco Miranda, tiene buen contenido. Saludos para mis hijos Evelyn, Alan y Damián. Estoy en el TikTok, mi cuija.
1: Saludos, carnalito, saludos, saludos. Oye, también en Facebook nos está saludando ahí nuestro camarada el Monkey. También hay bandita, por supuesto. Dice también tiendas, ajá. Dice listos para el regreso a clases para el mes de septiembre y para el mes de noviembre y hasta para diciembre, dicen. Ya
4: saludos a Jeremy, saludos al Broncas, a Gerson Morales, nos está escuchando en Plaza Bactum.
1: Órale.
4: Aquí suena la qué buena. Saludos.
0: Conozco. Gracias.
4: Saludos para la cuija, saludos para el Chapulín, dice. ¿Qué onda? ¿Cuándo saludos. Regresan?
0: Y ahorita que mencionaste el regreso a clases, recordarles que tenemos.
4: Hablando esta, de escuela.
0: Sí, exactamente. Tenemos esta dinámica de vuelta a casa con la que buena,
4: uh-huh.
0: En el cual pues consiste en que todos nosotros, el corporativo Radio Núcleo, puede visitar la colonia donde tú vives.
4: Ay,
0: siempre
4: güey.
0: Y cuando hay que anotarse. Yes.
4: Va a ser un gran show todo eso, va a estar espectacular.
0: Espectacular.
4: Que te lleguen los que llegan a pedir juguetes, ya la armaste.
0: Sí, lo más padrísimo de todo esto, Jessy, es que van a haber útiles escolares.
4: Okay. ¿Cómo?
0: Sí, mochila con útiles
4: bueno,
0: escolares.
4: Bueno, yo con la mochila me doy por bien
0: ya
4: servida,
0: feliz,
4: ¿eh? O sea, porque son mochilas preciosas que ya nos dijo Majo que ya están por ahí, ya las vio Majo, con un alto así costo, mamalonas. Entonces, con la mochila me doy por bien servida. Pero, ¿de qué manera puedo participar? ¿Cómo sería ahí?
0: Mira, hay que anotarse mandando un mensaje a través de la que buena, uh-huh. 100.1, que para la gente que está viendo la transmisión ahorita, acá voy a poner el número. Acá ustedes van a mandar el nombre de la colonia donde viven, el nombre del estudiante, la edad, en qué va cruzando, ya sea primaria, preescolar. Entonces se debe anotar por medio del Animal Watch, que aquí está.
1: Mira, si es en audio, mejor, va de nuevo. Nombre del tutor, nombre del chamaco, grado que va cursando y, por supuesto, la colonia que donde vive. Porque la colonia que tenga más inscritos es donde vamos a ir a visitarlos y a través de dinámicas ustedes van a poder ganar. No es de que ya me inscribí y ya gané, no, eso tengo que aclararlo y ser directo. Es de que tienes que inscribir de la colonia con más inscritos, supongamos, no sé, San José Terán, Patria Nueva, Kilómetro 4. Tienen más inscritos, son las colonias que vamos a ir a visitar con diversas mochilas, con útiles escolares. Nosotros les vamos a citar tal día, tal hora, en tal lugar. Y ahí ustedes van a llegar, van a participar y se pueden llevar esa mochila con útiles.
0: Así es, la que buena, siempre pensando en todos los radioescuchas.
4: Y es que así como estamos hablando de las cosas que ya no vemos en las escuelas y que con a lo largo del tiempo hemos cambiado. ¿Se acuerdan cuando habían esas mochilas que eran como de fierritos, como de rejas? De hace tiempo. No. Hubo también la moda de las mochilas cruzadas de un
1: sí la recuerdo. Sí. Que más bien eran como para emos o para rockeros.
4: Como tipo para rockeros de personajes de los Looney Tunes. Sí.
1: Yo tenía uno que era una guitarrita. No va a faltar el ruco que va a decir, ¿te acordás cuando tenías que cazar una oveja para llevar tu mochila y para llevar tus útiles?
4: Es que hubo una temporada que también iban con bolsa de nylon y no había problema. Sí, no había problema. Digo, no podemos hablar desde privilegio, pero pues sabíamos, yo me acuerdo que ni mochila llevaba.
1: Una vez lo hice en bolsa de nylon y me regañó.
4: Ni a la escuela fui.
0: Yo, lo creo.
6: Saluditos ahí, Michicatala, de parte del Coco Miranda. Yo me acuerdo cuando salí yo chamaco, ya llovió. Maestra, y la verdad pues, me jaló las patillas y la verdad me puse a llorar y todo y me fui a quejar con mi mamá. Pero mi mamá me dijo, no, pues ahora sí que es tu otra casa, ahora sí que tienes que aguantar. Si aquí te portas mal en la casa, ahí en la escuela te van a educar. Y ya mi mamá le autorizó a la maestra que cualquier cosa...
1: Que le sonara.
6: Mal, que me jalara las patillas.
1: Qué chido.
6: Y yo dije, no, mejor no, me puse a comportarme bien.
4: No manches, ¿cómo vas a creer?
0: ¿Te imaginas que te estabas quejando con tu mamá de que te habían pegado en la escuela y tu mamá, pum, te regresa otro?
8: Aquí te estamos escuchando con el maestro Eduardo, bien emocionado está. Aquí en la 17 Oriente y Sexta Norte. Ah, aquí estoy emocionado escuchándote, chicata. Ahí en la primaria 5 de mayo, la maestra más mala ahí era la maestra Magnolia.
0: ¡Ay, no! ¡Hasta funar, maestros! No.
9: En mis tiempos no había otra más que la torta de plátano, una delicia. Con ese
1: bolito. ¿Torta de plátano, caray?
0: Seguramente no, medio el plátano.
4: Era, no, para los que nos daban mucho gasto, plátano.
9: Nos daban un peso para nuestra torta de plátano, nuestro boing, y por ahí una palanqueta o un dulce.
4: Dice, es correcto, como el temperante es el pan que dice la chicatana. Saludos al ingeniero Edwin. Dice, nos mandan videos ahí de cómo está el tráfico. Saludos a Pablito y Ariadne que te escuchan en Venustiano Carranza. Les encanta el programa y están conectados ahorita en redes sociales.
1: Saludos hasta Carranza. Gracias.
4: Dice, ¿soltero, casado o cuija?
1: Soltero, depende que sea. Hombre o mujer.
4: Es mujer, hombre, Beatriz. Saludos,
0: es un bandido, el Christopher.
10: Que ya se perdieron desde hace años la oportunidad de los primerizos en el trabajo. Fui a la entrevista hace rato, pues, ahí de Jena, pues. Otros que van llegando con su chaleco antibalas, con su permiso para portar armas. Y yo ahí voy llegando nomás con mi solicitud de empleo ahí. Y con chanclas todavía, María Santísima. Ahí te voy a marcar, me dijeron.
1: Es que también, pues, gordo. Es
4: gordo. O sea,
1: es lógico, pues.
4: ¿Cómo dice la mención de Jena? Dice que es para seguridad, ¿ah?
1: Sí, claro. Exacto.
4: Y da, bueno, bebecito, ve. Me hiciste el día.
1: También hay para espacios administrativos, así que hay de todo un poco. Dice de este lado también. ¡No, este comentario! Yo tenía un comentario, carnal. Dice, caray, ya lo perdí. Pero aquí nos están hablando de que... Dice Jorge Antonio Torres, dice, saludos animales desde el fraccionamiento 21 de septiembre, los escuchamos todos los días aquí con mi papá trabajando en casa. ¡Wow!
4: Saludos a Pablín, que desde hace 10 años nos escucha, dice.
1: Pablín.
4: Bueno, ya nos estamos despidiendo, muchachos, ya la Majo ya descansó ahí.
1: Ya. Sí, la Majo ya está entumiendo el brazo del pichi. Así que vámonos, bandita, muchísimas gracias en redes sociales. En el 100.1 vamos a continuar con más, así que no se despeguen, vamos a tener como una media hora de corte, vamos a regresar a despedir y continúen en frecuencia el 100.1. Así que nos vemos el juevesito en una emisión más del live, por supuesto, en eso que se llama
4: El Show de los Animales.
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Y bien, amigos, continuamos con más a través del 100.1 de FM. 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

Oigan, ya son las 12 del mediodía con 40 minutos aquí en el Show de los Animales a través de la Qué Buena 100.1. 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

0: Y bien, amigos, continuamos con más a través del 100.1 de FM. 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
3: 12:49.
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4: Vamos, México.
5: A ver, ¿hasta cuándo vamos a volver a utilizar el jersey? Señoras y señores, ayer se nos pasó la cuestión de deportiva. Hay béisbol, hay fútbol. Me comentaba por ahí el rinosaurio que yo no soy muy fan del fútbol americano. ¿Te gusta a ti el fútbol americano?
6: No, la verdad no soy fanático.
5: Pero tampoco... dicen que también ya empezó, ¿no? La pretemporada.
6: Sí, de la NFL.
5: Bueno, entonces, pero para el viernes, primeramente Dios, que ande por acá la cuija, porque se va a Nueva York.
6: ¡Wow!
5: Nueva
6: York, Frank Sinatra.
5: Vamos a hablar de deportes. Por lo pronto, hoy ha sido un placer enorme estar con todos ustedes, haber compartido el espacio para las redes sociales. Yo soy Jessy Morales, Chicatana, Instagram, TikTok, Facebook, pero también la cuijita. Gracias, cuija de mi corazón.
6: No, hombre, gracias a ti, Jessy. Muchísimas gracias a toda la banda que nos anduvo acompañando, como siempre. Les agradezco, los quiero mucho. Dios mediante, nos escuchamos el día jueves. Y pues bueno, ahí les vamos a traer muchas notas y cositas para el programa. Bandita, los quiero mucho. ¡Besos!
5: ¡Bye!
6: Y apapachos, despide la cuija. Soltero, BBVA 961. Vámonos.
5: Nada más ves a ¿cómo se llama? ¿Ali o Ali?
6: ¿Quién? ¿Manuel Ali? Manuel otro Ali. Perro. Vámonos ya. 12:51. Y por supuesto, también a nombre de Fernando Morales, el Chapulín. Esto fue
5: el show de los animales. Bye.
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0: Muchas gracias. Gracias.
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3: Ya es la 1:20.
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2: Es la 1:33.
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2: Es la 1:49.
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20: Las 2:05.
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20: Oiga. ¡Qué rollo con el pollo asado con repollo Milagrao! ¡Qué gusto saludarte en esta hora de la tarde! Exactamente son las 2 de la tarde con 5 minutos. Estamos arrancando con las Qué Buenísimas en este martes. Ni te cases ni te embarques, pero pues bueno, qué sabroso, qué delicioso. El calor allá afuera, bueno, el calor allá afuera no está sabroso. La verdad está horrible, horrible, horrible, horrible. Pero bueno, vamos a darle con todo y me metí flor. Y como dice,
1: El rino rinosaurio, el loquito del centro, ya llegó.

0: Gracias ahí a toda la banda, como siempre, por favor. La alerta por cualquier asunto.
1: El rinosaurio llegó en vivo para traerle pura cosa sin sentido. Por la que
0: buena. Bueno, gracias. Ahora sí, el presidente nacional, internacional y continental de este hermosísimo club de amantes de las pensionadas te da la mejor de las bienvenidas. Muchas gracias. Espero te encuentres muy bien. Qué gusto saludarte en esta hora de la tarde. Gracias por estar con nosotros en este rollo con el pollo asado, con repollo vinagrado. Y ahora sí vamos a saludar a toda la banderola como siempre, para ver qué nos dicen. Pero, a ver, como presidente nacional, internacional, antes que todo, fíjese que ahorita tenemos información muy importante y tenemos a nuestro queridísimo compadre. Antes, por supuesto, le mando saludos al buen Marco Medina y al buen Cristian Mateo. Saludos, Cristian Mateo, y al buen Marco Medina, un fuerte abrazo por escuchar todos los días este rollo con el pollo asado. Pero antes, por favor, aprovechando, ya tenemos el chance. Está con nosotros antes de que empiecen los demás mensajes. Vino muy temprano, no sé por qué, y me dice, ¿qué onda? Yo no le había entendido que quería entrar al aire, porque es muy certero y muy claro en lo que están sus cosas. Pero bueno, ya está con nosotros en la cabina nuestro queridísimo amigo el Tiger. Tiger, buenas tardes, carnal. ¿Cómo estás, hermano?
2: Buenas tardes, dinosaurio en vivo. ¿Cómo estamos? Me da muchísimo gusto saludarlos el día de hoy. Para decirles que tenemos el deporte vial en este miércoles, no, ¿qué día es hoy?
0: Es de martes.
2: Martes 18, bueno, hay una marcha que está allá en el Magisterio, allá por el Boulevard Ángel Albino Corzo. Ahí hay un bloqueo, entonces, para la gente que viene por el libramiento norte, está cabrón, está muy cabrón. Un chingo de gente.
0: ¿Venden carbón?
2: Sí.
0: Ya. Sí.
2: Entonces está muy feo allá por la fiscalía también.
0: ¿También por la fiscalía?
2: Sí, a toda la banda. Lineamiento norte-oriente, hay cierre de circulación cerrada en sentido de oriente a poniente. Allá por la fiscalía, ¿viste?
0: Fiscalía.
2: Ella okay. Ya está cerrado, está cabrón todo.
0: ¿Eh? Ah, ok, sí.
2: Tengo el calor también está haciendo.
0: Sí, ok.
2: Y bueno, si la gente que me está escuchando ahorita, porque Tigre Vivero está en otro lado,
0: Ok. Sí. Como Dios, casi.
2: Exactamente.
0: No, chingón. ¿Qué pasó?
2: ¿Por qué no?
0: Diosito sí está en todos lados.
2: ¿Y yo también?
0: ¿También tú? No, yo aquí estoy.
2: Está cambiando, chingón.
0: Sí, veo.
2: Okay. Entonces, Boulevard Ajamino Corzo está en tráfico hasta su madre.
0: Ok, hasta su madre, su abuelito, su
2: sí,
0: padre,
2: toda la familia está ahí.
0: Okay.
2: Hay un poquito contingente de protesta en Magisterio.
0: Ah, ok.
2: Y en la zona centro de la ciudad está una marcha que, bueno, las recomendaciones es, por favor, tomar vías alternas.
0: Muy bien.
2: ¿Sí?
0: Muy bien.
2: Vías alternas.
0: Ok.
2: ¿Sí? Por favor.
0: Alternas.
2: Exactamente.
0: ¿La zona galáctica qué tal?
2: La chingón.
0: Está bien ahí.
2: Y a 20 pesos para arriba.
0: Ah, mire, muy bien.
2: No, chingón.
0: O sea, la salida. No estoy siendo exactamente.
2: Pero la
0: salida. Ya ves que está la salida de que dice que bueno para San Cristóbal.
2: Y Chapa y Corzo.
0: Chapa y Corzo, agarra uno por Langostura.
2: Es una cogedera chingona.
0: Sí. Escogedera de carro.
2: Sí, de todo.
0: Okay.
2: De tamaño, de pequeño, sabroso. Hay que evitar en el norte y centro de la ciudad, por favor, los tramos de lineamiento.
0: Ok.
2: Vamos a vos. Entonces hay que tener desvío también para la ciudad.
0: Ok.
2: Y todo tranquilo. Estamos a una temperatura chingona.
0: Temperatura, muy bien. ¿Cómo va a estar? ¿Cómo va a estar buena esta temperatura?
2: Una temperatura para echar una caguama.
0: Ah, bueno, así sí se vale.
2: Sí, se vale, para trabajar chingón. Por cierto, le quiero mandar saludos al Choker.
0: Ah, ok.
2: Sí, me está escuchando seguramente.
0: Qué bueno.
2: Que se llama Raúl también.
0: Raúl también se llama.
2: Sí, chingón es el nombre.
0: Qué bueno, qué bueno.
2: Pero Rino, muchas gracias. Aquí me reporte de lo que es el reporte vial de aquí el Tigre Vivero. Estamos chingón y en manera.
0: Ok, muy bien, ahí está. De una vez hasta su madre está todo, sí.
2: Chingón.
0: Sí, muy bien, gracias.
2: Saludos, ok.
0: Gracias.
2: Adiós,
0: gracias, bye.
2: Ahí está
0: el Tigre Viveros. Gracias ahí de una vez. Por favor, así vamos a ver qué nos dice la gente de los mensajes.
3: Hola, ¿qué tal, grupo? ¿Cómo están? ¿Bien?

0: que va a estar haciendo en la calle y no salga.
1: Presidente bueno. Nacional, internacional y continental.
0: ¿Qué pasó, mi querido Choque?
1: Bonita tarde.
0: ¿Qué pasó, mi Choque?
1: Aquí me encuentro en el taller de la 17 Oriente y Sexta Norte, escuchándolo aquí con el maestro René.
0: El maestro René, mira.
1: Sí, aquí el maestro Eduardo. Emocionado escuchándote ahí, Reina. Saluditos, Presi.
0: Un fuerte abrazo para el maestro René y el maestro Eduardo. Eso es todo, mi Choker, ahí en el taller. Bueno,
2: Rino, buenas tardes.
0: Buenas tardes, ¿qué pasó?
2: Fíjate que te quiero comentar algo que acabo de ver.
0: Ajá, ¿qué
2: Venía
0: pasó?
2: Yo manejando aquí por San José.
0: Ajá, San José Terán.
2: Adelantito del parque.
0: Ajá.
2: Pero venía una pareja, no sé si esposos, novios, ya miraban grandes pues, okay. O amantes, no, ajá, qué sé yo.
0: Lo que sea, lo que sea.
2: Pero el compa pues como que venía bastante eléctrico, así como dice Tío Mochas.
0: Eléctrico bien Pikachu.
2: El caso es que algo le dijo a la mujer, lo hubieras visto. Le dio con la mano cerrada de ida y de regreso, con la mano abierta de ida y de regreso.
0: No, carnal.
2: Me lo dejaron a mi compadre, pero bien sacudido, lo cepillaron bien bonito, hasta lástima, dio como lo estaban agarrando.
0: Carros, carnal, la esposa,
2: pero pues,
0: ¿no?
2: Es que, ha de ser que acabó la quincena, la semana,
0: pues algo de que...
2: pero vieras cómo se lo agarraron.
0: No, está muy cañón, pero es... que así pasa a veces, pónganse las pilas. Bueno, es que hay de todo. Saludos a nuestros amigos hasta Playa del Carmen. Saludos a la gente de Playa del Carmen,
3: bueno,
0: también.
3: Bueno, mis amigos, qué tranza, qué rollo. Bueno, bendecido, ¿qué martes, está haciendo un calor de los mil demonios.
0: Sí,
3: está medio nublado, parece que va a caer la güera. Pero esperemos. A ver qué tranza, a ver qué dice Dios, claro, que más tarde. Y un saludo es al Tiger. Que de todo lo que dice le entiendo un 25%. Ahora pues aquí te venimos a escuchar todo volumen y fierro.
0: ¿Qué
4: onda, mi Rino? Muy buenas tardes. Ya andamos aquí en el centro sufriendo de calor y con el tráfico insoportable. Ya ves que nuestros amigos colectiveros cuando se ponen a dar sus vueltas de llanta, dio papaturro.
5: Chiste.
0: No, carnal, no.
5: Llega una señora al hospital, espera que le dé el resultado a su marido y sale el forense y le dice, me presento, soy el forense, alias el tío Capibara. Y la señora, ay, gracias, señor. ¿Cómo sigue mi marido? Me vuelvo a presentar, soy el forense, alias el tío Capibara. Saludos, mi Rino. Aquí andamos en el centro. ¡Cucha!
6: No le entendí.
0: No, ni yo tampoco, carnal.
7: Se aloca la banda.
6: Se aloca de todos los demás. No le entendí ni madre.
0: Si se van a usar estupefacientes, pues úsenlos bien. O sea, no los usen así nada más. No, ni el Tigre le entendió.
6: Yo no le entendí ni madre.
0: Nada, nada, entendió. No le entendió nada. Ni la madre, ni el abuelito. Nadie. Oye, saludos, un fuerte abrazo a nuestro amigo Alberto. Eso es todo, Alberto. Saludos a la Patria Nueva.
8: No le hagas caso, Rino, lo que dice ahí el Tigre. No, en la zona no está a 20, están a 100. 150 y 200.
6: No, desde 50 pesos.
0: Pero el estacionamiento.
6: Sí, claro.
0: Claro, sí, está
6: barato.
0: Claro que sí, quitando la sed, dice la banda. No, pues anda con Toño. Bueno,
9: un saludo por ahí a mi mamá María Isabel Laguna y a Frida Martínez Mesa. Ya vinieron de vacaciones aquí en Chiapas, ahorita ya las llevo al aeropuerto. Mándales un saludo, porfa, Rino. Saludos.
0: Sí, un saludo para ellas, un fuerte abrazo. Ahí está, mira cómo tiene que ser. Bueno, hola, qué buena hola.
10: Tarde, Rino. Buenas saludándote tardes. Aquí desde el taxi 2420, ruleteando aquí en Tuxtla. Saludos, escuchándote. Escuchándola, qué buena.
0: Por favor, carnal, muchas gracias. Gracias a toda la banda, como siempre, mira, como tiene que ser. Bueno, hola, qué buena.
11: Rino, dile al Tiger. Adivina, hoy.
6: ¿Eh? ¿Qué dije?
0: No sé qué dice el Peter.
12: Rino, un saludo para la gacera de los carritos amarillos, especialmente para el tío Jesse.
6: Venga, saludos a la gacera.
12: Y el Antonio.
6: Venga, pues, chingones, octavo, ¿no?
0: No, están trabajando.
6: Están chingón trabajando.
0: Excelente, carnal.
6: Están muy bien.
0: Están con todo.
12: Rino, arriba las pensionadas.
0: Pues de arriba de uno.
6: ¿De dónde? ¿De quién?
0: No, arriba de uno.
7: Ah, sí. Qué rico, ¿eh?
6: Rico,
0: arriba de uno, papá. Chingón. Así arrancamos este rollo con el pollo. Exactamente son las 2 de la tarde, 16 minutos. Regresamos en un rayo, McQueen. Ya son exactamente las 2:16, Tiger. Ahorita vamos a volver, carnal. Gracias por tu reporte. Todos modos, para que la banda no salga.
6: Aquí andamos acompañando contigo.
0: Claro que sí, oye. Fuerte abrazo, saludos a toda la banda. Recuerden, póngase bien prendidos. Enciéndase como tiene que ser. Menos a la banda que trabaja en gaseras y en gasolineras. No, esa banda que no se prenda. Nada más que se anime. Que se anime, nada más.
6: Anime a echarle un chingón.
0: Sí. A la banda que va en el volante, ojos, manos,
6: buzo,
0: en
6: top. Sí, buzo caperuso.
0: Buzo caperuso.
6: Sí, a huevo.
0: Sí, porque no tiene que dormir.
6: Ya, claro.
0: Sí, que coman huevo, dice el Tigre.
6: Sí, pues, claro.
0: Sí.
6: No.
0: Caguama quiero.
6: No, también.
0: Respeten al pasaje, gente.
13: Respeten al pasaje.
0: Muy importante respetar el pasaje.
6: Por favor, luego hay uno que apesta culo ahí.
0: No.
13: Respeten al pasaje.
0: Que apesta uno. Apesta uno. No, sí, no. No, ya ahorita regresamos en un Rayo McQueen, cuchao. Ya son las 2:16. Buenas tardes.
14: ¡Qué buena!
0: El Tigre y el Rinosaurio te saludan en esta hora.

0: favor, se te quiere, pero lejos de aquí. Amigo, mande saludos al gorrito de la base Independencia. Saludos a ti también, mande saludos en audio. No manches, se pase de lanza la banda. Saludos entonces ahí para el gordito de la base de la Independencia. Saludos a toda la banda, como siempre, en frecuencia en esta hora de la tarde. Ahora sí, por favor, nos vamos con lo siguiente.
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0: No, Manchester United. ¿Ustedes han hecho alguna vez alguna fiesta sorpresa? ¿Tú has hecho alguna fiesta sorpresa? ¿Tú que me estás escuchando, has hecho una fiesta sorpresa, sí o no? ¿Te han hecho fiesta sorpresa, sí o no? Bueno, ya vamos justificando las respuestas. Ahora con el equipo de producción. Tiger, en tu caso, carnal, así fuera de rollo con el pollo, ¿alguna vez has hecho una fiesta sorpresa o te han hecho una fiesta sorpresa?
2: No, dependiendo, una vez, fíjate que estaba hablando aquí.
0: Ajá.
2: Y me llevaron alcohol.
0: ¿Alcohol?
2: Sí.
0: Ok.
2: Yo no tomo.
0: ¿No tomas?
2: No tomo.
0: No, pues si así no hablas bien, imagínate, no, borracho.
2: Solamente
0: wey,
2: cuando
0: no.
2: Estoy pedo.
0: Ajá, sí, claro, sí.
2: Entonces no se me entiende nada de posible.
0: Ajá.
2: Y estaba yo pedísimo.
0: Te pusieron un pedo, ok.
2: Y
0: ajá.
2: Entonces llega mi cuate, que se llama La Pigua.
0: Ah, sí, lo conozco.
2: Sí, lo conoce.
0: Sí, lo conozco.
2: Y me hizo una fiesta.
0: Malviviente.
2: Me hizo una fiesta sorpresa.
0: ¿A poco sí?
2: Neta, güey.
0: ¿En serio?
2: Me llevó pues allá por el cerro allá.
0: No me digas.
2: De Mejoloño.
0: Ah, sí, claro.
2: Allá,
0: claro,
2: allá
0: conozco,
2: me llevó.
0: Lo
2: y
0: conozco.
2: Y me dijo, ¡ey, Tigre! Y yo, ¿qué pasó? ¿Qué pedo?
0: Sí.
2: Y entonces me
0: dice, ¿Pedro también llegó?
2: Ajá, y Arturo.
0: Ah, Pedro y Arturo también llegó. Ah, ¿qué Pedro? ¿Qué?
2: Ajá,
0: ay,
2: sí,
0: ok. Digo,
2: ¿qué no, pedo?
0: Sí. Así.
2: Entonces me dice, ¡ey! ¡Vamos, chatao! Digo, no, ya no bebo. Y era una fiesta sorpresa.
0: Era una fiesta sorpresa tuya.
2: Sí, mía.
0: Tuya.
2: De mi cumpleaños.
0: Tu cumpleaños.
2: Sí, entonces, pues como yo no bebo, no se me entiende
0: no,
2: nada.
0: Está bien, está bien, ¿no?
2: Y entonces fíjate, Dino, que me puse bien pedo, tú.
0: Mira nada más, te pusiste bien Pedro.
2: Sí, Pedro Picapiedra.
0: Ah, muy bien, sí, porque el Pedro Picapiedra tomaba
2: entonces,
0: bastante.
2: ¿Sabes qué me pasó?
0: ¿Qué te pasó?
2: Le espanté al suelo.
0: ¿Cómo?
2: Vomité, pues.
0: ¿Espantaste al suelo?
2: Sí,
0: ¿a poco se espanta el suelo?
2: Sí, claro, sí, entonces, y no me gustó mi sorpresa, porque no, yo no bebo.
0: No, no, pues
2: entonces,
0: no.
2: Hay que investigar cuáles son los gustos de una persona.
0: Claro, claro, tienes razón, ¿no? Sí.
2: Entonces, ya, para esas fiestas, digo, hay que ver, pues, cómo le gustan los gustos a alguien.
0: Sí,
2: digo
0: sí,
2: yo,
0: sí,
2: humilde opinión.
0: Es que yo estoy preguntando si alguna vez te han hecho fiesta sorpresa. Porque ya ves que las fiestas sorpresas hay que esperar al cumpleañero o a la cumpleañera.
2: Sí.
0: Y se organiza toda la familia o las amistades.
2: Sí.
0: Antes de que llegue a la casa, por ejemplo, sí. Dicen, oye, te vamos a ver tal día, ¿no? Y tú vas y bien confiado.
2: Sí.
0: Y cuando entras al salón o al lugar y de repente, ¡sorpresa! Toda la familia,
2: sí,
0: ¿no?
2: Madre.
0: Y toda la familia está así, sí.
2: Sí.
0: No, y hasta su madre y todo, la abuelita,
2: todos
0: ahí.
2: Sí.
0: Entonces... Mira, te voy a poner el video y quiero que escuche la gente también que nos está escuchando a través de radio.
2: Sí.
0: Porque ese es el problema cuando se le cita a la fiesta sorpresa, sí. Que dicen a las ocho y media citamos al cumpleañero o a la cumpleañera. Entonces nosotros que vamos a estar encargados de la fiesta sorpresa, vamos a llegar a las 8 de la noche.
2: No, hay que llegar antes.
0: Por eso hay que llegar antes, o sea, 8,
2: claro,
0: pero te dicen, 8 de la noche antes, muy tardar, ya tenemos que estar todos acá. Y ese es el asunto, mira, escucha qué pasó. Pues ahí está, sí.
2: Es que sin la caga.
0: Pero es que ¿para qué no llega antes? O sea, haz de cuenta que ya estaba toda la familia lista. Ya estaba el norteño listo.
2: Estoy
0: y de
2: invitado.
0: Repente, y que llega una del como de las primas o de la familia de ahí. Y pues el norteño, pues, ¿qué vas a ver?
2: Que confunde.
0: Se confundió, entonces por eso de repente hasta todos empezó a gritar, no,
2: escúchalo también. La mamada, ¿qué?
0: No, y esa marranada, no, eso es lo que pasa, que es el coche que van a hacer de chicharrón.
2: Por eso.
0: Pero ahí está. O sea, eso es a lo que me refiero. Eso va la rinototota. Que la banda, si te han hecho alguna vez una fiesta sorpresa,
2: sí.
0: Pues hay que llegar antes los que van a hacer la fiesta sorpresa.
2: Es que sí, claro,
0: sí.
2: Debe ser anticipado, pues, porque si el cumpleañero llega a las 8 en la noche.
0: Cumpleaños llega a las 8, tú tienes a las 7.
2: No, antes, güey.
0: ¿Por qué?
2: 6 de la tarde, güey.
0: Ahora, pues tanto tiempo.
2: No, es que puede pasar ya esos imprevistos.
0: Bueno,
2: pues.
0: Bueno, puede, tiene
2: entonces,
0: razón.
2: Y entonces va a ser un desmadre.
0: Sí, sí, sí, pero pues ahí está con las fiestas sorpresas. Esto, pues, sí, para que tengan... sí, sí, pero sí, qué feo, qué feo. ¿Qué pasa?
2: Hay que prepararlo antes, pues, sí, como una medida, pues, chingona, para que los invitados lleguen chingones y digan, tengo un cumpleaños, pues, ¿a qué hora?
0: Sí. Y se siente bien que te hagan una fiesta sorpresa.
2: Bonito,
0: siente,
2: es bonito,
0: ¿sí?
2: Es
0: se
2: bonito.
0: Se siente bien.
2: Es bonito.
0: Se siente bien que te hagan una fiesta sorpresa. Significa que te quieren, te aprecian.
2: Ya papachan, te dan el culo.
0: Sí, sí. No, que se pone uno hasta el rulo.
2: Sí, también.
0: Sí, hasta el rulo llega. No, sí, sí.
2: Y mucho calor también.
0: Sí, mucho calor.
3: ¡Rino, Rino!
0: ¿Qué pasó?
3: Entonces, amigo, buenas tardes. Aquí te vamos escuchando por la primera poniente. Y 11 Norte. Aquí voy con mi hijo, mi Junior, Luisito. Que tengas una excelente tarde.
0: Muchas gracias, fuerte abrazo. ¡Cucheo! Ahí está, todos modos, para que ustedes tomen sus precauciones. No vaya a ser la de malas con las fiestas sorpresas. Tengan mucho cuidado. Ahí les doy otra vez el audio. Escuchen nada más de una vez. No, imagínate que la cumpleañera ahí venía ahí atrás. Ya escuchó todo. Ya escuchó que hay norteño. Ya qué chiste tiene. No.
2: No, por eso,
0: si van a hacer fiesta sorpresa, háganla bien.
2: Sí,
0: si háganla bien, hagan bien la fiesta sorpresa.
2: Sí, no hagan pendejadas.
0: Sí, la verdad, sí, no hagan festejadas, como dice Tiger. Sí,
2: exactamente.
0: Sí, hagan una fiesta sorpresa bien. Bueno, Tiger, pues ahí está, ahorita regresamos de todos modos. Más que el carro, ni el agua, carnal.
2: No, vamos, de la tarde con 26 minutos. Sí. Ingón, ¿qué vamos a escuchar ahorita?
0: Vamos a escuchar, quiero que presentes una canción, a ver si eres bueno.
2: Ingón,
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0: Vas a presentar a Alejandro Sanz y Edén Muñoz con Yo Era Poesía.
2: Yo era una poesía.
0: Sí, échale.
2: ¿Tú quieres escuchar una poesía?
0: Pues es lo que está en la programación.
2: Dice así.
0: Sí, échale pues.
2: Allá en el cerro había una montaña.
0: Ajá.
2: Y de esa montaña había una loma. Y de aquella loma hay otra loma más.
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0: ¡Y ya!
2: Y pues, acabó.
0: Y acabó la...
2: Y pues, ¿no lo entendiste?
0: ¿No?
2: Venga, allá una loma.
0: Ajá.
2: Y de esa loma hay otra loma más.
0: ¿Y qué tiene? ¿Y pueden haber más lomas?
2: Ah, pues de eso te estoy diciendo.
0: Por eso, ¿pero qué tiene la loma que no tenga la otra loma?
2: Es que hay muchas lomas más.
0: Pues sí, hay muchas lomas. Hijo, mano, no. No, se te entiende ni no.
2: Es que no estoy menos.
0: No, se te entiende, carnal. Hoy te regresamos, ¿no? Hoy te regresamos. Y ahora pues sí, Alejandro Sanz, junto a Edén Muñoz, aquí en La Qué Buena.
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0: Mar, si nos vamos a conectar contigo, carnal. No sé qué nos traes el día de hoy en este pleno martes. No manches, qué rápido, ¿verdad? Oye, martes, ahora sí, ni te cases ni te embarques. ¿Listo? ¿Ya estás, Marci?
1: Marci, eres una cosa espantosa.
0: Vamos a comunicarnos con el Marci. Se quedan con el Marci mientras un rato.
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0: yo sigo estudiando la humanidad y justamente vengo con un caso que vamos a platicar el día de hoy, que es un caso de la humanidad. Por favor, del otro lado, si me ayuda Rino, ahí vamos a platicar el caso de la humanidad, porque yo no entiendo a los humanos, no entiendo a la gente en el mundo, pero quiero que escuchen el caso de esta muchacha que estuvo en una entrevista de trabajo donde le preguntaron cuáles eran sus debilidades y cuáles eran sus fortalezas. Así que vamos a escuchar la entrevista de trabajo y tú, que estás escuchándonos, quiero que me digas o que pienses en algo para ver qué es lo que opinas de este tipo de caso. Así son las entrevistas de trabajo en el mundo. Por lo que vemos, no fue en México, fue en otro país. Pero vamos a escuchar qué pasó con este caso. Adelante.
1: La entrevista, ¿cuáles consideras son tus fortalezas y debilidades?
2: Mira, debilidades creo que no tengo. O sea, nunca me han dicho algunas así en el trabajo anterior. Y fortaleza, yo creo que no voy al baño. O sea, no pierdo tiempo en ir al baño porque literalmente no voy al baño nunca. Voy como una vez a la semana, si es que...
0: Bueno, a ver, por lo que entiendo la muchacha está estreñida, ¿no? Entonces esa es una fortaleza, está muy bien. Porque mucha gente se empezó a reír y dijo, pues, es que ir al baño es una pérdida de tiempo laboralmente. ¿Cuántos empleados y empleadas en el mundo? Y específicamente ahí en México me he dado cuenta que pierden tiempo en el baño. Se van en el baño y tardan de 10, 15, 20, 30, 40 minutos, hasta 50 minutos.

0: minutos o una hora en el baño. ¿Qué hacen? No lo sé. No sé qué estén haciendo en el baño. Está bien, las necesidades muy tardar. Si uno está estreñido, uno puede tardar 20, 25 minutos. Porque uno le puede costar para que salga lo que está ahí atorado. Entonces, ¿es una fortaleza? Sí. Porque hay gente que pierde el tiempo yendo al baño. Para mí esa es una fortaleza. Pero la muchacha está mal del estómago, está estreñida. ¿Pero es una fortaleza? Sí, es una fortaleza, porque hay mucha gente que pierde el tiempo. Vamos a seguir escuchando qué más dice de sus debilidades. Adelante.
1: Fortaleza, yo creo que no voy al baño. O sea, no pierdo tiempo en ir al baño porque literalmente no voy al baño nunca. Voy como una vez a la semana, si es que. Incluso no he ido por meses, así que la verdad que esa es una gran fortaleza que tengo.
2: Ok, ¿y cuál fue la razón por la que decidiste dejar tu empleo anterior?
3: ¿Qué?
2: Uf, esa es un poco personal, pero viste cuando te enamoras así muy fuerte, bueno, me pasó con mi jefe y él está casado, entonces tuvimos como un romance, por favor esto no lo cuentes,
0: no,
2: y me tuve que ir porque no, su esposo se iba a dar cuenta.
0: No.
2: Ok, bueno, ya te termino de compartir sobre la compañía, nada más dime si puedes ver la pantalla.
0: No,
2: para que te explique un poquito más sobre la compañía.
0: Pero fue bien honesta y dijo, ¿cuál fue mi debilidad? Mi jefe. Me corrieron de mi trabajo por mi jefe. Está bien. Al menos es honesta. Ella es honesta. Muy bien. Entonces, fortalezas, no va al baño. Debilidades, hombres casados, muy bien. Pero, no se estén riendo, porque también los hombres son así. Ven mujer casada y se emocionan. Ya no se puede. Ahí está el caso de esta chica. Vamos a escuchar, tenemos mensajes de audio, dice el Rino, vamos a escuchar qué dice.
4: Marci, ahí fácilmente se da uno cuenta que su debilidad son las verdades ajenas.
0: Sí.
4: Le gusta la verdura ajena.
0: Bueno, puede ser. Puede ser porque la verdura a veces hace que no vayas al baño. Sí, tiene razón. Entonces no va al baño porque está... La verdura la taponeó bien. Es verdad. Muy bien, voy a leer un mensaje, mándemelo a la pantalla extraterrestre. Listo, ya me apareció en todo el planeta. No se pasa, creo que es broma, es inteligencia artificial. No es inteligencia artificial, es un caso real. Dice, yo soy de Coita, ahí somos de los que hacemos nuestras necesidades temprano. No tenemos fortalezas, según dicen él. Bueno, es que es una fortaleza eso, la verdad mucha gente no va al baño. Mucha gente no va al baño, pero ahí está.
2: ¿Y cuál fue la razón por la que decidiste dejar tu empleo anterior?
3: ¿Qué?
2: Uf, esa es un poco personal, pero... ¿Viste cuando te enamoras así muy fuerte? Bueno, me pasó con mi jefe y él está casado, entonces tuvimos como un romance. Por favor, esto no lo cuentes. Y me tuve que ir porque, nada, su esposo se iba a dar cuenta.
0: No te preocupes.
2: Ok, bueno,
0: No vamos a contar nada. Pues ahí está, de una vez es los casos reales de la vida cotidiana. Les digo que sigo estudiando la humanidad. Ustedes son bien raros de estudiar. No. Si yo les contara. Por eso, fíjate. Bueno, al menos nosotros los extraterrestres vamos al baño una vez al mes. Dependiendo, no vamos diario porque no consumimos tanta comida. Tenemos otro formato digestivo al de ustedes. Pero seguimos estudiando a los humanos. Fíjate que por más de que las empresas prohíban tener amores en la empresa o en el trabajo, mucha gente tiene amores escondidos. Mucha gente tiene amores a escondidas, amantes o parejas. Luego por eso la empresa quiebra, porque ya no se puede trabajar en el mismo nivel como de antes el profesionalismo. Por ejemplo, les voy a dar un ejemplo claro. El jefe se enamoró de su empleada. La empleada era soltera y el jefe era casado. El jefe un día se decidió terminar con la relación con esta muchacha porque su esposa supo de que estaba con ella. Entonces, la muchacha que era soltera y que estaba con el jefe se enojó porque el jefe le había prometido que se iba a cambiar de matrimonio, que se iba a quedar con ella e iba a dejar a su mujer. La chava se enojó y se enojó tanto que después anduvo saliendo con el subgerente de la empresa. Y cuando el jefe se enteró que andaba saliendo con el subgerente, corrieron al subgerente y le puso un montón de trabas en la empresa a la muchacha que antes fue su novia. Hasta que un día se hartó la muchacha y quiso renunciar. Pero ¿saben cuál era el problema? El jefe era muy llevado y en ningún momento le daba la renuncia y le decía, no, no le vas a aceptar la renuncia. Hasta que un día la muchacha decidió ya no llegar a la empresa y ahí le dieron de baja y la empresa no tuvo que liquidar nada, porque legalmente y hablando de los derechos laborales, ella no se presentó a la empresa y cuando quiso reclamar su liquidación, ella no tenía derecho a nada por haber faltado muchos días a su trabajo. Así que por favor, no se enamoren en su chamba. Muchas gracias, es lo único que les puedo decir, ya. Gracias Rino, te mando un fuerte abrazo, besos ahí, ahí donde no llega la luz.
5: Gracias Marci, bueno, no sé qué tiene que ver el caso ese con las que buenísimas, pero pues ahí está. Gracias Marci, te mando un fuerte abrazo carnal, ahí está Tomos. Oye, es qué feo caso ese. Oye, ese caso está para la mesa del presidium. No, imagínate. Oh, sí está cañón. Bueno, fortalezas, no voy al baño. Mi debilidad, mi patrón o mi patrona. No, sí está cañón. Dice, fortaleza de la tripa para aguantar esas. No, sí, pura berenjena, carnal. Saludos ahí al buen Yayo. Bueno, nos tenemos que ir a música. Ya regresamos en un Rayo McQueen. ¡Oh, chao! Exactamente son las 2 de la tarde, 46 minutos. Le mandamos un fuerte abrazo al querido Marci, que nos dio, pues... Bueno, no nos dio nada el güey, nada más solo vino a hablar mal de la gente. Está bien, ahorita regresamos. Ya son las 2:46.
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0: las 11 de la tarde, 52 minutos. 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
0: Mientras, ¡el lotero la bola! Ya son las 2:54, regresamos en un Rayo McQueen. ¡Oh, chao!
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2: Un Paquito no se me duerma, un Paquito, ¿qué está pasando ahí? Ya estuvo dormido. Ahora sí, por favor, vámonos de una vez a lo siguiente. Ya lo tenemos, sopas de caracol asado. Así que, listos con lo siguiente, adelante, por favor.
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3: En esta ocasión yo voy a acompañar al rino con las siguiente rinotototas. Ya le mandó el video a la gente ahí en el Club de Amantes de las Pensionadas. Un desgraciadísimo, bueno, no desgraciadísimo, lo vamos a decir así, su esposa lo ama, este desgraciado. Su esposa lo ama, lo quiere, más que quererlo, lo adora, y aparte de eso, pues debe ser que va a ser un buen esposo. Porque le mandan a hacer sus tortillas hechas en forma de corazón. Ah, ¿no me cree usted? Ahí está el video, ahí está, escuche usted qué dice... El audio, escuchemos por favor qué dice.
4: Que vean a mi compa, este sí lo quieren. Tortillas hechas a mano en forma de corazón. Mira, compa, ¿cómo se llama tu vieja, güey?
5: Juliana,
4: te felicito, eso es amor. No, este compa debe ser burro.
3: No, pues, para la chamba, o sea, que significa que aguanta chambeando el desgraciado.
4: Mi compa, este sí lo quieren. Tortillas hechas
2: a mano
4: en forma de corazón. Mira, compa, ¿cómo se llama tu?
2: No, pues mire, no, tío Mochas, es que sí están chidas sus tortillas en forma de corazón, yo creí que era mentira. Mira, ahí están las tortillas, qué chido, hasta doble color, mira, son así. No, tío Mochas, se me hace que, no, es que sí está raro, imagínate, cuánto amor, o va a ser que el compadre va a ser, pues va a ser chido, yo digo que va a ser chido, va a ser buen esposo, y pues la esposa dice, pues... Se merece sus tortillas hechas a mano. Bien, como tiene que ser.
3: No, hijo, la verdad es que dice, el audio dice, hoy conocí la envidia. Hoy conocí la envidia porque hay muchos casos de hay un montón de plebes que no le amarran nada de lonche. No les amarran nada de lonche. Ni siquiera les dan ni siquiera los buenos días. A veces hasta les dan taco de trompa todos los días y no, lárgate. Nada, hijo, no le dan nada. Y mira nada más, mucha gente empezó a decir que también que probablemente tengan muy poco tiempo de casados y por eso le amarra su lonche. Porque mira, a veces cuando son recién casados, te amarran el lonche el primer, segundo año, el tercero, ya ni hablamos, dicen algunos, de acuerdo a sus experiencias. Hay otros que sí les amarran lonche todo el tiempo, pero también depende de qué tan buen marido seas, que seas proveedor, que le eches ganas, que se vea que no le falte nada a la muchacha. Pero pues ahí está, le falte o no le falte. Mira, hijo, este muchacho, pues lo vamos a felicitar porque le ponen sus tortillas hechas a mano.
2: Oye, sí, tío Muchas, yo no lo creía que fuera en forma de corazón, pero sí es cierto. Oye, pues qué chido, la neta, pues yo digo que ha de ser muy buen esposo este compadre, ¿eh? Ha de ser muy buen esposo.
4: A mi compa, este sí lo quieren. Tortillas hechas a mano en forma de corazón. Mira, compa, ¿cómo se llama tu vieja, güey?
5: Juliana,
4: te felicito, eso es amor. No, este compa debe ser burro.
3: No, pero ey, pero para la chamba, chambea bastante y se ve que tiene bien, atiende bien a la muchacha y por eso la muchacha dice, pues se merece que yo le amarre su lonche. Ahora la pregunta es, para vos que me estás escuchando, ¿qué te amarran, pues, hijo? ¿Alguna vez te han hecho tortilla en forma de corazón? ¡Puah! ¡Estás creyendo! ¡Engañado! ¡Vas a morir, más desgraciado! ¿Qué te van a estar amarrando tortilla hecha de corazón? Y todavía el chamán, ¡pura gente! ¡Nada que te va! Ahora yo te pregunto, ¿qué te pusieron de lonche el día de hoy? ¡Nada! Dice la ple. ¿Qué me van a estar amarrando, tío Moch? Está suerte, Dios. Desayunaba yo más cuando vivía yo con mi mamá. Dice, pues todavía los malditos. Dice, pues todavía.
6: Tío Mochas, buenas tardes.
3: Buenas tardes, ¿qué pasó?
6: Pues yo digo que mi compa, aparte de que lo quieren, pues sí, responde. Se hacía aventar unos 3 rounds en la noche. Por eso, esposita el otro día en la mañana. ¿A dónde no lo va a querer consentir, pues? Hace muy buen trabajo, tal vez.
2: ¿Usted cree que eso influye, tío Mochas?
6: Llega uno bien cansado de la chamba y y esté uno ya así, ya desanimado, pero hay que cumplir con los troncazos, los rounds en las noches.
3: Ey, pero mucha gente dice que eso no tiene nada que ver. Dice que el asunto es que no le falte dinero a la muchacha.
2: No sé, tío Mochas, no creo.
3: No, la verdad yo siento que sí te va a tener razón. Igual ser que es él. Porque es diferente, hijo. Es ser que, mira, porque cuando es así, dice. Cuando es así, por ejemplo, que aguanta bien, hasta la mujer pelea por el hombre. Cuando no, hasta ahí se te lo regalo. Dicen, pues, también llévalo ya.
0: Ay, Dios al lado, tío Mocha. ¿Dónde va a creer? A mí mi mujer me quiere agarrar, pero en la trompa, para que deje de estar tragando.
2: Mira, ahí está. Claro ejemplo, tío Mocha. No les amarra nada.
3: Dice que valore mucho a esa mujer. Mis hermanos son afortunados, dice aquí, porque les amarran lonche diario.
2: No, pero el asunto, tío Mocha, es que hay muchos casos de que les amarran lonche, no lo comen, y si lo regresan, ya después ya no les amarran nada.
3: Ah, sí, ese es un caso distinto. Ni les vais a perder traste, porque si les pierdes traste o el topper, ya valiste, sí, olvídate. Tío Mocha, ha de ser de tres patas, a saber, el hijo, ha de ser tripiel, desgraciado este.
7: Buenas tardes, ¿o la tiene como burro? O hace buena chamba.
2: Trabaja
7: los
2: bien.
7: Que hacemos,
2: trabaja bien el vato.
7: Los que hacemos buena chamba. Buena chambirica. No, nos amarran hasta el pescuezo. Empanaditas de maíz. Recién hechecita, padrino. 4 años después ya valió que es. Ya te mandan tu empanada comprada. Todo.
3: Ya, antes lo hacían. Ahora ya es comprado. Ya te dice, lleva tus 100 pesos ahí, compra lo que quieras ya. Ya, ¿para qué me estás molestando? Déjame estar desmadrugando vos.
8: Tío Mocha, sí, se me hace que lo atiende bien a la señora. Por eso
2: puede ser.
8: Hace sus tortillitas. Hasta con decoraciones y todo.
2: Pero
8: se me hace que sí le habían tenido sus cuantos paliacates.
3: No, pero es que, mira, hijo, yo creo que este debe ser buen muchacho, que no le ha de faltar dinero a la muchacha. Porque muchos dicen, hey, es que no me amarra mi lonche, pero ¿cómo querés que te amarre el lonche vos también? Si no le das dinero a la muchacha, ¿qué va a hacer con 50 pesos? Y quieres, no querés comer frijol, querés comer carne, con 50 pesos no ajusta nada.
9: Tío Mochas. Velo ese bien jodón de que le mandaron sus tortillas hechas, sí, de corazón.
2: La neta, carnal, la neta.
9: Pero yo ni de corazón me mandaron desayuno, tío Mocha. Ni siquiera me mandaron lunch.
3: Ni de aporte.
9: Ay, me estoy comprando empanadas allá. Un tati a candy entera. Pero ni modo. Hay gente que la quieren, hay gente que no.
3: Y no los quieren ustedes no los quieren. Ustedes, ni modo.
10: Tres de par. Bueno, yo vivo aquí actualmente en Querétaro, ¿ves?
2: Ajá.
10: Y gracias a Dios, es mi novia y no tiene responsabilidad de hacerme comida ni nada, pero cuando yo salgo a mi hora de comida, cuando vengo a ver, ya tiene mi comida hecha. Y si mi bien me va en la noche, pues ya me tiene cena lista. Yo no puedo decir lo contrario, pero muchas gracias, yo me tocó una buena mujer a pesar de la clase de persona que soy, ¿verdad? Bueno, que fui hace mucho tiempo.
3: Míralo, este desgraciado, ¿ves? Era para que habláramos bien, no para que presumamos. No, hijo, muchas felicidades, está muy bien. Dice, entonces sí la estoy armando con la chamba. Dice, mi esposa está una notita, me pone deseando que pase un buen día. Y me dice que me espera con mi regalito. Dice, hijo de su perra, suerte. Burro, de verdad, la gente cómo le gusta presumir, de verdad, salado. Sí, eso significa bien.
2: Oiga, tío Mocha, una duda, ¿y si le dan comida en la boca?
3: Ah, no, hijo, ay, Dios. Si te dan comida en la boca, hijo, ya estás del otro lado, salado. Eso sí, ya ves, si te mantiene hasta dice, no, mi amor, no movas tu mano, yo te voy a mantener si tienes tu mujer. Ay, estás del otro lado ya, hijo. La tenés de otro, ya más que perdido el caso.
0: Véalo, tío Mocha, vos, que a mí también así me pasa, a mí me consiente bastante mi mujer. Y eso que yo trabajo fuera, pues, toda la semana. Cuando llego, pues, me atiende bien chingón, está contenta mi mujer, silbe y silbe, cante y cante. Como ahí está su primo, pues, como ahí queda su primo con él toda la semana, acompañando a la pobrecita para que no vaya a quedar solita, pues. Contenta me atiende mi mujer cuando yo llego. Y yo semanalmente le pago, le mando sus 5,000 pesos, pues. Contenta metiéndome mujer toda la semana.
3: No estés al lado. Ey, vamos a escuchamos, no juzgamos.
8: Temocha, yo pienso que debe ser la querida, más seguro, por eso lo atienden bien. En su casa no le dan ni pa su sopa, ni si le dan de dan.
3: No puede ser.
2: Dice, tío Moncho, yo llevo 14 años con mi esposa y hasta la fecha me sigue amarrando mi desayuno y comida.
3: Pues debe ser que buen esposo, hijo, buen esposo, ese significado. Este es dando y dando, pajarito volando.
2: Dice, Rino, ahora sí, está chambeando la maldad. Saludos, acá te escuchamos. Te escucha el Pitufo, el carpintero, en la caminera y con sus 2X. Ponle el chiquistriquis para que ponga su rola, dice. Saludos para la maldad. Mira la maldad, tío Mochas.
3: Mira la maldad. Es chambeador y ni lonche le ponen ese pobre desgraciado lonche, pero de apodo nada más el pobre hombre.
11: Mi amigo. Por eso es que la atienden bien, porque mientras él está afuera, el primo, pues la prima la estima. Qué manera, así o más cornudo.
3: Puro mantenimiento, hijo, pues escuchamos, no jugamos, dijimos, pero no se puede, no sabemos.
2: Vamos a música, tío Mochas, ya son exactamente las 3 de la tarde con 9 minutos. No manches, qué chulada, imagínate nada más que te pongan hasta tortillas de corazón. No, es otro rollo con el pollo.
12: Tío Mochas, tío Mochas, fachota del viejito. Yo llevo 8 años con mi tóxica y aún así me sigue amarrando.
11: Qué manera.
12: Pero a mí, para que no me vaya yo.
3: Para que no salgas.
12: Porque el lonche no me da nada.
3: Para que no salgas, echa trago. Con tu perra suerte dirá todavía, porque de ahí. ¿Qué te va a andar amarrando? Nada, salado. Bueno, pues ahí está. De todos modos, es un caso de un muchacho. Para que se den cuenta que ahí sí hay. Hay casos diferentes. Y casos con lo que la gente sueña tener.
2: Vamos a música, ahorita regresamos, ya son exactamente las 3 de la tarde, 10 minutos. 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

Bueno, solo porque la gente lo pidió y nosotros tenemos que hacer, es que el Marci contra el tío Mochas. Bueno, pero esta ya se la saben. No, ya se la saben. El tamalero ya se la sabe. Vamos a poner otro reto más difícil de una vez. Hey, póngales una canción romántica. Yo voy a hacer una canción romántica. Le vamos a poner una canción romántica. Pero antes, tío Mochas, Marci, ¿ya están listos? ¿Quién va a iniciar primero? ¿El Marci? Está bien.

0: siempre invitados, nunca igualados, dicen por ahí de una vez. Marci, vamos contigo, carnal.
1: El Marci me va a pelar toda la vez. Hijo, estoy.

0: bien, muy bien. Muy bien, los dos traen con queso, ¿eh? Los dos traen con queso, pero... A ver, pero ponles una canción. Ponles una canción, ponles un reto ahí, señor Paquito. Ponle el karaoke La Gata Bajo la Lluvia. A ver, una vez, Gata Bajo la Lluvia. Ese es el de... A ver si son muy gallos los dos. A ver, miren, les voy a decir cómo está el asunto. Ustedes van a tener que componer una canción. Y el que le salga más chida, pues va a ser el ganador, ¿verdad? Ahora vamos a ver que la gente nos apoye con qué quieren que vayan inventando los dos. Unos dicen baño, tacos. Pues tacos podría ser, transporte público, puede ser. Pues súbele la rola ahí, señor Paquito. Esa de una vez. Pero no van a cantar la letra original, chumachos. Tienen que inventar la letra, ¿vale? Muy bien, de una vez. A ver, muchos dicen que el Marci dice tacos. Ok, ya nos mandaron que quieren que diga tacos. Baño. Ok, ¿qué más dice? Colectivero, muy bien, colectivero. Ok, sobaco, muy bien, sobaco. Ahí está, Marci, todo eso te va a tocar a ti, güey. A ver, tenemos 1, 2, 3, 4. Que les toque 6 palabras. Todavía faltan otras 2. Tacos, baño, colectivero, sobaco. Pensionadas. Muy bien, pensionadas. Te va a tocar, Marci, a ti. Pensionadas, llevamos 2, 3, 4. Falta una, güey, falta una. A ver qué nos diga, 961-61-504-91. ¿Qué otra palabra quieren? Marci, de una vez. Ok, ay, mayate. No, ¿cómo que no? Espérate, está bien, mayate. Ok, muy bien, Marci, ese va a ser tuyo, güey. Vamos a ver, de una vez, ya estamos en... ¡Ey, espérate, ahora sí! Vamos con el Marci, señores, señores, fuerte los aplausos. Esto es el Rino Reto. Y es el Marci cantando Gata Bajo la Lluvia, pero con las palabras que la gente le acaba de dar. Así que, Marci, adelante.
1: Gracias, Rino. Voy a intentar cantar esa canción.

0: tienes, tienes. ¿Cuánto le da? ¿Cuánto le damos al Marci? No, es que el Marci no la armó. Marci, ni modos. ¿Tienes puntos? No, yo digo que le vamos a dar puntos. Le vamos a dar...
1: Dale cero, Rino, no sabe el güey.
0: No, no, no, tampoco le vamos a dar cero. Le vamos a dar 6 puntos, más o menos si la armó. Ahora vamos a ver si... Vamos a ver qué dice la banda. Ahora sí, vamos... A usted le toca a Tío Mochos. Vamos a ver qué es lo que dice la gente. Vamos con mesera. Dice la gente que a usted le vaya a tocar mesera. Son 6 palabras. Acuérdense que son 6 palabras. Vamos a ver. Escuchamos qué más palabras quiere que lleve la gente. Vamos a ver.
2: Rino, bueno. Rino. Yo porque el Marci está bien piratón. Está bien curado el vato. Yo le doy un 7. Un 7 al okay. Marci.
0: Caguama. Muy bien. Caguama, caguama. Ok, tengo muchas caguama. Le faltarían 4 palabras. Mujeriego. Ok, mujeriego. Estoy anotando lo que me está mandando la gente.
1: A ver, ¿qué más dice la gente? Espérate. No, sí, ahorita califican a la gente.
0: Cantina, cantina.
3: Mata viejitas.
0: Mata viejitas. Cantina, mata viejitas. Mata viejitas. Ey, no manches, banda. Ey, 1, 2, 3, 4, 5. A ver, mata viejitas, ok. Es que son demasiadas. Vamos a ver, cantina ya está. Vamos a ver qué más nos dicen. Bueno.
4: Tío Mocha, botanero, botanero.
0: Botanero, muy bien, Tío Mocha, ahí está. Mira, usted es más, el Tío Mocha la vamos a cargar más. Usted, Tío Mocho, usted puede, ni modo que no pueda. Usted es mi gallo, vamos a ver, Marci, que chifle mal.
5: Mayate, Rino, mayate.
0: No, otra vez, está bien. Bueno, no, me están diciendo a mí. No, sí, también, 500.
6: Que diga, caguama quedo, uno, yoto. H, bicho, ando pobre.
0: A ver, Tío Mocho, vámonos entonces, ahora le toca el Tío Mocho. La gata bajo la lluvia en versión con las palabras que le dan. El Tío Mocho canta, y de una vez, ¿qué es lo que dice? A ver...
1: Bien. Ahí voy con la canción y dice...

una caguama en esta cantina. Yo le dije, no se preocupe más.

0: Muy bien. Me gustó. Muy bien. Suficiente, señor Paquito. Aquí no tenemos preferidos. Que la gente decida. Nosotros no preferimos a nadie, Aquí es lo que la gente decida. Muy bien. Ya tenemos de todos. Oye, pero sí le quedó bien, Yo no sabría improvisar una rola de ese tipo, Amor. Tranquila, no te voy a molestar. Oye, está muy buena esa rola, está muy chida. La suerte es... Es que esa rola está bien chida, no manches. Ey, Marci, ¿qué te pareció lo del Tiomochas?
1: El Tiomochas me la pe... No, me la pera Estrada, el Tiomochas. Me pela la mandarina.
0: No, Marci, no digas eso. Ey, no esté peleando.
2: Que se calle el Marci, la gente es la que decide. Es más, y que hasta le canto otro verso. Mira de una vez. Es que la canción es distinta.
0: No, y es que está buena, mira. Ya lo ves, la vida es así.
2: Esas se echan los botaneros.
0: Muy bien, señoras y señores, vámonos entonces en este momento de una vez a darle bolón pimpón a su muñeco muy guapi de cartón. La banda decide por quién de los dos, el Marci o el señor Tío Mochas. Que lo que diga, vamos a ver de todos modos. Vámonos con los mensajes de audio, 961

0: fotos en esta hora, así que vámonos de vuelo en vivo de su muñeco. La que buena, hola, bueno, ¿qué pasó?
1: También el Timocha se la pone muy fácil, lo manda con el Marci. El Marci no es de acá, no conoce, no trae flow. Aviéntalo con el Vale. Con el Vale puro pop Sinaloa. Él sí sabe. 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Sabe rapear, sabe de todo. Aviéntalo con el Vale la próxima vez, el Vale, viejo sí, cascarudo.
0: Sí, sí es cierto, el Valentín y sale. Espérense. Espérense, vamos a ver qué dice el referee, Pat. Sí, cierto, espérate, güey, espérate. Dice la banda que ahí viene el Vale, güey, ahí viene el Vale, espérate. No voten todavía, no voten, viene el Vale, carnal, échale una Diana. Sí, cierto, viene el Vale.
2: El Vale también me la pela. Oh, también me la pela el Vale. La mandarina.
0: Marci, deja de estar haciendo tus cosas ofensivas, güey, ya neta, fuera de rollo. A ver, pon de una vez, vale. Valentín Elizalde está con nosotros. De una vez. Vamos a ver si es cierto, carnal. Si es cierto, si. Si como duermes, falleces, carnal. Vamos a ver si es cierto.
3: Ahí está, por supuesto, pues siempre WhatsApp Sinaloa. ¿Cómo es este?
0: No, la verdad no quiero cantar el día de hoy, por supuesto. Nada más viene, nada más aquí hasta lo da, por supuesto. Madre, vale, no, espérate, ya, ya, mejor vamos a los votos, güey. Méndigo, vale, chiflas a toda tu suerte, vamos a ver. Bueno, ¿qué dice la que bueno la? ¿Por quién? Bueno, espérate, vamos a escuchar qué dice.
4: Tío Mochas.
0: Ah, mendigo, tío Mochas, otra vez se la vas a llevar, güey. No, al tío Mochas, no se vale.
5: Vámonos por el tío Bolo Mochas. No, digo, el borracho Mochas.
6: Toda
5: no,
6: la gente lo sabe.
5: Con el tío Mochas, perdón, con el tío
6: toda
5: Mochas.
6: Toda la gente lo sabe, yo soy el.
7: El tío Mochas la pone dura.
6: ¿Qué pasó?
8: No, sin duda, se le llevó Tío Mocha. Se le llevó Tío Mocha, versión José estreñido.
6: No, es que estoy malo del.
9: El Marci no es de acá, Rino, no muy sabe.
0: No sabe.
9: Avienta a lo mejor con la doctora, Tío Moncho.
0: La doctora.
9: Pero yo voy por el Marci.
0: El Marci, ahí está, muy bien, ahí está el Marci, tiene un voto. ¿Quién dice que no? Espérate.
10: Tío Mochas.
6: Fuerte abrazo a toda la sobrinada.
0: Dice el Marciano 7, el Tío Teporochas 8. Y el compa vale, pues vale pa puro cheto el compadre.
11: Por Pacho el borracho, digo, por Tío Mochas.
6: Otra desgraciada, es un abrazo a mi tío, en paz descanse.
0: Dice Rino, un combate Tío Mochas contra el Tiger. Ah, sí, cierto, pero vamos a ver. Pero el Tiger no está, carnal.

0: Está bien, Marci, o sea, la gente dice que te pongas, que le pongas más
1: producto. Te omochas, porque es una pecha bajo la lluvia. Una gata bajo la lluvia.
2: Ya lo sabe la gente, que yo soy el mero bueno.
3: Vino. Al tío Mocha se le va la cocha al monte.
2: Desgraciado.
3: Se loca la banda.
2: Se pase y lanza.
4: Se loca la banda.
2: Más de una vez sus votos empezaron a caer. Vamos a ver qué dice.
5: Se la llevó el salado de tío Mochas. Tío Mochas.
2: Ahí está, mira. Ahí está.
5: Que le sabes, este no tío Mochas.
2: No, ya es que ya tengo tantos seis en la chapa.
6: Por el tío Mocha, mi voto por el tío Mocha, el padrote de los que los transformes que se ponen ahí en la Segunda Norte.
0: Sí lo creo, ¿eh?
7: Bueno, ¿qué me importa?
2: Bueno, ya, ahora sí ya se acabó, ahora sí ya nos vamos. Ya.
8: Y yo, mi voto, muy buenas tardes, mi voto es para ahí, para la doctora Corazón. Sí, no ella, todos mis votos, no, todos, sí. Todos.
2: Uy, chao. Está bien, imagínate nada más a la doctora. Oye, tío Mochas, de una vez ya al finalizar, por favor, échense esta rola, pero junto con el Marci, a ver si se la pueden cantar. Pero bien, ahora sí ya cáncela bien. ¿Y qué? ¿La gente sí quiere escuchar La Gata Bajo la Lluvia? No, ¿cómo que escuchar La Gata Bajo la Lluvia ahorita? No, carnal, sí hay un montón de calor. Tal vez estuviera lloviendo, se entiende. Pero sí la quieren. No, pero ponle tan siquiera en versión norteña o algo así, para que... No, pero es que... No, ¿cómo crees? Si quieren escuchar la rola. Está bien, se las vamos a poner un rato, está bien. Pero espérense, a ver, tío Mochas. Tío Mochas, por favor. Y el Marci van a cantar La Gata Bajo la Lluvia, ¿sale? De una vez, la Gata Bajo la Cumbia.
1: Por el Marci. Bueno, ¿qué me importa?
0: Ahí está, el Marci sí tiene con queso las quesadillas. De una vez. Los dejo con el tío Mochas y el Marci.
2: Voy a iniciar yo, Marci. Escucha bien, por favor. ¿Cómo dice? Amor, tranquilo, no te voy a molestar.

0: ni cantar, ¿sabes? Y todavía, no, ya, vámonos, ya, vámonos, ya, Rino.
1: Ok, ya silencio. Después de escuchar eso, disculpen ustedes, disculpen. Es lo que hay, no tenemos más, ¿verdad? Pero mejor, que lo cante mejor Rocío Dúrcal. Ahí sí es distinto. Las 3:37, aquí en Las Qué Buenísimas.
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0: el que no cantó la canción, hay que dudar de su sexualidad, ¿eh? La verdad es para que dude de su sexualidad. El hombre que cantó esta canción es hombre. ¿Por qué? Porque todo hombre canta esta canción a todo pulmón, ¿sí o no? Y si no la cantaste, algo mal está en tu sexualidad. Oye, le voy a mandar saludos a la Moana, a la Gabay. Le mando unos besotes marcianos. Unos besotes marcianos. Cuando quieras te hago unos marcianitos, mija. Bueno, sí, sí, sí. Es que así se llaman las empanadas acá. Oh, sí, a ver. Ya, ya nos vamos. Gracias, Rino.
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12: 3:45.
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0: No, yo sé que ya te perdí mucho tiempo.
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0: Pero esta canción va dedicada con todo mi corazón para toda la gente que escucha las qué buenísimas. ¡Súbele, DJ! ¡Súbele!

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2: Si nos llegan a cancelar, va a ser culpa del Marci, ¿eh? Una vez ya se los dije. 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Mientras, vamos a la pausa. Ya son las 3:50 ahora.
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0: Bueno, pues ya ha llegado la hora de despedirnos, pero antes también quiero mencionarles algo. 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Vamos a la pausa, nosotros recabamos y recibimos sus datos mientras nos despedimos. Que tengan ustedes una excelente tarde, nos escuchamos el día de mañana, si Dios lo permite. Estaremos aquí de vuelta con las Qué Buenísimas. ¡Hasta la próxima! Mi nombre es Mario Zúñiga, me dice el Rinosaurio y nos escuchamos en un Rayo McQueen. ¡Chao! Ya son exactamente las 3:59. Esto fue Las Qué Buenísimas.
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0: ¿Qué cosa mariposa? A la mariposa sí se parece. Ya andamos por acá, banda. Echando mi trote y algo. Apérenme, no he puesto mi... Con razón. Con razón no me dejaba entrar por acá. No había puesto mi clave, y si no pongo mi clave después no me quieren pagar mi turno. Ah, no es cierto, la neta sí me lo pagan. Pero, sí, ya me llaman la atención después del por qué no pongo mi clave. Pero ya lo puse. Ya lo importante es que me di cuenta, ya lo puse. Después me dicen, no, es que faltaste, hijito. No, sí vine, chéquenlo en la cámara. Pero bueno, muy buenas tardes, banda, quédense con nosotros. Estamos arrancando esto que lleva por nombre
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0: Y si tú te quieres comunicar conmigo, es súper facilísimo.
2: Mamarre, mamarre, mamarre, mamarre.
0: ¿Cómo lo mueve esa muchachota? Al 961-61-50491. 961-61-50491. Pero si tú quieres escuchar alguna canción en especial, tienes que enviar la siguiente frase en audio. Yo también la quiero toda, venado. Yo también la quiero toda, venado. Yo también la quiero toda, venado. Y al final le ponen toda la canción. Y me lo mandan el audio al 961-61-50491. Y después de haber dicho este merquetengue, sean ustedes bienvenidos, aquí arrancamos.
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0: A través de la frecuencia del 100.1, donde suena
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0: Recuerda también que ya estamos a través de redes sociales, Facebook, Instagram y TikTok. Nos vas a poder encontrar como @quebuenatuxla. Y de igual manera, nos puedes escuchar en internet en www.quebuenatuxla.com y radionucleo.com. Así de fácil y sencillo. Son dos formas de cómo te puedes comunicar con nosotros y escucharnos a través del internet. Además, déjeme comentarle que próximamente ya se vienen las batallas. Sí, se vienen unas batallas que están siendo famosas aquí. Así es que estén muy, pero muy, muy vivos y atentos a la página de Qué Buena Tuxtla. Ahí nada más les paso el dato. Además, banda, recuerden también que el día de hoy estaremos anotando para todas aquellas colonias que no están participando aún, que no se han anotado. Y para la banda que ya está participando, que ya está anotada, inviten a los vecinos para que nosotros lleguemos a tu colonia, porque la colonia que tenga más votos es donde vamos a ir y regalar las mochilas. Bueno, vamos a llegar y hacer concursos para que tú participes y tú te ganes esa mochila. Así es que, si tú quieres saber de qué se trata este merequetengue, quédate con nosotros porque en un ratito más te voy a informar de qué se trata. Son las 5 de la tarde, 14 minutos. ¿Con qué nos vamos, señor productor? Ah, nos vamos con Music International Flow. Vámonos con Sin Aire de Aarón y su grupo Ilusión, featuring Junior Clan. Se hacen presentes en Así Suena la Tarde. Son 5:14 en la estación que soñé.
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3: Qué bárbaro, eso me la pusieron en una cantina, Dios mío. Empiezo a sacar las chelas. Yo cuando estoy bolo ya invito chelas, dicen. La neta no, banda, la neta no. O sea, sí pues, pero no. Ya no lo hago. Ya no lo hago, la neta ya no. Claro, mejor el fondo porque luego me da ganas de regresar al pecado. Por favor. Gracias, qué lindo, nunca cambias. Es que sí, luego me da ganas. A la mecha. Y después le paso a Tres Reino aquí, como vive aquí cerca. Paso a Tres y no me he hecho una botana aquí. ¿Dónde? ¿Dónde era bueno aquí? Una cantina chida. Esquina la de... A enterarse hay varias, no manches. Hay varias. De esas que te dan cacahuatito con limón. Sí. Pero de ese cacahuate que ya levantaron en otra mesa, te lo vuelven a... Después te da chorrillo, pero lo cura uno con un tubecito de charrito. Con ese que corta la infección. Pero bueno, ¿qué dice mi Sarita?
4: Venadito, buenas tardes, gusto en saludarte. Que Dios te bendiga, te queremos mucho.
3: Ay, qué linda.
5: Venadito, buenas tardes, gusto en saludarte, te queremos mucho.
3: Mi Lupita hermosa y mi Lupitita, yo también los quiero mucho, ¿eh? Las quiero bastante y las quiero ver. Ah, no, esa es otra. Pero sí los quiero mucho, saludotes enormes a ustedes dos. A las Lupitas y también a Sarita les mando un abrazote enorme. Y espero ya pronto irlas a visitar. Bueno, cuando me inviten, porque no me gusta caerle así de improviso la gente. ¿Por qué? Porque a mí tampoco me gusta que me visiten así de improviso. Pero bueno, saludotes enormes. Vámonos con lo que sigue. A ver, ¿qué dice el Dave Trick?
6: Venado. En la cámara sí apareces, pero... Estás igual que el Chucho, llegaste bien tarde.
3: ¡Pura boca, hija! ¡Pura boca! Si aquí llegué bien temprano. Bueno, llegué 3 minutos antes, pero estaba yo en mi sesión de foto allá en la entrada. Y por eso ya entré en puntual a las 5. Ahí está testigo Don Rino, aquí anda. Pero bueno, vámonos, ¿qué dice mi amigo Albert? ¡Hasta la patria!
7: Venado, yo también la quiero toda. ¡Ay! Pero la canción. Ajá. Proyecto 1. El tiburón, de parte de tu amigo Alberto, y así suena la tarde. Saludos, bendiciones para ti y para todos. Gracias. Excelente tarde.
3: Se lo llevó el tiburón. No pare, sigue. ¿Es esa? ¿La del tiburón? Bueno, te la voy a buscar, mi amigo Albert, hasta la patria nueva. Saludotes enormes. Dice por acá Fren, ¿qué pasó, Fren?
8: Venado, no contestan los audios.
3: Pues aquí estoy, carnal.
8: Mensaje de voz, mensaje y nada me contestas.
3: Carnal, aquí estoy.
8: Hey, venado.
3: ¿Qué?
8: Nunca me contesta mi mensaje. Y yo cuando siempre está Chucho Torres ahí, ahí me contesta siempre. Hasta me manda saludos y todo, me manda.
3: Sí, Efren, solo él pone las cosas. Yo no pongo, menos al Efren. Y menos dicen groserías, hija. Dice por acá, gordo, acaba de... Ok, saludos enormes, carnal, ahí al carnal El Shocker, al ex amigo del Shocker, le mandamos un abrazote enorme, porque en estos momentos está pasando momentos difíciles. Bueno, la familia de su tía está pasando momentos difíciles, le mandamos un abrazote enorme allá hasta el cielo, a doña María de Lourdes Cruz Morales, que en paz descanse y gloria esté. Le mandamos un abrazote a toda la familia, a la familia Cruz, y también a mi ex amigo el Choker, también le mandamos un abrazote enorme. Ya sabe que lo apreciamos bastante, a que sea que da mal. Pero bueno, le mandamos un abrazote enorme. ¡Mucho ánimo, Choker! ¡Échale ganancia, carnal! Ese para que no trabaje como 15 días.
6: Acuérdate que el camión pasó a echar gasolina y venía bien lento,
3: De hecho, ya estoy tratando de agarrar los camiones de San José de los Verdes, que a pesar que algunos sí vienen lentos, pero esos no pasan a echar diésel. Ya los de bodega ya no los agarro porque sí. A esta hora después pasan y lento, Dios mío, señor del pozo. Pero bueno, lo importante es que llegamos, aunque sea tarde o temprano, pero siempre llegamos. Son las 5 de la tarde, 28 minutos, vámonos. Vámonos con más música antes del corte de la media. Vámonos a escuchar a Remix con Difícil, 28 minutos ya después de la hora en la estación que soñé.
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6: Ah, mejor lo hago yo. Porque luego me quieren andar mandando, de una vez, luego me quieren andar mandando cosas.

Ya estoy recuperando. Ya me estoy recuperando. Yo sé que ya nos están escuchando. Ya sé que estoy al aire. Ya me dijeron, ya me comentaron por acá. A ver, bajemos por esto por acá. Ya. Ay, bajón, ¿está lloviendo en algún punto de la ciudad? Platíquenme. Platíquenme, banda, si está lloviendo en algún punto de la ciudad y que por eso esté así el agua ahorita. Yo creo que sí, ¿eh?

0: Bueno, creo que ahí estamos ya. Vamos ahora sí a escuchar qué dice el J-Track. Así suena, ¿verdad?
1: Porfa, Venado, pido de favor, mándale uno de esos camiones de San José, de Los Verdes, al amigo Chucho, por ahí como una media hora antes para que llegue a tiempo, porque de plan. No, Venado, por acá andamos en Libramiento Sur y la popular... Cayeron unos rayos hace un momento, que paso, mecha. Ahí viene el bola de verduras.
0: El ver.
1: Venado, ya te escucha claro y redondito.
0: No creo que yo sea, ¿cómo se llama? Dice, calzada el sumidero apenas y chesguetea el agua. Por eso que nos vimos. Algún rayo de verte. Saludos, carnal, allá mi carnal, el Choker, que anda en las vueltas. Carnal, un abrazote enorme. Dice, por acá estás, me puedes poner una cumbia de Cumbia Nova, se llama Tus Mentiras. Tiene que ser en audio tu solicitud musical, ahí te encargamos. Recuerden, Dice, a ver, ¿qué es este audio?
2: Saludos a toda la banda de Lidia, aquí andamos chambeando, aquí andamos por el Boulevard Belisario Domínguez. Quiero mandarle un saludo a mi esposa, Dania Gómez.
0: Saludos a tu esposa, carnal, de parte de Ariosto. Saludotes enormes. Dice, ¿qué es este audio, señor?
3: Yo sí sé por qué te pasa eso, Balancio. Yo sí sé por qué.
0: ¿Por qué?
3: Porque anda con puro 15 y medio, por eso.
0: ¡Qué pacho! ¿Qué dice por acá el Carlos? ¿Qué dice Carlangas?
4: Lado Oriente Venado, se está soltando Elber, aquí por la entrada del que viene de Chiapa, la Corzo, para
0: me acá. Gustan las entradas.
4: Aquí suena la qué buena.
0: Muchas gracias. Ahí el Carlangas que nos manda su pronóstico del clima.
4: Venado, sí, está lloviendo, cobo, copoya. Yo vengo aquí por la avenida central y 5 de mayo ya está cayendo las primeras gotas.
0: ¡Chia! Por eso se está yendo la señal. Bueno, se fue, tuvo un bajón de luz bien gacho. Hasta yo me espanté.
5: Venado, mencionaste acerca de las batallas. Me gustaría ver al Peruzzi picado de Samayoa en un duelo de poder a poder, de campana a campana y de esquina a esquina con el tío Mochas.
4: De Acaguama por peludo, a ver quién doga primero.
0: A la mecha.
4: Trago.
0: Estaría chido un duelo de caguamas. Estaría que a ver quién cae primero. Venado, aquí por Plan Chiapas está empezando a llover. Dice, el lado oriente llueve, Venadiux. Ok. ¿Qué es el Nelson?
6: El venado. A mí me dicen en la esquina. El venado. Aquí en vida peor. Cayendo el agua. Saludos. Come ahí, perro come con perro.
0: Saludos, Venado. Otra vez la canción. Pero primero tienen que mandar la frase, si no, Nanchis Turris.
7: Fue el tigre. Que se echó un soplado por se saliza del aire. Fue el tigre, que es.
0: ¿El tigre Toño?
7: Ni está lloviendo vos, Venado.
0: Aquí dice que está lloviendo. Aquí la banda está diciendo que está lloviendo. Y yo le creo.

0: creo a mi público. Yo sí le creo a mi público. Tal vez otros no le creen, pero yo sí le creo a mi público. ¿Qué dice Sarita? Dice, hola Benito, buenas tardes, espero que te encuentres bien, cuídate mucho y bonita tarde cuando gustes llegar. Muchas gracias, mi Sarita. Pero ahí cuando me inviten, porque ya les dije, no me gusta llegar así de inoportuno. Hay que ser.
1: Hey, Benau.
0: Au.
1: ¿Me puedes poner una cumbia?
0: No.
1: De Cumbia Nova, se llama Tus Mentiras. Saludos.
0: ¿Y la frase? Allá. ¿Y la frase?
1: Está bien, Chester, qué buena, es la mejor radio, güey.
0: Obvio, güey, obvio, güey.
2: Venado, porfa. Ponme el sonido del helicóptero, te voy a dar mi reporte de novedades.
0: Permíteme tantito, claro que es. Ahí, por favor, señor producer, un efecto de helicóptero y, por favor, también sea usted tan amable, póngame usted efecto de noticias. Por favor, sea usted tan amable. Ah, por favor. Vámonos adelante con nuestro amigo Lexer Africanus. En el helicóptero de Radio Núcleo, él tiene el pronóstico de cómo están las aguas en la ciudad capital. Adelante, compañero.
2: Aquí reportando reportero Petersini Africanus, rumbo a Chapa y Corzo. Se escucha y se ve que está empezando a caer el Elber. Ahí viene, metan su ropa, porfa, y nos seguimos reportando. Saludos, hasta aquí mi reporte, Joaquín.
0: Muchas gracias a nuestro querido corresponsal caguamístico, Lexer Africanus, allá en el helicóptero de Radio Núcleo. Reportó para todos ustedes. ¿Qué dice la piraña?
3: Venado.
0: ¿Qué, pachetío? ¿Qué? ¿Qué?
3: ¡Vamos a morir!
0: Bueno, yo no, vos sí.
3: ¡Zona centro!
0: ¡Ay!
3: ¡Se está viniendo, Diosito!
0: ¡Ay, qué rico! ¡Yo también quiero! Dice por acá, otra vez,
1: chamaquito. No me la enviaste, güey, es que no la escuché.
0: ¡Chale, güey! Es que... Chale, güey, no manches, güey.
4: Venado.
0: ¿Qué pachó?
4: El Club Campestre no está lloviendo. Será que si me pusieron una canción, la de Bon Jovi, Cambio de Rosas, pero en inglés.
0: Ah, barra.
4: Y escúchala, qué buena.
0: ¿Qué en inglés? Wow, ¿me viste cara de norteamericano? ¿De inglés? Canal, esa no es la frase. Digan la frase, hijas. ¿Qué dice? ¿Dónde me agarras?
3: Obvio, güey.
0: No creo. Saludos ahí a Don Me Agarras, que me mandó un video. Yo pensé que estaba dando su reporte también. Dice, un sabadito, venadito, el día que gustes eres bienvenido. No, porque luego voy a echar fiesta, harta fiesta voy a echar en tu casa y me van a querer andar corriendo. Ya, córtale, porque luego me da ganas de echar fiesta, por favor. ¡Córtale! Porque luego me da ganas de echar fiesta. Dice por acá el Gus.
5: ¿Quién quería ver gotas, pues? Porque ya está lloviendo, ahí están. Ya pueden ver gotas.
0: Uno que vende lotes ahí en el Oxxo quiere ver de esas gotas. Dice, ¿qué dice, tío Capibara?
6: Están orteando aquí por el lado poniente, a la ciudad de la cabeza maya. ¿No vayas a jugar mucho?
0: ¡Hola!
6: ¿Por qué presiento que esto va a ser perfecto? Para que no llegue el invitado.
7: Sí, creo.
0: Y mentira, no es. ¿Qué dice Don Manuelito? Saluda al grupo de AAA, Salucita de la abuela. ¿Qué dice el Son Cancho Fer Bulmaro? ¿Qué dice Bulma?
8: ¡Venado!
0: Oh.
8: ¡Venado!
0: ¡Qué pacho!
8: Ya está lloviendo y están cayendo gotitas. Yo quería ver gotitas, pero de las tuyas.
0: ¡Ay, no! ¿Por qué, tonti? Las mías no son chiquitas, bebé. Dice Venado por Laguito, cero marca el tablero, está por el lado oriente, Elber, se ve oscuro, color mole como un paisano que llega al rato, y mentira, no, el chapulín del Puma no va a estar hablando, porfa. ¡Vámonos con qué! ¡Vámonos a corte! ¡Promoción! ¡Ya me pasé de lanza! ¡Vámonos a corte! ¡Sí, ya regresamos con más! A través del 100.1, donde suena la que buena.
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0: Ya estaban poniendo otro tipo de rolas, güey. Como que tienen antojo de echarse caguama. Está lloviendo, Salado. ¿Qué dice? A ver, ¿qué pasó? ¿Qué hice? ¿Qué hice? ¿Qué hice? Ya me desconecté. Dice, Venado, ¿te gusta ver gota o ver nina de lluvia caer? No, me gusta ver las nal gotas de pero las de mi vecina. Cuando sale a la tienda. Cuando va por las tortillas o por el pan. Yo no me pierdo ese meneíto. Y aunque sé que no me va a hacer caso, soñar no cuesta. He dicho.
14: No creo.
0: Sí, me va a hacer caso en algún momento, me va a hacer caso, yo lo sé. Vámonos ya, banda, porque esto se acaba de concluir, de terminar. Nos vamos a despedir. ¿Qué dice por acá los últimos mensajes?
15: Hey, Venado, ¿cómo está eso? Puede que de tu vecina, pues, Venado.
0: Ah, lo vieras.
15: No sé por qué, Venado, pero cuando escucho tu programa, mira, yo soy macho.
0: No creo.
15: Cuando escucho tu programa, Venado, entramos en comunicación tú y yo.
0: Oh, yo.
15: Saludos, Venadita.
0: Saludos, gordo.
15: A lo mejor si quieres ver gotas grandes o gotas chiquitas.
0: Ay, no. Ay. Dice Venado, ponme la canción del ausente grupo Montúfar, pero ponelo, pues, no, porque no tienes que decir la frase, pues, hija. ¿Qué dice Sarita, el último?
16: Cuando gustes, Venadito, cualquier sábado, nada más me avisas y preparamos un cafecito o un refresquito con galletitas.
0: ¡Qué rico! Gracias, mi Lupita hermosa. ¡Ya nos vamos, banda! ¡Cuídense mucho y aguas con Elber! Nos despedimos con Romeo Santos, Propuesta Indecente. Son las 5 de la tarde, 59 minutos. Y esto fue...